por parte de la Suprema. En otro ámbito les cuento que un sismo de ligera magnitud sacudió la tarde de este miércoles la región de Antofagasta. De acuerdo con información del Centro Sismológico Nacional, el movimiento telúrico tuvo lugar a las 7:20 minutos y alcanzó una magnitud de 4,6. El epicentro del temblor se registró a 56 kilómetros al oeste de Ollagüe, mientras que su hipocentro se localizó a una profundidad de 125 kilómetros.

0: Y por último les cuento que la Corte Suprema rechazó el recurso de casación de Odecu en la demanda colectiva contra Bayer y Arysta LifeScience por el herbicida Roundup con glifosato. El fallo indicó que Odecu no probó la existencia de consumidores afectados ni la peligrosidad del producto. La demanda buscaba 100 millones por daño material y moral a cada usuario. Bayer ha enfrentado demandas por efectos nocivos del Roundup, pagando hasta 10 mil millones de pesos en acuerdos extrajudiciales. De esta forma nosotros cerramos nuestro boletín informativo de las 20 horas aquí en Punto 7.
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1: Definitivamente.
2: 8 de la tarde, 9 minutos. Yo les comentaba hace un rato que vamos a hablar del pololeo. ¿Qué hizo? ¿Se acuerdan cuando ustedes pololeaban o no? Bueno, igual depende del pololeo, bueno. Ya, pero tenía algo más romántico, Guatón.

0: Y dice:
1: y por favor, pon un alto al fuego. Hagamos un pacto bueno.
0: Les quiero contar que se hizo viral afirmar que el pololeo de sillón es el favorito de las parejas en la actualidad. Uno, al momento de tratar de entender esto, igual es como extraño, así como, ¿cómo el pololeo de sillón es el más viral? Les cuento que a través de redes sociales como TikTok, usuarios afirman que las parejas en la actualidad prefieren el pololeo de sillón antes que salir a citas fuera de sus hogares. Según explican, en este método los enamorados pasarían la mayoría del tiempo en casa, experimentando citas como cocinar, ver películas, juegos de mesa, entre otras actividades, en vez de ir a bares o al cine. ¿Prefieres esta dinámica o las citas al aire libre, chicos? Bueno, una de las preguntas que tenemos nosotros para ustedes es muy parecida a esa. ¿Cuál sería tu cita perfecta? ¿Una cena romántica? ¿Una escapada improvisada? ¿Una tarde de película y comida? ¿Una caminata conversando horas? ¿O algo totalmente fuera de lo común? Cuéntanos, ¿cuál sería tu cita perfecta y qué no podría faltar en tu cita? Nos vamos al teléfono.
2: ¡Aló, señorita!
0: ¿Aló? ¿Con quién hablo?
2: ¿Cómo está usted, José Miguel?
0: Amigo José Miguel, ¿cómo está? ¡Qué rico escucharlo!
2: ¡Tanta luna! ¡Tanta luz, tanto sol!
0: ¿Por qué me tenía tan abandonada? ¿Tantos truenos, relámpagos y rayos?
2: ¡Sí, el mal sueno!
0: ¿Cómo está usted, don José Miguel?
2: Estoy bien contento, me trae recuerdo cuando empiezo a pololear, mi señora, ¿cuántos años con ella?
0: ¿Cuántos años pololeó con ella?
2: Casi 25 años.
0: Casi 25 años de pololeo, ¿y cuando se casaron?
2: No, viví con ella.
0: ¿Vivieron juntos 25 años?
2: Sí.
0: Qué lindo, ¿y a usted qué le gustaba hacer? ¿Cuál era su cita perfecta con su señora?
2: Comer, salir a la playa. Dichato, pues no me gustó el dichato, estaba muy cochino, me fui de Salto Laja.
0: Se fue a Salto Laja, se fue para Los Ángeles.
2: Ahí me quedaba en Salto Laja, me gustaba.

0: estuvo ahí.
1: Y ahí se quedaba con su señora.
0: Sí, mi hijo en la carpa. El hijo pues sale su amigo, me queda con ella yo bajo la luna, bajo la carpa.
1: Ahí aprovechaban de pololear los dos solitos mientras el hijo salía con los amigos.
0: Sí, sí.
1: Qué lindo recuerdo.
0: Ahora ella está arriba del cielo, ya 17 años solo. Ella cazando arriba del cielo.
1: Hace 17 sí. años que está solito, ¿no ha vuelto a pololear nunca más?
0: Nunca más, nunca más. Quiero conocer al pueblo de gente de Temuco, sí.
1: Ya. ¿Pero alguien de Temuco o en cualquier parte de la ciudad de Chile?
0: ¿Con qué parte de Chile?
1: ¿Qué en Chile, no? Ya. Sí. Y entonces, bueno, hagamos el llamado entonces, po.
0: Ya. Yo llamo José Miguel Río, tengo casa, a lo mejor lo digo una casa.
1: Ya, no, dejé la casa para los hijos y los nietos mejor.
0: Ya, yo soy soltero, sin compromiso, ¿verdad?
1: ¿Qué edad tiene?
0: Tengo 61.
1: 61, ¿cuánto calza?
0: Calza 41.
1: Calza 41, ya.
0: Ya, ahora la talla, ¿qué es la talla, no?
1: Don José Miguel, le mando un tremendo abrazo, pues, cuídese mucho.
0: La gente ya sabe el teléfono mío, ¿ah? ¿Eh?
1: Sí, pues cualquier cosa, usted se comunica nomás con don José Miguel, pero dé su número, sí. Usted mejor, po.
0: Yo ya voy a dar el número de tiro, Juan. Y sabe el número 986-88-1299.
1: Eso.
0: Llame ya.
1: Llame ahora. A gozar.
0: La radio Temuco lleva.
1: Qué rico.
0: La mujer más bella te de allá.
1: Qué lindo poder escuchar su vocecita, don José Miguel. Ya. Le mando un beso.
0: Señorita, ¿cómo está su hija, tu familia, todo?
1: Nosotros todos bien, gracias a Dios.
0: El chiquillo tiene la radio por bebido, toda la gente ahí.
1: Todos bien, todos súper bien. Mándele.
0: Comí hasta más para allá.
1: Echamos de menos comer una empanadita nomás. Sí.
0: Ya, un día voy, cuando tengo el tiempo, yo voy a echar a pique para allá.
1: Ya pues, acá lo esperamos.
0: Antes del año.
1: Sí, pues antes que termine el año.
0: Sí, que a poco, y el otro mes, el octubre cumple 62 años.
1: Ah, en octubre va a estar de cumpleaños. Bueno, ahí voy a estar esperando, sí, para que...
0: El 11 me grabo un video así el 11 de octubre, mi cumpleaños.
1: Ya, pues el 11 lo vamos a mandar saluditos, ¿bueno?
0: Todo eso, compañero del Radio.7, me mandó un video. ¿Ya?
1: Bueno, yo me voy a encargar de eso.
0: Ya, gracias a usted, señorita, cuídese a todos.
1: Usted igual.
0: Su familia, su hija, todo, ¿ya?
1: Muchas gracias, besitos.
0: Y quiero grande corazón, harto grande por ti, ¿ya?
1: A gozar.
0: A gozar.
1: Chao, don José Miguel.
0: Chao.
1: Ahí está nuestro amigo José Miguel, que nos llama desde Concepción. Ya saben, chiquillas, tienen a la pareja perfecta aquí. Un hombre fiel, 25 años junto a su señora, hace 17 años que quedó viudo. Podríamos hacer, ¿cómo se dice? ¿Cómo se dice con los jóvenes, hijas, cuando se gustan con alguien? ¿Hacer match? ¿No? ¿El crash? No sé, es demasiado joven para mí.
2: Una escapadita perfecta al campo, al aire libre, con un buen vinito y un rico picoteo. Con el amor de mi vida.
1: Con el amor de su vida, linda. Mi Blanquita, me encanta porque ella es tan enamorada de su esposo. Con todos sus cachorros.
3: Ya, Carinita Gutiérrez, conté y estamos listos. Voy a ir a cargar combustible.
1: ¿Ya?
3: Voy a ir a ver al Popular. Vamos a ir a ver al Popular ahora.
1: Vaya,
3: no. Vamos a ir a cargar combustible, vamos a ir al Popular y de ahí nos vamos a acostar a dormir porque hace mucho sueño. Que tenga un bonito retorno a casa. Cuídese, nos estaremos escuchando mañana. Saludos a todos los auditores. Adiós.
1: Chao, Mauri. Oye, te arrancaste nomás, ¿eh? No quisiste contar cuál sería tu cita perfecta y qué no podría faltar. Coméntenos. Escríbenos a través de nuestro WhatsApp, coméntanos a través del teléfono.

0: Con el 452-5922-10. Carinita, ahí encontré a la niña del pase. Gracias por la difusión, pero por nada. Nosotros estamos para eso, pues.
1: Hola, Carinita.
0: Hola, Alejandro.
1: Yo estoy invitando a mi pareja a un bar.
0: ¿Ya?
1: Pero no quiere irse, quiere ir a encerrar a la casa. ¿Qué hago para llevarla?
0: Ráptala. No le preguntes nada, llévala. Mi amor, acompáñame, dile. Sí. Porque a veces uno anda, como que no anda de ganas de nada. Entonces, aunque te pongan el mejor panorama del mundo, uno va a decir, no, mi amor, vamos a acostarnos.
1: La mía es en la cocina. Ese es nuestro lugar favorito porque los platos vuelan.
0: Ah, mira.
2: Hola, cariñita hermosa.
0: Hola, Silvia.
2: Pucha, yo no tengo nada que decir del amor. Porque imagínate, mi marido se fue. Me dejó aquí Los Ángeles. Se fue a Santiago a vivir con una ex amiga. Y mañana estamos de aniversario de matrimonio.
0: ¿Ya?
2: Imagínate. Mañana, o sea, aniversario de matrimonio ya no me importa. Mañana es mi cumpleaños.
0: ¿En serio?
2: Nos casamos para mi cumpleaños.
0: Oh,
2: entonces, el amor no me interesa. Porque me traicionó muy feo. Pero aquí sigo bien paradita.
0: Esa es la actitud, mi Silvia preciosa. Todo el ánimo del mundo para ti nomás. Y de repente llega esa persona que quizás te va a encantar, te va a ilusionar nuevamente y vas a poder disfrutar de esas cositas que tanto te gusta hacer con una persona que te ama y que te respeta. Hablamos de la cita perfecta. ¿Cuál sería tu cita perfecta y qué no podría faltar?
3: Hola, hola, Karenita.
0: Hola,
3: oye, precaución aquí en Los Gallos con General Maquena. Los semáforos están pegados. Están en verde solamente sin General Maquena. Los que cruzan Los Gallos están en rojo, así que precaución ahí.
0: Ya, precaución, por favor.
4: Oye, ¿qué quiere ver? Ah, la farmacia popular está bien, pero ahí a la farmacia popular, farmacia.
0: No, Claudito, quédate conmigo.
5: Karenita, te deseo un buen descanso, muy merecido, obviamente, y nos escuchamos mañana. Soy Claudio y soy un 7.
0: Oye, pero ¿por qué se están yendo todos los hombres? Se están haciendo los locos, sí, los caché, quieren ir a ver el partido, que son jóvenes. Ya, vámonos a la música entonces.
6: ¿Qué piensas tú? Le digo, no soy triste.
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0: Menos mal, me llamo mi amigo José Miguel. O si no, no podría creer en el amor.
8: Cari, mi cita perfecta sería improvisar, obvio, porque es mejor una sorpresa, porque a veces planifica y las cosas no salen como tú quieres.
0: Claro.
8: ¿Y qué no podría faltar? El acompañante, porque sola es medio culero.
0: Sí, igual es medio fome. Sí, es verdad, el acompañante es lo más importante. 8 de la tarde, 22 minutos. Nosotros terminamos nuestro programa a las 9 de la noche, por si acaso. Nada de que hay partido, tengo que ir a verlo. ¿Cómo son?

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1: Mientras ustedes nos van contando cuál sería su cita ideal y qué no podría faltar, yo los voy a dejar junto a Chico Trujillo, conductor. Acá en Punto 7 nos va a mirar una pausa. Nosotros, nuestra última pausa. Aquí en Punto 7.

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1: Antes que se nos pase esta media hora volando como todas estas otras horas, me voy a ir directo a sus mensajes que no alcanzaron a salir al aire. ¿Dónde están los mensajes, guatón? Ya, aquí hay uno que no alcanzó a salir al aire. Están cantando. Eso. Muy bien.
2: Sí, Tacarina, ¿cómo está? Wilfredo Bacari, número 7, haciendo un turnito 19:39 y mañana tempranito saliendo de cajón.
1: Eso.
2: Agradecido porque hay trabajo. Un saludo para todos y todas.
1: Grande, Wilfredo.
3: ¡Wendy Wander, la puta madre!
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1: Mensaje que no han alcanzado a salir al aire.
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6: Karinita, Karinita, igual me despido. Que tengas buen término de programa, sin novedades en tu casa. Y nos veremos, pues nos escuchamos mañana. Yo me voy al deporte a tratar de hacer un poco de fútbol.
1: Eso, muy bien.
6: Chao, chao.

0: ¿A qué hora es el partido?
1: A las 8:30, dice. Por eso se fueron todos y se quedan los de verdad nomás. Muy bien. Grande Rocco. ¿Cómo me voy a olvidar de mi amigo Aquiles?
2: Ahora si querés te hablo de mi primer amor. Mi primer amor fue diferente. Mi primer amor.
1: Espérate. Es que aquí empieza.
2: ¿Qué te puedo contar o no? Te puedo contar. Así va todo, porque no salga de Temuco, que no salga de Temuco, Canita, de Temuco que no
1: pero
2: salga.
1: Mira, para todo
2: te
1: voy a contar.
2: Lo que me pasó una vez. Yo enamorado no estaba, pero me enganché al toque porque me llevó ahí para la playa.
1: ¿Te llevó para la playa ya?
2: Y después de comer unas pizzas ahí en el mall, comí una pizza y vamos para la playa. Bueno, vamos para la playa. Yo pensé que íbamos a ir a ver la estrella, porque iba a conversar, pero... Y mucha, y quedé lleno de arena porque... Sin detalle. Ahora si querés te hablo de mi primer amor. Mi primer amor fue diferente. Mi primer amor fue a los 17, 18 años.
1: Súper chico.
2: ¿Entendés?
1: Claro, pues eres súper chico.
3: Oye, esa mujer que le cantaba el amor. Oye, esa mujer está enamorada. No, ahora ha sido la Karina Gutiérrez la que estaba cantando esa recién. ¡Qué partido! Aquí estamos con usted, po. Mejor amiga del mundo mundial.
1: Muy bien.
3: Aquí estamos. ¡Qué partido! ¿A quién le importa Colo Colo? ¿Quién es Colo Colo?
4: ¿Y por qué se llama Punto 7?
1: Ayer les comentamos.
5: Oye, Karinita, si del 100% que estamos escuchando la Punto 7, como están fieles, el 1% se habrá ido.
6: Buenas tardes, Carinita Gutiérrez, Eloy de Valencia Bajo, quinta región, reportándose y llegando recién de la chambita. Yo soy un 7 y tú.
7: Estar con mi princesa, que está calentita la casa, tiene prendido el calefactor y la estufa, hace mucho calor. Así que parece que nos vamos a ir a acostarlo porque cambia de temperatura. Nos podemos respirar, ¿cómo se puede doblar el cuello? Que tengo la linda jornada por acá, Patito, les saluda.
1: Ahí está, Patito de Porvenir.
8: Hola, Karinita, mira, de Villa Alemana te estoy llamando. Mira, un saludo para el joven Froilán, que me trajo las longanizas, que hizo su propaganda en la radio antes de ayer, y yo le encargué. Así que me las trajo ahora recién. Así que él te está escuchando en estos momentos, va camino al paraíso. Así que muchas gracias, Froilán, y un saludo para ti. Me dijo, estoy escuchando a Karinita. Así que eso, besitos para ti. Que te vaya muy bien en tu descanso. Para ti, primero que nada.
1: Sí.
8: Y un saludo para Froilán, que me trajo las longanizas. Ahora que yo le había encargado, como él puso su anuncio en la radio.
1: Me encanta porque, bueno, ya nos contaba de que Froilán le fue a dejar las longanizas. Ahora tiene que probar las longanizas. Cuando pruebe las longanizas, usted me dice, Karinita, las longanizas de Froilán están terrible ricas. O en realidad la longaniza de Froilán no son tan buenas. Ay, usted nos cuenta.
9: ¿Cómo está, señora Karina? Vayan por acá desde Quilpué. Mire, yo con mi señora pololeamos 3 años antes de casarnos. Y ahora llevamos 24 años juntos.
1: No,
9: más de 24
1: lindo.
9: Años. Y en ese tiempo, puta, andábamos siempre pobres. Así que lo que no podía faltar era harto cerrito nomás.
1: ¿Ya?
9: Y palmito y empanada. Siempre llevamos cuando nos llevamos al cerrito un tarro de palmito y empanada. Bueno. Y obviamente una agüita para después hidratarse.
1: Claro.
9: Eso, que tengan toda una bendecida noche. Yo soy un 7.
1: Salud para ti, Fabián.
10: Karinita, ya entregamos las longanitas. Solo quedan 5 kilos. Ya nos estamos retirando aquí después y nos vamos para Viña. No puedo, al final no voy a encontrar al Didi Móvil porque te lo estaba buscando. Estaba como faltando.
1: Karinita, cita perfecta sería salir a pasear y qué mejor después ir a comer algo rico, porque ver películas, no, me quedo dormida. Nosotros estábamos hablando de nuestras citas ideales, nuestra cita perfecta. ¿Cuál sería mi cita perfecta? En París. Ahí podría ser mi cita perfecta, quizás en alguna isla paradisiaca. Mi amor, me debes. No me debes nada, eres un encanto.

0: minutos nos separan de las 9 de la noche. Queda poquito, muy poquito. Películas de un minuto me dicen por aquí.
1: Hola, señorita Karina hermosa, ¿cómo está usted?
0: Muy bien, gracias.
1: Yo soy Gabriel, el que estaba ayer de cumpleaños. Resulta que ayer me tenían una...
0: sorpresa.
1: Una fiestecita, un recibimiento en la casa. Oh. Por eso nadie sabía, no me habían llamado. Se habían puesto todos de acuerdo para no llamar.
0: ¡Ay, qué son!
1: Y yo les mostré el saludo de acá de la Punto 7. Y me dijeron que... que los disculpara, pero esta era la sorpresa que me tenían, así que igual fue, estuvo bonito. Se agradece a Punto 7 que siempre la buena onda ahí apoyando a todos los auditores. Saludos, Karinita. Gracias a todos.
0: Saludos para ti, Gabriel. Me imagino que disfrutaste tu cumpleaños junto a tu familia. Obviamente te tenían una sorpresa. Yo sabía, pero no te, obviamente no te iba a decir nada. Me llamaron y me dijeron, Cari, por último, ahí tú cántale para que no se sienta tan solito, pobrecito Gabriel. Gracias por comentarnos, Gabriel. Que te tenían una fiesta sorpresa y lo pudiste disfrutar junto a tu familia.
2: Yo le iba a sugerir lo mismo, que probara la longaniza de Froilán.
0: Cierto.
3: Querida, pero en el París del centro o el París del portal.
0: No, pues París del portal.
4: Hola, Karina, Colectivos 13A presente. Todavía trabajando como las pobres. Oye, Karina, al final no pasaste mi tema, pues te vaya a ir ya.
0: Es que no lo tengo en la pauta, mona. Esa es la verdad. Si yo me salgo de la pauta, me echan. Y como no es un tema que yo conozco y sé que no lo tenemos en nuestra pauta, no lo puedo ni descargar ni nada de eso. Así que para la próxima le voy a decir a mi jefecito que lo tenga ahí para poder descargarlo.
5: Bueno, Karinita, me aprovecho de escribir porque nuestra familia es bastante larga, igual para que aproveche de escribir igual. Le deseo unas buenas noches, muchas gracias por acompañarnos en la Red Nacional desde Valparaíso para la Isla Grande de Chiloé, igual internacionalmente para todo el mundo. Muchas gracias por acompañarnos. Mañana nos volveremos a escuchar. Buenas noches, Karinita. Que tenga un buen retorno a su hogar. Un besito muy grande.
0: Un besito gigante igual para ti, Pablito, desde Keilen. Familia, atención, sobre todo a los de Temuco. Dice que la Municipalidad de Temuco informa que debido a la paralización del servicio de recolección de residuos domiciliarios, la recolección se va a mantener suspendida durante las próximas horas. Esta situación se origina en un proceso de negociación entre los trabajadores recolectores y la nueva empresa prestadora de servicio, es decir, corresponde una situación entre actores privados que lamentablemente está afectando la continuidad de un servicio esencial para nuestra comunidad. Así que no saquen sus residuos a la vía pública, obviamente mantener sus bolsas dentro de su propiedad hasta que se normalice el servicio, evitando así la generación de microbasurales, los malos olores y el foco de insalubridad. Para que lo sepan y no esté sacando su basura y después diga, ¿y por qué no se llevó mi basura? ¿Ah?
6: Buenas noches, señorita Karina.
0: Buenas noches, Patito.
6: Una intención, pero con usted, pero que últimamente la he escuchado re poco, menos que...
0: ¿Por qué?
6: Igual me gusta, me cago en la risa con usted. Que tenga un buen aquí por Paraíso no está lloviendo todavía y estamos esperando la lluvia. Que tenga un lindo regreso a casa sin novedades. Saludos, Patito, les saluda.
0: Cariño para ti, Patito.
7: Bueno, Karinita, muchas gracias por acompañarnos en esta tarde. Y también un saludo a todos mis camaradas bullangueros de la Universidad de Chile, que sigamos adelante, somos los mejores, así que aguante el bulla, aguante la U, y estamos con la Punto 7, los bullangueros somos Punto 7.
8: Hola, hola, señorita Karina, por este lado, soy Carlito de aquí a Valparaíso. Bueno, voy subiendo Playa Ancha, voy a la cárcel porque llevo dos funcionarios que van a su trabajo, cuidando al estado de Chile ahí. Chico, ¿nombre? El amigo Aguilera, el funcionario Aguilera y el funcionario
9: Jaime.
8: Así que aquí lo llevo a barrio a la cárcel. Así que le mando un saludo también a Radio.7 por este lado, Valparaíso, con Alto Valiño, che, Carlito, que tenga la llegada a su casita. Muy bien, por este lado, con Alto Valiño de nuevo, che, Carlito.
0: Aguante, che, Carlito, besitos para ti y para los dos funcionarios que los lleva a trabajar.
10: Ay, Carinita, buenas noches. Fue un agrado de haberla escuchado. Será hasta mañana para volverla a saludar. Magdalena de Viña del Mar. Dulce sueño para usted y su familia.
11: Cari, no te vayas, Cari, no te vayas. Chao, no te vayas. Queremos más. De que sea para mañana, Cari, que tenga buen regreso a casa.
0: Muchas gracias,
11: Freud.
0: Saludos.
12: Hola, Carlita, oye, un saludo a la Fernanda y a la Camila, mi hija. La Fernanda es una amiga de acá de Ventana, así que un saludo cordialmente. Oye, la luna está pero preciosa, Karina.
0: ¡Manden fotos!
12: Para que salgan a ver, la luna está pero preciosa. Y la luna está pero preciosa, preciosa, Karina, salgan a verla. Bendita, un saludo a la Fernanda de Ventana.
0: ¡Saludo a la Fernandita! ¡Chao, chao, chao!
13: Cari, que tenga un buen regreso a tu depa. Cuídate mucho, te queremos. Estuvimos todo el rato acompañando.
0: Yo también las quiero mucho, mucho, mucho, mucho. Besitos para las cachorras, besitos para mi Connie.
14: Hola, tía, ¿cómo estás? Aquí llegando tarde a escucharla, porque la escuchamos como a las 7:00 y tanto.
0: Súper tarde.
14: Pero mamá, sí, ya, y aquí la queremos.

0: mucho y el bebé lloró y lloró. Y llegando tarde, le tendría que decir, hola, chao, pero yo le quiero hablar mucho. Ya, la quiero mucho, tía. Nos vemos mañana.
1: Nos escuchamos mañana, hermosa. Cuídate mucho.
2: Ya, Karina, Gutiérrez, mañana nos escuchamos en la misma sintonía, en el mismo día. Tengo buenas noches y seguimos en la chamba. Chao, hasta mañana.
1: Hasta mañana.
2: Y la más que quiero contestar
1: con su saludo, linda.
2: Gracias.
3: Chiquitita. Hola, Karina, buenas noches. ¿Sabes qué? Quería consultar porque la semana pasada me gané una gift card de mis joyas y quería saber cómo se cobra el premio, si tú me pudieras dar información. Que tengas una linda
1: Excelente
3: noche.
1: Excelente pregunta. Vamos a averiguar qué vamos a hacer.

0: Cita Karina, ¿cómo estamos? Y buenas noches, Víctor Gutiérrez por acá. El Guti desde Los Ángeles. Voy a darme la última vueltecita de ahí para la house. Quería pasar a despedirme por aquí el día de hoy. Que tengan una linda noche, que tengan una linda, hermosa noche.
1: ¡Chao!
2: Queridita, un saludo a mi hija Camila y a la Fernanda.
1: Saluditos para la Cami, para Fernanda. Saludos para todos ustedes. Besitos, los quiero. Hasta mañana. Chao, chao.
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1: Son las 2 de la mañana.
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2: Seis con dos minutos. Buenos días, jueves 27 de agosto. 6:02. Arriba, arriba. Suena la alarma.

0: 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Buenos días, Viña del Mar. Buenos días, Valparaíso. Francisco Mori ya está al aire en la Radio .7.
1: ¡Pero clarines! ¿Cómo están? ¡Buenos días! Jueves, penúltimo día de la semanita. Qué rico decir que ya se viene el fin de semana. 27 de agosto, lo único nomás que seguimos en agosto. O sea, esperando que estén todos bien, esperando que estén todos ya, pero ready para comenzar esta mañana, comenzar este día ya jueves. Como ya lo mencioné, penúltimo día de la semanita. Saludando a todos nuestros queridos auditores que comienzan a levantarse tempranito, que comienzan a sintonizar la radio temprano por la mañana, porque arrancamos la mañana junto a ti.
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1: 6:09. Mañana con temperaturas que te menciono de inmediato. Valparaíso, Viña del Mar, tenemos 10 grados. Se prevé una máxima de 16, ¿ah? Chubascos. Puede que tengamos algo aislado como a las 2 de la tarde. Puede que sea. Mientras tanto, que Villa Alemana, aquí fue Peña Blanca. A esta hora de la mañana los termómetros marcan. Vamos a sacar el dedito, vamos a ver. 8 grados la temperatura, una máxima de 16 al igual. Y puede que también a eso de las 11, de 11 a 14 horas, puede que tengamos algunos chubascos aislados, ¿ah? Totalmente débil, no hay que preocuparse. 6:10. Buenos días, estamos listos. Saludamos a nuestros amigos de los colectivos, a nuestros amigos de también las micros, a nuestros amigos de choferes, a nuestros amigos de repartidor de carga también. Ahí saludo para ustedes, a nuestros amigos también de los camiones recolectores de basura, a nuestros amigos que están trabajando en turno noche, a nuestros amigos conserje, guardia, nuestro amigo de la salud, saludo para ustedes, nuestro amigo enfermito, el CESFAM también. Para todo el mundo, buenos días. Mande su reporte ahora mismo porque ya comenzamos la mañana más obviamente prendida. Hoy tengo regalitos, hoy tenemos que ayudar a un pequeño, hoy tenemos que despabilar, hoy tenemos que hacer hartas cosas. Buenos días, jueves 27 de agosto, suena la alarma. ¡A levantarse! Al regreso, los primeros saluditos, los primeros buenos días, los primeros más.

0: 10:17. Llegó el momento para escucharte, para saber de ti, para saber quién está en sintonía a esta hora de la mañana. 9:32, 47, 63, 19. A esta hora de la mañana, usted le coloca el 9, el 32, 47, 63, 19. 9:32, 47, 63, 19. 6:18. Estamos ready para comenzar esta mañana y saludarte en el saludo.
1: ¡Maña morning!
0: No te quiero ni decir lo que tengo preparado. Para. Manda un saludito. Un grito está levantado. Buenas.
2: Buenos días, Francito.
0: Buenos
2: Saludos.
0: Días, compita.
2: Bendiciones. Tengo un excelente turno.
0: Gracias, compadre. También usted, compadre. Estamos con todo el ánimo a esta hora de la mañana. Buenos días, Francito, que tengas un lindo turno. Gracias por entregarnos tu cariño y tu alegría. Me encanta tu persona. Besitos, gracias, querida. Saludos a nuestro amigo Francisco Vega. Jorge Barbanera, buenos días. Marcela Pozo, buenos días.
3: Buenos días, Francito. Muy buenos días. Aquí Reinaldo Rebotance, camino al trabajo.
0: Grande, compita. Vamos.
3: Un día con alto frío.
0: Oh, hoy está heladito.
3: Y vamos con todo el fuá.
0: Vamos con todo el fuá. Como cada mañana. Como cada mañana. Si usted quiere mandar su fuá. Si quiere mandar su fuá, mande su fuá como el fuá. Hoy te mandamos el fuá. Mándame tu fuá temprano por la mañana. Buenos días, querida Claudia. Buenos días.
4: Buenos días, DJ Fran Miguel Díaz por acá, en Platilla, en dirección.
0: ¡Vamos!
4: Pero Las Cañas.
0: Buena, compita.
4: Verde Mar. ¡Epa! 578.
0: Yo el 578.
4: Buenos días.
0: Gracias, compita. Saludos para ti, amigazo. El bus 578. Buenos días.
5: Saludos aquí desde Barcelona, trabajando con los parceros del grupo Limet.
0: Buena.
5: Estamos con Wilma, con Joan, Dieguito y el negro.
0: Buena.
5: Pableque.
0: Los parceros.
5: Y con el polaco Lucas.
0: Mira.
5: Saludos desde Barcelona.
0: Saludo para todos los parceros, los parceritos que están allá. Le mandamos saluditos temprano por la mañana. A los parceros que están en Barcelona.
6: Hola, Fran, buenos días. Les faltó saludar a la gente de la feria, porque estamos acá en la feria con Fulicán.
0: Buena.
6: Cristian y Patricia aquí desde temprano, ¿eh? Así que para que le diga a la gente que hoy día hay feria.
0: Hoy tenemos feria.
6: Yo
0: sí,
6: soy un
0: pues.
6: 7.
0: Hoy tenemos feria. Feria Caupunicán ya activa. Compita, ¿usted qué vende ahí? ¿En qué puesto está? Para que la gente se vaya a motivar por allá, pues.
7: Buena, Francito.
0: Buena,
7: buenos días. Aquí ya estamos en el coleto, ya trabajando desde tempranito.
0: Poniéndole bueno.
7: Y empezando la mañana.
0: Grande, compadre. Vamos, gracias, compadre.
7: Saludos, Frank, que tenga buen día.
0: Me encanta el ánimo, me encanta la motivación. Más 569-3247-6319. Si no tienes el WhatsApp de la .7, haz esto, mira. De verdad que lo vas a encontrar de inmediato. Mira, abre tu WhatsApp. En la parte de arriba dice preguntar a Meta o buscar. En la parte de arriba donde están todos los chats. Arriba. En la parte de arriba del WhatsApp. Hay que presiona ahí. Y va a colocar 9:32, 47, 63, 19. 9:32, 47, 63, 19. 9:32, 47, 63, 19.
8: Buenos días, Francito.
0: Hola.
8: Alemana.
0: Hola.
8: Yo soy un 7
0: también, pues.
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10: Buenos días, DJ Frank, compadre. Acá su amigo Tiburón Ramos del Belloto.
0: Grande, compita, me encanta.
10: Hoy un saludo a mi compadre Fabián.
0: Eso.
10: Que está en Barcelona,
0: uepa.
10: España, trabajando, dándole, poniéndole bueno, compadre.
0: Dándole.
10: Su amigo Tiburón.
0: Uepa, Tiburón.
10: Más, compadre. Acá lo estamos esperando para el 18.
0: ¡Ah! Es lo peor cuando uno está fuera de su patria. Oiga, cuando celebran el 18, compita. ¡No! Le echáis de menos a todo. Le echáis de menos al Alejo Barrio, a los jurados. Le echáis de menos al barro, a la tierra. ¡No!
11: Hola, vos, Francito de mi corazón. Muy
0: hola,
11: buenos días.
0: Hola.
11: Que tengamos todos una linda jornada. Un besito.
0: Hola. Sí, pues corazón de melón, te mando un beso. Buenos días, querido Francito. Yo esperando la micro, nuestra amiga Rachel. Buenos días.
11: Hola, Francito. Buenos días.
12: Hola, cosita linda.
11: Arriba.
12: Arriba.
0: ¡Qué motivarse. Te mando un cornetazo. Para motivarte. Buenos días, Francito. Ramón Fuentes. Buenos días.
13: Buenos días, Francito. Que tenga bendiciones, un saludo a mi esposa.
0: Gracias, Pita.
13: Vamos,
0: Roland, vamos, Roland.
14: Buenos días, Francito. Por acá les habla Claudia de la Cruz.
0: Hola, desde la Cruz. Vamos.
14: Preparando desayuno para que los niños se vayan al colegio.
0: Vamos, que se puede.
14: ¡Epa! Un lindo día, yo soy punto 7.
0: ¡Lindo día!
14: Francito, hoy vamos a estar activo en Playa Ancha.
0: ¿Ya?
14: Con venta de palta y tomate.
0: Ah, bueno.
14: Afuera de la masandería de segundo. Los Benitos de la Cruz, yo soy punto 7.
0: Grande corazón de melón ahí en el sector de la plazoleta de Valle Verde. De ahí está el frentecito, está la panadería de Don Segundo. Y ahí podrán comprar su palta y tomate.
15: Vamos, DJ, buenos días, con todo el fuá, perrito.
0: Vamos,
15: fuá. Se viene el fin de semana, afilarse los dientes, mi perro. ¡Fuá! Feliz fin de semana, se nos viene. Hoy jueves, viernes, chicos.
0: Se nos viene, se nos viene. Buenos días desde la línea 90, Gómez Carreño. Nuestro amigo Richard. ¿Cómo estás, Richard? Bienvenido, compita. Buenos días.
16: Buenos días. Acá de Quilpué, saliendo ya a trabajar hacia Viña.
0: Vamos, corazón.
16: Nada, está nubladísimo, pero ni una gota de agua. Ni una.
0: Nada de agua. Nada de agua. Oye, yo no sé si alguien que viva por desde Cerro Barón, desde Cerro ahí, Larraín, alguien de Placero Rodelillo, yo estoy observando hace rato, yo no sé si en la luna, estoy observando hace

0: movió hacia Playa Ancha y se ve como una pequeña luz en el cielo, pero me estoy saliendo de la duda si es que es la luna que está detrás de las nubes o es una mancha blanca, no sé. ¿Alguien me puede también ver eso? O si también los amigos de Viña del Mar miran hacia como Playa Ancha, miran hacia Valparaíso, se ve como una mancha blanca.
1: Estamos en el puesto 75, aquí en el Pati la Pati. Ya. Para que venga la gente. Y papitas, cebolla,
0: salada, limones.
2: Papita,
0: ya vamos a hacer algo. Si alguien llega a ese puesto, nombrando la punto 7, le ponen yapa. ¿Ya? Ya, pues. Digamos que sí, pues. Alguien que llega al puesto de la Feria Capulicán. Al puesto número
1: 5, aquí en el puesto 75.
0: En el puesto 75, venden papita, cebolla. Ahí los chiquillos le ponen un regalito, nombrando la punto 7.
3: Buena, Francito, ¿cómo está lo más grande aquí, la punto 7?
0: Buena, compita. ¿Ah? Buena. El
3: terror de las mujeres casadas y solteras.
0: Buena, ¿ah? Compadre.
3: El que le quiere quitarle a todas las mujeres ahí a los de la radio.
0: No.
3: Aquí, compadito, vamos camino a la peguita, ya despertamos, ya estamos despiertos a las 5 de la mañana.
0: Buena.
3: Más o menos,
0: ¿eh?
3: Así que ahí vamos con todo el power ahí a la peguita, ¿eh?
0: ¡Mira!
3: Así que ahí un saludo a todos los de la radio ahí, que tengan un buen día hoy, ¿eh? Y saludo a mi compadre hoy día, aunque ahí hoy día va a dar el estadio.
0: Sí, ¡buena! Sí, ¿eh? ¡Excelente, compita! ¡Vamos! Francito, me parece que es la luna, Francito. Dice por acá, saluda a la Maca y a la Carol Uribe. Buen día para todos, buen día, compita, buen día. Me encanta, a mí me encanta de verdad saludarlo a todos. Yo lo estoy saludando a todos a esta hora de la mañana.
4: Hola, muy buenos días.
0: Hola,
4: Francito de mi corazón. Por aquí la Steffi Car y no hay más. Bueno, Francito, deseándote que hoy sea un gran día para usted y para todos los auditores.
0: ¡Maravilloso!
4: Quiero mandarle un gran saludo a mi amado esposo, Alejandrito de la 614.
0: Ya, pues.
4: Que hoy tenga un hermoso día. Se lo desea con mucho amor y cariño a mi guachito rico.
0: ¡Epa! Su ¡Alejandrito!
4: Y no
0: ¡mira! ¡Buenos días!
5: La luz blanca esa es bocina. ¡Bocina!
0: ¡Oye, bocina! Ayer era bocina. Toque la bocina, toque la bocina.
6: Hola, hola, hola.
0: Hola.
6: Frank.
0: Hola.
6: ¿Sabes qué es lo que es la luz?
0: ¿Eh?
6: Llegaron los extraterrestres.
0: Yo creo, oiga, sí.
6: A bailar en la punto 7.
0: Mira,
6: será. De placeres. Vamos,
0: eso.
6: Vamos, que se puede.
0: Mira, todavía la veo. Es como que si fuese el sol. Ay, está pasando los mejores rayos, tan bueno.
7: Hola, DJ Fran, buenos días. Saludos a todos aquí al colegio Wenceslao. Un gran abrazo para todos los que escuchan la punto 7.
0: El Wenceslao, buena compita. Oye, estamos amaneciendo con todo el ánimo. Estamos despertando. Somos los primeros que levantamos. Somos los primeros que te motivamos. Buenos días, amigo Franz. Un día como hoy nació una bella persona en 1969. El 27 de agosto, esa persona soy yo. Estoy de cumpleaños. Hoy quiero desearme un feliz cumpleaños. Y si podría mandar un cornetazo, por favor, te lo mando. ¡Epa! Nuestro amigo Luis Lucardi. Desde Londres, escuchando la punto 7. Happy birthday to you, happy birthday to you, happy birthday to you, happy birthday to you. ¡Buenos días! Al regreso, los rezagados. Óigase, y se fue la luz. Nos queda como una pizquita así. Bien raro. 6:28 ya.

0: Limpia, limpia las lagañas y verá qué lindo está. Buenos días.
1: Hola, Rosita, ¿cómo estás? Buenos días, buenos días. Te habla la guitarra de Lolo. Vamos al camino hasta la garita, que es lo que para. Que tengamos un buen inicio de
0: grande
1: día.
0: Compita.
1: Y felicidades a Lucho.
2: Buenos días, Francito. Aquí saliendo por Santa Inés y ya está cayendo gotas.
0: Están cayendo gotitas en Santa Inés.
3: Oh, buenos días, Rancito, feliz cumpleaños, que no cumplan más. No sabía que te gustaban los cornetazos tan temprano.
0: Tempranito, pues, compita. Oye, por acá dicen, ¿pueden llamar a mi hermano, por favor? Vamos a ver si lo llamamos al amigo que está de cumpleaños, porque el día de hoy su hermana quiere saludarlo. Vamos a ver, el amigo que está en Londres, sí, pues. A ver. No contesta el amigo. ¡Aló! ¡Buenos días, Luchito! ¡Luchito! Lo estamos llamando desde Chile para decirle que, obviamente, su hermanita Albita le manda un fuerte abrazo y le desea un feliz cumple, compadre. Le queremos desear lo mejor del mundo, aunque esté hasta allá lejísimo. Igual le mandamos un fuerte abrazo, compadre. Esperando que lo pase bien el día de hoy, amigazo.
4: Muchas gracias.
0: Páselo bien nomás, Javi Verde y Tuyú, allá en Londres, ¿ah? Te mandamos un abrazo de parte de toda tu familia y de parte de tu hermana Albita Yanela. Te mando un abrazo, cuídate mucho. ¡Saludos! ¡Saluditos, chao! Buena, compadre, parece que estaba ocupado. Parece que estaba manejando el amigo. Estaba con manos libres. ¡Buenos días!
5: Saludos, Francito. Saludo aquí a mi compadre Tiburón Ramos.
0: ¡Ya,
5: Tiburón
0: pues!
5: Ramos, que tenga un excelente día. Saludos a la familia. Cuídense mucho y ya vamos a andar por allá por diciembre. En diciembre caigo por allá por Chile.
0: Pronto,
5: así
0: pronto.
5: Un saludo aquí desde Barcelona.
0: ¡Epa! Barcelona, España.
5: Un gran abrazo a todos.
0: ¡Buena! ¡Saludito!
6: Buena, Fran, espero que tengas un buen turno. Acá en Viña cayendo sus gotitas ya.
0: Cayendo sus gotitas en Viña del Mar. Buenas.
7: Hola, Fran, buenos días. Aquí en Viñeto Sur hay nieblina. Nieblina ahí.
0: Mira, hay niebla. Roncito cayendo agüita en Viña del Mar. Sí está cayendo una, sí, dijimos que iba a haber algunas precipitaciones, pero aislada, algo así suave.
8: En buenos días, Francito, ¿cómo estás? Tú salí a mirar el cielo, no encontré ni la luna, ni la mancha blanca, ni nada por el estilo. Solamente se ve medio rojito el cielo, pero te fui a ver, pues te hago caso en todo lo que digas. Que tengas una rica jornada. Cuídate mucho, un besito grande. Cuídense todo, manejen con cuidado y lleguen bien a sus destinos, en especial los niños.
0: Eso.
8: Que
0: tengan una jornada. Muy bien, pues, saludo para usted, buen día. En la mancha blanca se fue, pues. Me tinca que era la luna, me tinca. Voy a quedar con la duda porque ya no está esa mancha blanca que estaba en el cielo. Pero parece que fue la luna, me pasó una mala jugada. La luna, dame platita. Oiga, estaba revisando por acá. Si usted quiere ir a Estados Unidos, quiere sacar la visa, Estados Unidos suspende la entrega de visas a inmigrantes. No me diga, por favor, ¿qué pasó con eso? Escuche bien a esta hora de la mañana, porque si usted a lo mejor está gestionando alguna visa el día de hoy, Estados Unidos suspende las citas para las visas de inmigrantes en todo el mundo de forma temporal. El Departamento de Estados Unidos suspendió las citas para las visas de inmigrantes en todo el mundo. El objetivo de la medida es llevar a cabo una capacitación obviamente exclusiva y coherente, tanto en las embajadas como en los consulados, para examinar minuciosamente a los solicitantes. O sea, ¡estamos de jodida! ¿Está suspendido?
9: ¡Buenos días, compañero! ¡Buenos días, compañero! Sí, vivo en acá de Villa Alemana, ya empezando a laburar. Ya fui a bajar a mi tío, así que empezando a laburar con todo el ánimo, con toda la fe, con toda la alegría de la
0: puta. ¡Grande!
9: Aquí en Villa Alemana está como galugando, tipo llovinando, como le gustaba galugando. Yo creo que está por ahí nomás.
0: Está chispeando, ¿ah? Está chispeando. Oiga, hoy queremos saludar a todas las Mónicas que están de onomástico. Saludamos a todas las Mónicas. Si hay alguna Mónica que esté escuchando, un fuerte abrazo para ti a esta hora de la jornada. Un saludo grandísimo a todas las Mónicas que están de onomástico el día de hoy. Y también hoy se celebra, adivine qué, el Día del Lago. Así que un gran saludo para todos los lagos de Chile. ¡Ah! El Día Mundial de los Lagos, sí, pues. Una fecha para resaltar la importancia.

0: de estos ecosistemas acuáticos y la sostenibilidad ambiental y bienestar humano. ¿Qué lago conoce usted? Yo conocí hace poco el lago Rapel.
1: ¿Sí o no?
0: ¿A qué lago usted se fue a bañar algún día? ¿Qué lago conoce? ¿Qué lago usted se fue a duchar alguna vez?
2: Ah, buenos días, Francino. Mira, yo tengo una armónica en la casa.
0: No, amigo, esa es Mónica, amigo. Mónica. Buenos días, gran día para ti, gracias querida Rosario. Oiga, ¿a qué lago usted ha visitado? Bueno, ¿qué lago usted ha visitado? Porque una esposa el otro lago, ¿no? Sí, bueno. ¿Qué lago conoce hoy el Día Mundial de los Lagos? Sí, pues.
3: Buen día, Francito. Un saludo a la gotita que pegué unos zapatos.
0: No. Amigo, Mónica.
4: Buenos días, Francito. Buenos días.
0: Buenos días.
4: De Villa Alemana, ya, pero ya estoy en Viña, esperando que ahorren ese pan. Y un día salgo en vacaciones. Trabajo hasta las 2:30 y de ahí me voy con vacaciones.
0: Eres un grande.
5: Ah, sí, Guardián, yo conocí al presidente Lago.
0: No. Dice por acá, yo conozco a Marcelo Lago. No, amigo, nada que ver. No,
2: oye, Francito, un saludo ahí al Lago, a ese que sale en la tele cuando hay temblores.
0: No, amigo.
5: Buenos días, saludos a Sergio Lago.
6: Francito, yo conozco el Lago Villarrica y el Lago Todos los Santos. Muy maravilloso.
0: Mira, qué lindo. Oiga, ¿cacharon que salieron las nuevas monedas de 50 y de 10 pesos? Adivinen la diferencia. Oiga, yo creo que, no sé, esto lo hicieron por hacerlo, ¿ah?
7: ¿Me entiendes?
0: ¿Se dieron cuenta de la diferencia de las nuevas monedas? Bueno, atención, a porque se da a conocer que sale la nueva moneda de 10 pesos y la de 50 pesos, ¿ah? Pero el único cambio que tendrá, que es el cambio de peso. En la moneda de 50 pasará de ser de 7 gramos a 6,5 gramos. O sea, va a pesar menos. Es el único cambio. Tiene todo igual. El estampado, tiene todo igual. Pero solamente cambia el peso. De 7 a 6,5.
3: ¿No se acuerdan que estuvimos 4 años metidos en sus lagos?
0: En todo caso.
1: ¡Tiene 10 pesos!
3: Oye, Francito, un saludo a mi vecina que se llama Mónica y que la golosa del pasaje.
0: No, amigo. Nada que ver, amigo, no. Oiga, las nuevas monedas son, bueno, de curso legal y tendrán el mismo valor, obviamente, de la moneda actual, la de 10 pesos y la de 50. Cambio en el peso y tamaño. La moneda de 50 pesos pasará de 7 gramos a 6,5 y mantendrá su diámetro. Mientras tanto que la moneda de 10 será un poquito más pequeña. Pasará de 21 a 18,7 milímetros de diámetro. Así de choro. Esos fueron los cambios que hicieron en la moneda. ¿Pero para qué? Digo yo.
3: Francito, saludo a la mona.
1: La gonorrea.
0: La moneda, amigo. Saludamos a toda la Mónica que está en Onomástico el día de hoy. Saludamos también a todos los lagos de Chile. Saludamos también ahí a las nuevas monedas que van a salir pronto. Pero buenísimo. Ah, bueno, por lo menos algo interesante cuando andamos haciendo monedas. Al regreso, todo el mundo se reporta y me dice qué está haciendo a esta hora de la mañana. Ya volvemos.

Mira a tu alrededor, notifica tu posición actual y si no estás haciendo absolutamente nada, tienes que ser sincero igual. Todo sirve en esto que se llama... ¿Qué estás haciendo a esta hora de la mañana?

0: ¿qué está haciendo a esta hora de la mañana? Bueno, yo, Francito, pedirte un favor, si puedes llamar a mi sobrina Mónica Barriento, que está de cumpleaños el día de hoy. Vamos a ver si la llamamos rapidito. Vamos a ver si podemos.
1: Hola, Francito, buenos días, compadre. Oiga, compadre, ¿está en el baño? ¿Qué tal esta música que está oyendo?
0: No.
1: Oiga,
0: camino dos trabajo, canciones, ¿no? Como siempre.
1: No, abrazadito, bro, camino al trabajo.
0: ¡Vamos!
2: ¿Qué estás haciendo a esta hora de la mañana?
3: Aquí estamos, esperando a una señora aquí en la calle Victoria, porque tengo que ir a dejarla un poco más allá, en la calle Victoria.
2: ¿Qué estás haciendo a esta hora de la mañana?
0: Francito, saludito, Francito, voy camino al trabajo, voy con Tomás. Vamos a ver si podemos llamar a nuestra amiga Mónica, que está de onomástico y está de cumpleaños el día de hoy. Antes de irme a la pausa musical, porque ya van a ser las 7. ¡Van a ser las 7! Vamos, Mónica, contéstame, Mónica. Mónica, contéstame. Mónica, Mónica. Mónica, Mónica, Mónica, buenos días, Mónica, ¿cómo estás? Buenos días, ya estamos llamando de parte de Radio Punto 7 y de parte de tu tía, porque dice que hoy está de cumple, cumple, y queremos saludarte. ¡Felicidades! Tu tía Elisa te manda un abrazo grande, que tengas un excelente día y te mandamos todo un fuerte abrazo desde aquí, desde Valparaíso, a la décima región, Purranque. Un abrazo grande, cuídate mucho, besito y buen día.
4: Gracias.
0: Besito, cuídese, ¿eh? Que esté bien, siga durmiendo. Un abrazo, chao, chao. Linda, chao, mira. Ahí estaba nuestra amiga, que está de cumpleaños el día de hoy. Francito, ¿cuál es el número de la radio que nunca contestan? El que está mandando el WhatsApp usted, pues. La radio es la 32-235-7707. Francito, estamos arreglando la lonchera de mi esposo y también la mía para salir luego a trabajar. Como siempre, digo un día más, un día menos. Y dándole gracias a Dios, darme la oportunidad de levantarme, nuestra amiga Rosario, te mando un abrazo, Rosario. Buen día para usted, buen día para todos, buen día para los que comienzan a esta hora de la mañana.
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0: Cuando sean las 7, Francito, son las 7 de la mañana. Grítalo, grítalo.

0: Son los 7. Te voy a arrancar. ¡Vete a levantarse!
1: ¡Hay que levantarse! ¡Ya son las 7!
2: ¡Bravo! ¡Ya son las 7, hombre! ¡Hay que despertarse! ¡Despavito, Francisco!
1: ¡Hay que levantarse!
3: ¡Francisco! ¡Con las 7! ¡Con las 7!
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1: dándote,
5: Fran, son las 7.
0: Buenos días, son las 7.
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0: Son las 7, que es un hombre viéndome,
4: cuando parte la noche viéndome,
3: ay, Francito, son las 7, son las 7.
2: Son las 7.
1: Levántate,
5: molere, que son las 7:01.

0: todavía te cuesta abrir los ojos, te damos un par de minutos, pero no te duermas. Volvemos enseguida con más música y alegría de la Punto 7.
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3: Estamos listos, estamos ready, estamos con todo el fuego, con todo el power para comenzar esta mañanita y por supuesto levantarte el ánimo y prenderte.
4: Te prende DJ Fran.
3: Sube el volumen, dime dónde estás, cuéntame a esta hora de la mañana, ¿dónde te reportas?

0: ¡Súbele! ¡Cómo! ¡Báilalo! ¡Dice!
1: ¡Ramana Whiskey, la negra linda!
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3: Hola, hola, buenos días, DJ Fran. Un saludo a todos los malucarios de Coca-Cola que están saliendo a reparto.

0: ¡Eso! Motivada, motivada con tanta música. A todo ritmo la pega. Un día menos. Porque si no es conmigo,
1: 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DJ Franz. 7:08, vaya a seguirme ahora mismo al Instagram de J Franz Chile, letra de la J Franz Chile. Ahí estamos.
2: Atento, atento, atento, atento, central.

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2: ¿Van? ¿De verdad no voy a estar en la rabada?
3: Acá en Valpo no compite, me voy para el interior, allá en el Fondazo, en Peña Blanca. Y puede que esté por Limache. Ya no me quieren aquí en la ramada del Alejo Barrio. Vamos a hacer una campaña. Que vuelva el Fran al Alejo. ¿O no? Que vuelva el Fran al Alejo.

0: que vuelva el Fran al Alejo Barrio.
1: De allá somos, Fran, de allá somos, del fondazo de Peña Blanca. Ahí te vamos a estar apoyando.
0: Gracias, mi amorcito.
1: Aguante, aguante.
0: Allá los quiero ver.
2: Oye, Fran, pero creo que Maxito va a estar arriba del Alejo Barrio.

0: compañero, que si se puede el fondazo, vamos al fondazo.
1: Creo que el Maxi te debe hacer un chuspi, son la lejos, Frank.

0: Oye, igual fue porque usted de aquí de Valpo y la gente lo quiere caleta, pues. La vean en Peña Blanca.
1: Oye, en todo caso, este día Alejo Barrio y a Peña Blanca, preferir a Peña Blanca como los tacos, digo yo. Más rápido.
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4: Oye, me llegaron los llaveros. ¡Qué buena! A ver si mañana regalo unos llaveritos de Villa Francia para que ustedes me tengan ahí guardado. Ah, siempre en el carrete. Tengo ahí para abrir la botella un llavero con destapador. Mira, mira.
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4: Llegó el minuto, llegó el momento, señoras y señores, para despabilar a esta hora de la mañana. Ya te quedaste prendido, ya moviste ahí el cuerpecito, calentaste el cuerpocito con la musiquita. Pero llegó el momento, señoras y señores, que todo aquel que esté escuchando despabile conmigo. Necesito palabras que comiencen con R y terminen con R. Por ejemplo, remar, robar, reír. ¡Atención! Comience con R y termine con R. ¿Ok?
2: +56 932 47 63 19.
4: Por ejemplo, rugir.
5: Roer.
6: Resucitar.
4: ¡No!
5: Correr, no, resortear.
4: No. Ahí está, resortear bien, pero correr no, porque comienza con la cepo. Tiene que comenzar con la R y terminar con la R. Por ejemplo, amigo mío, para que usted sepa, remar, rascar, raptar, rugir. A esta hora de la mañana. Hágale pues. Vamos a ver si están despabilados. Le pusimos un poquito más de dificultad.
7: Roer.
4: Roer. Roedor. Repartir. Romper, dijo por acá nuestra amiga.
7: Recoger.
4: Recoger. Retener. Rumiar, dice por acá nuestro amigo. A esta hora de la mañana, estamos despabilando aquí en la Punto 7. ¡Despabila, perico! Estamos en el momento de... ¡Despabila, perico! En la Punto 7, buena.
7: Redondear.
4: Buenos días.
5: Reír.
4: Regaloñar.
7: Refrigerador.
4: Razonar. Reír.
7: Rodar.
4: ¿Qué dijo la? Rodar. Dijo el amigo. +569 3247 6319. ¡Despabila, perico! A esta hora de la mañana, buenos días.
5: Rastrear.
4: Retroceder. Recuperar. Restablecer, dice por acá nuestra amiga, buenas.
8: Radar,
4: dijo nuestra amiga Priscila. Muy bien, Priscila, te mandamos un abrazo a nuestra amiga Natita.
9: Buenos días, Fran. Recoger.
6: Revolver.
4: Rubor. Raptor. Rotor. Rencor. Rumor. Raptar. R. Que comience con la R y termine con la R. Rentar. Reventar. Mira. No, así. Está bueno. ¡Despabila, perico! Despabilando a esta hora de la mañana.
10: Restaurar.
4: No, rayador. Resistir. Recompilar. Reducir.
8: Resetear.
7: Jirafa, elefante.
4: No, amigo, nada que ver, amigo. Amigo, no empecemos, ¿no? Revolver. +569 3247 6319. Si usted todavía no tiene el WhatsApp de la Punto 7, te invito. Abre tu WhatsApp, abre la aplicación. En la parte de arriba dice preguntar a Meta o buscar. Vas a colocar 9-3-2-4-7-6-3-1-9. Reitero, 9-3-2-4-7-6-3-1-9. ¡Despabila, perico! Remember, muy bien, amigo. Muy bien, remember.
7: Rastrear.
4: Mira, rastrear.
11: Rastrear.
4: Roncar. Buenísimo.
11: Buenos días. Retroceder.
4: Retroceder. Maravilloso. A esta hora de la mañana estamos quedando despabilados. Roncar. Lo que muchos hacen.
11: Roncar.
4: Roncar. Router. Muy bien, router. Oh, se pasaste, compita.
11: Robar.
4: Robar. Palabra que comience con R y termine con R. A mí me encanta R con R. Radar, rajar, rapar, rayar, rezar, Dios mío. Buena, machucao.
7: Gasuela de vacuno.
4: ¿Cómo que gasuela de vacuno, amigo?
12: Recuperar.
4: Recuperar a esta hora de la mañana. No, sí quedaste pero prendido, quedaste despabilado. La mejor forma de despertar, remar, dice Kenita. La mejor forma de despertar es con la Punto 7. Cada mañana tú te despiertas, te motivas, te espabilas. En la Punto 7 te tenemos la mejor, pues machucao. Chica de humo, qué buena esta canción, me gusta esta canción. No, la voy a empezar. ¿Quién se la sabe? Es buena esta canción, ¿eh? Es buena, es buena.
11: José Alfredo, rotear.
4: Mira, José Alfredo. Un saludo para ti, Jennifer.

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1: Bueno, claro que somos un 7 a esta hora de la mañana. Oiga, atención, porque recuerde que el día de hoy, a las 14 horas, se termina la postulación para admisión escolar 2027. Hasta el día de hoy se mantendrá habilitado el trámite para postular del sistema de admisión escolar 2027 dentro del periodo principal, según se encuentra determinado en los plazos actual del proceso. Hoy a las 14 horas, así que para que usted, si todavía no postula a su niño, a su hijo, en un colegio, recuerde, ¿no?, que si usted ya no quiere cambiar a su hijo de colegios, ya lo tiene en el colegio, pero si, por ejemplo, si va a salir del jardín y va a pasar a básica, tiene que postularlo. Ahora, si pasa de básica a media, tiene que postularlo en un colegio de interés, ¿no? Bueno, porque desde el 4 de agosto al 27 de agosto, que comenzó este periodo de postulación, era la principal postulación. Del 15 al 21 de octubre se van a publicar los resultados del periodo principal. Entre el 28 y 29 de octubre salen los resultados de las listas de espera. Desde el 10 al 17 de noviembre se realiza el periodo de complementario de postulación. El 1 de diciembre salen los resultados del periodo de complementario. Y del 9 al 22 de diciembre se realizan las matrículas en los establecimientos. Así que tiene hasta hoy para postular. ¿Cómo se postula? En sistemadeadmisionescolar.cl. Sistemadeadmisionescolar.cl. Recuerde que tenemos hasta el día de hoy 14 horas para realizar esta postulación. Si usted a lo mejor a su hijo quiere cambiarlo de colegio, también tiene que hacerlo de esta misma forma, colocar ahí los colegios de interés. Y los resultados para esto salen desde el 15 al 21 de octubre. Se publican los resultados del periodo principal, ¿no? Y después viene, a lo mejor, si usted quiere hacer una modificación o quiere ver. Y desde el 9 al 22 de diciembre se realizan las matrículas en los establecimientos, ¿ok? Para que usted lo tenga claro y no ande a última hora. Sí, para que no ande a última hora, pues machucado. Después ande a última hora, dice mi hijo, quedó sin colegio. Así que ya sabe ya, ¿no? Recuerde, admisión escolar. Ahí está, admisionescolar.cl. Sistemadeadmisionescolar.cl. Ahí fácil, usted ingresa, no es difícil. Incluso usted entra a la página y le sale de inmediato. Ya puedes postular a la admisión escolar 2027. Revisa los colegios con calma, ordena tu listado de preferencia, envía la postulación y descarga el comprobante. Usted le aprieta aquí. Hoy hasta las 14 horas tiene la posibilidad. Recuerde que este periodo principal no es en el orden de llegada. Tienes que hasta las 14 horas para postular. Así que póngale bueno nomás, ahí en la página, para poder postular al colegio de preferencia que usted quiera con su hijo. Así que hágale nomás, tiene hasta las 14 horas el día de hoy. No, no diga que no la avisamos, Al regreso, los pequeños que van al colegio se reportan en la punto 7. Toma el celular del papito y mándame un mensaje. Ya volvemos.

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0: los que van motivados, los que van con cara serio, los que van ahí medio serio al colegio, se motivan. Vamos, nos vamos al colegio, bombón. Ok, llegó el minuto para que todo pequeño que esté escuchando en la punto 7 y va camino al colegio se reporte a esta hora de la mañana. Los que van contentos, los que van igual tristes, los que van enojados, igual se reportan. Todos los pequeños se reportan a esta hora.
1: ¡No puedo, tío!
0: No, tú no. Menos tú.
1: ¡Yo quiero Roblox!
0: Ya. No empecemos, por favor. ¡Vamos al colegio! ¿Qué hora es? Y vamos al colegio. ¿En dónde es? ¡Buenos días!
2: Hola, Fran. Ya llegamos al colegio.
0: ¡Hola!
2: Y hoy día...
0: ¿Qué?
2: Tenemos que hacer el títere.
0: ¡Eso!
2: ¡6.7!
0: ¡7!
2: Hola, Francisco. Ya estoy afuera del colegio. Soy un 7.
0: ¡Vamos!
3: Oye, yo no voy al colegio.

0: Hoy me quedo con mi mamá y voy a salir a las 3:30.
1: Yo, Francia, voy a cambiar el colegio. Hoy día tengo que llevar la maqueta ciclo del agua.
2: Mira, ciclo del agua.

0: ¿Cómo vamos? Todo el mundo se reporta. Buenas.
1: Hola, papá.
0: Hola.
1: Estoy en la colegio y yo soy un 7.
0: ¡Vamos!
1: Hoy
0: día
1: me toca educación física, toca jugar a la pelota. Estoy enfermo, pero voy a jugar igual.
2: Buena, buena. DJ Frank, quiero mandarle un saludo al hijo de tío Angulo.
0: No.
3: Hola, Francisco, voy camino al colegio y tengo prueba de historia de Pedro de Valdivia. Ayúdenme.
0: Prueba de historia, Pedro de Valdivia. Vamos a ver qué pasa con eso. Buenas.
4: Ya voy para el colegio, soy 1.7.
0: ¡Vamos, los pequeños! ¡Vamos al colegio! ¿Qué hora es?
5: Hola, Francito. Soy Álvaro Ortiz. Voy al colegio Salesiano y hoy día tengo prueba de ciencia.
0: ¡Mira, de ciencia! A esta hora de la jornada aquí en la Radio.7. Sí, pues no se preocupe que aquí le ponemos bueno. Buenas.
6: Buenos días, tío Fran. Soy Amaro. Voy al colegio.
0: ¡Vamos!
5: ¡Necesito ayuda! Hola, Francito.
0: No, ahí no, ponele
7: buena. Buenas, tío Fran. Soy 0.7 y me porto un 2.
0: ¡Y me porto un 2! ¡Qué bueno que lo reconozca!
8: Hola, soy Trini. Voy al colegio, tengo prueba de historia y de ciencias.
0: Mira, buen día, saludar a mi hijo Ander, que está de cumpleaños y vamos al colegio Los Leones. Qué buenísimo, vamos. Saludito para todos los pequeños que van camino al colegio. Más 569-3247-319. No se le escucha nada. Buena. Saludo para mi nieta, para mi reina chica Martina Ormazábal, para que se saque un 7 en inglés. ¡Vamos! ¡Vamos! ¡Saludito, Noemí! No se te escuchó muy bien, Noemí. Buenos días, pueden saludar a mi hijo Ander, que está de cumpleaños. Vamos al colegio Los Leones. Saludito para él nuevamente. ¡Vamos! Aquí en la .7, vamos al colegio a esta hora de la mañana. Pero por supuesto, ¿no? Le ponemos bueno a esta hora de la mañana, ¿sí? Llegó el minuto, el momento, señoras y señores, para que nosotros ayudemos a un pequeño que el día de hoy tiene prueba. Atención. El día de hoy queremos ayudar a un pequeño para que pueda pasar la prueba.
5: Hola, Francito, soy Álvaro Ortiz, voy al colegio Salesiano y hoy día tengo prueba de ciencia.
0: Ah, no, prueba de ciencia, no. No, espérate, era el otro. No. ¿A dónde quedó el amigo de historia de Pedro de Valdivia? ¿A dónde estás, amigo? Mándame ahora mismo un audio, por favor, amigo. Pedro de Valdivia. A él queremos ayudar. Ya, por Raúl, concéntrate, pues.
9: ¡Entero malo! ¡El tío Raúl no sabe ya! ¡Tío Raúl, te maté!
0: No sea falta de respeto. No. ¿Dónde está el amigo que quiere aprender sobre...? Ahí está, ahí parece que él es... Acá está, parece que aquí está. A ver, no, vamos.
10: Yo tengo ayuda.
0: Ahí está.
10: Necesito ayuda, me llamo Martina. Tengo obra de Pedro de Valdivia y Diego Almagro,
0: Martina,
10: de la conquista de Chile.
0: Buena, aquí está.
10: Valdivia y Diego Almagro, de la conquista de Chile.
0: Ya.
10: Por favor, ayúdenme.
0: Ya, no hay problema, Martina. Te vamos a ayudar ahora mismo, hasta hora de la mañana. Historia. Pedro de Valdivia, la historia de Chile. Buenas.
11: Martina, mira, Pedro de Valdivia fundó Valparaíso.
0: Mira. No. Te pasaste.

0: De a esta hora de la mañana. Buenos días, buenos días.
1: Pedro de Valdivia es un preuniversitario muy caro.
0: Mira,
2: Victoria. Pedro de Valdivia se hizo muy famoso porque apareció en los billetes 500.
0: Mira. Sí, estamos ayudando a nuestra amiga para el día de hoy que tiene prueba de...
3: De Pedro de Valdivia y de Diego Almagro, de la conquista de Chile.
0: La conquista de Chile, mira. ¿Cómo conquistó Chile? No sabemos, ¿eh? Yo no me sé ese cagüín. ¿Cómo conquistó? ¿Le habrá hecho ojito? ¿Le habrá escrito carta? No.
4: Mira, Pedro Valdivia y Diego de Almagro son dos estaciones del metro de Santiago.
5: Pedro de Valdivia es un amigo que vive en el sur, ahí
0: mira,
5: en Valdivia.
0: Mira. No, maravilloso.
6: Pedro de Valdivia es una calle muy larga que hay en Santiago.
7: Martina. Pedro Valdivia es un preuniversitario. Mira. Y es re bueno porque te enseñan para la paz, así que vos dale nomás.
8: Buenos días. Oye, Martina, Pedro Valdivia es una casilla de la gran capital.
0: Mira.
9: Hola, tío Fran.
0: Hola.
10: Pedro de Valdivia se comió el primer completo de Chile.
0: ¡No! Amiga, mira.
11: Hola, Martina, tengo la misma prueba el lunes y mejor cambio la radio.
0: Mira.
12: Pedro era de Valdivia y Diego era terrible amargado. Por eso que se pelearon ellos y ya no se
13: mantuvieron. Amiga, Pedro de Valdivia nació en la ciudad de Valdivia.
0: Mira,
14: Pedro de Valdivia, el dueño de la salitrera.
15: Hola, buenos días. Pedro de Valdivia y Diego de Almagro se juntaron con Goku y Vegeta. No. Y así conquistaron Chile.
0: Maravilloso, ¿eh? De verdad que nosotros... ¿Qué manera de entregar nuestro conocimiento a los pequeños? Hoy día, examen de historia. Pedro de Valdivia.
16: Ah, bueno. Sobre el natalicio de esos dos personajes de la historia. Uno, Pedro, es de Valdivia. Y Diego es de Almagro.
3: De Pedro de Valdivia y de Diego Almagro, de la conquista de Chile. Mira. Porfa, ayúdenme.
0: Vamos.
17: Amiga, Pedro de Valdivia era el primo del mago Valdivia.
0: No.
17: La misma conquista con los piscos agua.
18: Pedro de Valdivia conquistó Chile y fue el primer gobernador de este país.
0: No.
19: Pedro de Valdivia y Diego de Almagro, Fran, eran amigos y se juntaban a chupar y de vez en cuando bebían.
6: Hola, buenos días. Oye, mira, Pedro de Valdivia, sé que tiene que ver algo con el tema del mago Jiménez, la gala por ahí.
13: Amiguita, Pedro de Valdivia fue el que inventó el valdiviano.
0: Mira.
13: Que significa ajiaco.
0: Mira.
16: China, Pedro de Valdivia es un trago.
0: Mira.
3: Pedro de Valdivia, creador del pagano.
0: Mira. Sí, si usted quiere cooperar con el conocimiento, ¿no? Quiere entregar usted su conocimiento. Más 569-3247-6319. El día de hoy, una amiguita nos pide ayuda y nosotros la vamos a ayudar. Sí, por favor.
3: Tengo prueba de Pedro de Valdivia y de Diego Almagro, de la conquista de Chile. Por favor, ayúdenme.
0: Vamos.
2: Pedro de Valdivia fue el creador del tsunami más devastador de la historia de la humanidad.
0: Mira.
2: De hecho, él vivía en la Antártida y creó el tsunami, llegó a Valdivia y creó la ciudad.
19: Oye, pero Pedro de Valdivia con Diego de Almagro no andaban en el bautizazo de la selección chilena.
0: Pues no sé.
17: ¿Cómo estamos un día? Mira, de Pedro de Valdivia no sé nada, pero de Diego de Almagro sí. Lo trajo un chino para acá. Entonces era Diego Amargo, le decía, pero como era chino, decía Amargo.
0: Mira,
1: gracias a Pedro Valdivia y Diego de Almagro nació el famoso chiste. ¿Cuándo llegaron los indios con los españoles?
0: Mira, ahí está.
8: Llegaron pato a Chile.
0: Mira, pato.
8: Decían, ¿qué podemos hacer para tener plata?
0: Mira.
8: Ya sé, creamos un preuniversitario. ¿Cómo lo llamamos? Pedro de Valdivia.
0: ¡No!
8: Ahí está.
18: Francisco, debo decir que Pedro de Valdivia no fundó Valparaíso.
0: Mira.
18: Aquí llegó, atracó al puerto Juan de Saavedra.
0: No.
18: Y después, con los años, Pedro de Valdivia lo nombró como el puerto de atraque de la ciudad de Santiago.
0: Maravilloso, amigo.
12: Buenos días. Pedro de Valdivia y Diego de Almagro
20: crearon las galletas Conquistas por primera vez aquí en Chile.
0: No, amiga.
20: Y hoy día las vende la empresa Atos.
0: No.
20: Martina, mira, Pedro de Valdivia era primo del mago Valdivia y jugaban en el Colo Colo.
0: Mira, no.
21: Hola, Dania. Usted, mire, los auditores no saben nada. Pedro de Valdivia y Diego Almagro fueron los que se dieron el abrazo ahí en la guerra de Macul.
22: Pedro de Valdivia fue
0: maravilloso.
22: El que tuvo Santiago Wander en los años 80 y jugaba con Diego de Almagro.
0: Impresionante.
22: Y junto a Diego de Almagro jugaba con...
0: No.
23: En la comuna de Ñuñoa
0: no,
23: está la calle Pedro de Valdivia, que
0: mira,
23: es Pedro Valdivia.
0: Mira.
23: Con Simón Bolívar, Talachiel. Ahí venden unos completos sintéticos. Muy buenos.
24: De Valdivia conquistó Chile.
0: No.
24: Bueno, y parte de América Latina.
0: Me sorprende. Me sorprende.
24: Se ganó la Copa América.
0: No.
25: Francito, Pedro Valdivia con Diego Almagro está, se juntan ahí en Providencia.
26: Ya están ahí googleando, ya sé algo de Pedro de Valdivia. Pedro de Valdivia llegó a Santiago, conquistó Santiago en la Esmeralda, llegaron ahí.
1: Mira, amiguita, la verdad es que Diego de Almagro, él descubrió Chile en 1536.
0: Mira.
1: Y luego Pedro de Valdivia, en 1541, llega y conquista el país enfrentándose a los pueblos originarios, dentro de ellos los mapuches,
0: buena,
1: dando fundación a la ciudad de Santiago,
0: mira, mira,
1: en 1541.
0: Mira. Oiga, por acá la amiga dice, son los mejores, de verdad que nos está agradeciendo infinitamente. Está preparada para la prueba, dice.
14: Pedro de Valdivia y Diego de Almagro hicieron desaparecer a Pueblo Hundido.
0: Mira, mira.
6: Oye, Francito, yo el fin de semana se me calentó el gorgüero, le estuve poniendo un copetito. Oye, las cosas que pasan cuando uno está curado.
0: Mira, mira, mira. Uno nunca sabe lo que pasa, amigo. Uno nunca sabe lo que pasa. Mira, mira.
27: Hola, Frank, ¿cómo
0: no,
27: estás?
0: Amigo, no, no, no, no, amigo, no.
27: Oye,
0: no,
27: yo tengo un chiste para alegrarle el día al niño.
0: No, no, no, no, amigo,
27: ¿por
0: no?
27: ¿Por qué Pedro de Valdivia nunca jugaba a la escondida?
0: ¿Por qué?
27: Porque siempre terminaba conquistando todas las ciudades.
0: Ya, por la mierda. Por la mierda. ¿Pero por qué pasa esto? Íbamos re bien, man. Amigo, no, pero ¿por qué no? ¿Por qué no escuchas la radio? Amigo, tiene alta radio para mandar chistes, man. Amigo.
6: Estoy seguro, una vez que fui al Timoteo me pegó un carterazo.
28: Victoria, Pedro de Valdivia le costó mucho conquistar a Chile porque Chile no era muy fácil de conquistar. Así que ahí primero anduvo Pedro de Valdivia por ahí coqueteando, después anduvo Diego de Almagro, no sé quién se quedó, pero la cosa es que uno de los dos conquistó Chile.
29: Yo le tengo otro chiste.
0: No,
29: ¿qué
0: amigo,
29: le dijo
0: no,
29: una merluza no, a un pejerrey?
0: No, amigo, no sé, no sé.
29: Nada.
0: Ja, ja, no, bola. ¡No empecemos! ¡Por favor, no empecemos!
30: Pedro de Valdivia con Diego Almagro llegaron acá a Valparaíso a pura atracar.
21: Yo estoy seguro que ese cabro lo he visto en la farmacia de al lado que compraba el Sandy cuando iban a comprar jañaña.
1: Pa' afuera. Triángulo,
21: a lo tuyo.
1: Este cabro anotó todos los chistes del tío Angulo de Jeffrey, estoy seguro.
21: Oye, no digan tantas veces Pedro de Valdivia, que capaz que lo traigan para el festival de viña.
23: Pedro de Valdivia y Diego de Almagro se quedaron con la Cote López y la...
21: Apaga la luz.

0: Bloqueen al amigo, más fome que bailar con la hermana.
1: Amigo, amigo del chiste, amigo, te voy a darte una oportunidad. Manda otro chiste y ahí te doy la oportunidad y ahí vemos si te bloqueamos o no. No, así de literal.
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7: Oye, Fran, es el ojo que tiró el chiste más fome. Uy, como el comediante se muere de hambre.
1: Amigo, estamos esperando. Sí. Mira. Te vamos a darte la última oportunidad, amigo mío. Yo sé que tú a lo mejor quieres postular. Quieres ser un gran comediante. Aquí vamos. Atención al público que está, por favor, escuchando. Quiero sus respuestas a la vuelta. Quiero su reacción. Vamos con el chiste.
8: Mi mamá me dice que yo soy divertido. Te voy a decir el último.
1: ¿Ya?
8: Porque ya ando un poco triste.
1: No, amigo, tranquilo. Vamos.
8: Había una vez.
1: ¿Ya?
8: Cruz.
1: Una vez truco, ya. No, amigo, amigo, yo sé que puede hacer mejor, dale más. Vamos con otra, amigo, la última, porque me tengo que ir a ver cómo está el tránsito, la última. Mira, qué bien.
9: Una vez truco.
1: Mira.
10: ¡Línchenlo! ¡Llévenlo a la horca!
1: No, amigo.
11: Oye, Fran, ¿de dónde sacaste ese huevo?
1: No sé. Un amigo que quiere experimentar, sí. Mira. No, si la gente igual se ríe, la gente. Mira qué buena.
12: Oye, Fran. Estamos más bueno en merón que este.
1: Mira, muy bien. Muy
12: oye,
1: bien.
12: Fran.
1: Mira, yo aquí el amigo.
13: Una vez, tru.
1: Mira. No. Amigo.
13: Puta que pobre.
1: Amigo, está repuntando.
14: Oye, a ese amigo es pescarlo, amarrarlo y hacerlo escuchar el disco completo de Lucho Jara.
1: Mira.
15: Oh, DJ Fran, ¿cambiaste el triángulo por ese?
1: No sé, apareció.
16: Oye, que este se devuelve para otro se vino nomás.
17: Oye, DJ Fran, que se fue muy chistoso, ¿vale? De arriba.
18: No, el guau, bueno.
1: Mira, amigo. La gente lo encuentra bueno.
19: Oye, Francito. Está para ir a la Quinta Vergara.
1: Sí, mira, amigo.
19: Me mataría el delta.
1: Amigo, ¿sabe qué? Lo vamos, amigo, ¿puede por favor enviar otro, el último, porque tengo que irme yo a revisar cómo está el tránsito a esta hora de la mañana? Por favor, te lo pido, el último, para ver si es que a lo mejor tú puedes lograr cambiar la percepción que tiene la gente a esta hora de la mañana, amigo mío. ¿Eh? Sí. Sí, a esta hora estamos en eso, ¿ah?
20: ¿Eh? Ja, ja, ja, me río toda la noche.
1: Mira.
14: Oye, este amigo, el tributo al tío Angulo, pero este es puro loma, mira.
13: Fran, no sé qué hacer, si escucho a este o escucho las canciones de Martisoto.
1: Vamos, último chiste, amigo, yo sé que tú la vas a reventar ahora, vamos.
8: Mira, simple, había una vez un perro que se llamaba Calcetín.
1: ¿Ya?
8: Salía a la calle y se lo pusieron.
1: No, amigo, ya, ahí nomás. ¿En dónde? Ahí está. No puedo más. Amigo, tranquilo.
13: Puta, el huevo bueno, huevo.
1: No.
13: Ese estuvo bueno. Se lo puse.
1: No, amigo, tranquilo, no.
19: Ya, me voy a dormir.
1: No, amiga, tranquila.
13: Apaga la luz.
1: No, ahí nomás.
18: Yo tengo una amiga que se llamaba Calcetín.
1: No, amigo, ya.
14: Oye, Fran, pregúntale si hace evento.
1: No, amigo.
14: Ya,
1: no.
14: Con este chiste mejor me pongo a trabajar, chao.
1: No, amigo.
14: Como ofenda.
21: El amigo contando chistes, me lo pierdo sin falta.
1: No.
3: Que se quede, Francito, sí. Ah, la quinta.
1: Mira, no, ahí nomás.
13: ¡Sí! ¡Fuera!
1: Ok, ¿dónde hay taco? ¿En dónde hay taco? ¿En dónde hay taco? ¿En dónde hay taco? Ok. Manda ahora mismo, manda ahora mismo, mándame ahora mismo. Tú, ¿dónde está el taco a esta hora de la mañana? Quiero saber dónde tenemos taco temprano por la mañana aquí en la radio.7. Buenas.
0: Francito, semáforo apagado aquí bajando en la primera variante de Agua Santa. El primer semáforo, el que se va hacia Placeres, ese semáforo está apagado y está la de Fox.
1: Está la pero Fox, buenas.
9: Oye, todavía no me habéis pagado los derechos de autor por la sección del taco.
1: No.
9: Deposítame.
1: No, amigo, no. Amigo, no empecemos.
22: Amiguito, con ese chiste alcanzará usted a llegar a la quinta.
23: Los polis la pura semana, la primera semana que entran los niños en el colegio y ahora quedará embarrado todo el año.
24: Oye, Fran, ¿podría agregar este poco a la rutina de chiste en tu show?
25: Con amigos así, ¿para qué tener amigos? Puro que cobran.
26: Ah, ya ahora recién lo callé.
27: Apareció el parrillero y me encima cobrando. La carita, hombre.
1: Buena.
28: Oye, el parrillero anda puro parrillando.
29: Me activó la mañana, súper bueno existe.
1: Señoras y señores, a esta hora de la mañana. Sí. No, amigo.
30: Ay, control policial.
1: ¡Ya
31: fue la mesa!
1: Amigo, pero ¿cómo se le ocurre pasar por la misma calle? ¿Cómo quieren que uno no pase rabia, compadre? ¿Cómo quiere que uno esté tranquilo? Todos los días pasa por la misma calle, el caballero, la misma calle. Mire, escúchenme. Mire.
30: Hay control policial en la...
1: ¿A dónde? ¿Dónde? ¡Amigo! ¡Ey! ¡Ey! ¡Pobre perrito! ¿Qué tiene que ver el perro ahí? Semáforo apagado.
32: Mira, DJ Sky, no hay taco, pero igual se junta un poquito de congestión acá arriba en el cruce de Avenida Mata con Placeres. Está sin semáforo el cruce de ahí, de Avenida Mata, donde está la pantalla que le dice.
1: Ya, amigo, no, amigo, no se ríe del caballero. Amigo, no se ríe del caballero.

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4: Exactamente 8:06, pasamos a revisar informaciones a esta hora de la mañana. Tras ser capturado durante el procedimiento de la PDI en Rodelillo, 7 de los 8 detenidos por delitos de robo quedaron en prisión preventiva luego de ser formalizados en el juzgado de garantía de Valparaíso, Viña del Mar, Quilpué y San Antonio. Entre los acusados por los delitos de robo con intimidación y robo con violencia se encuentra una de las víctimas lesionadas en la balacera registrada el pasado 3 de junio en el mismo sector de Rodelillo, el cual será formalizado por otros delitos este jueves.
5: Como yo estoy en la causa de Rodelillo como fiscal, lo está llevando otro fiscal, fiscal Yáñez, en Quilpué. Nunca un fiscal tiene a la misma persona como imputado y víctima por motivos lógicos. Por lo tanto, fueron causas que se están investigando de manera separada. No en calidad de autor de la balacera. Él está en calidad de víctima, por lo tanto, estamos averiguando si hay algún tipo de vínculo.
4: Guillermo Galvez, jefe de la PDI de Valparaíso, detalló que el procedimiento permitió desarticular, mejor dicho, a dos bandas del sector de Rodelillo.
6: Dos bandas que estaban relacionadas estaban cometiendo robo con intimidación, robo con violencia, sustracción de vehículos en diversos puntos de la región, específicamente en San Antonio, en algunos delitos, en robo de parcela, en vivienda, en empresas acá en la ciudad de Valparaíso y servicentros en el sector de Viña del Mar y Concón, todos del sector de Rodelillo.
4: Pasamos a otras informaciones. Hoy comienzan las obras de mitigación en el sector afectado por los derrumbes en Avenida España, en Viña del Mar, con el objetivo de asegurar la ladera y recuperar la pista central para el tránsito vehicular. Los trabajos estarán a cargo de la empresa Waldo Sánchez, contratada por el Servicio de Vivienda y Urbanismo de Valparaíso. Sin embargo, las principales faenas se van a concentrar el sábado 29 y domingo 30, periodo en que Avenida España permanecerá completamente cerrada en el tramo comprometido. No, obviamente que está cerrado. Así lo detalló el delegado presidencial Manuel Millones.
7: La empresa tiene la obligación de limpiar el cerro, despejar tierra y el árbol y las rocas y desplazar las barreras New Jersey y los camellones para recuperar dos pistas para el día lunes. Esa es la principal fase. Y establecer los sensores en el cerro. En paralelo, la Serie de Vivienda va a hacer una segunda licitación para que esa empresa nueva haga el enmallado del cerro y ponga el cemento y los perlos.
4: En tanto, en entrevista con nuestro departamento de prensa, el académico de la Universidad Católica de Valparaíso y consejero de Políticas de Infraestructura analizó el estado de Avenida España y propuso un modelo de concesión para realizar mantenimientos constantes a la principal vía entre la comuna Puerto y la Ciudad Jardín.
8: Debería tener un tratamiento similar a lo que tienen las rutas concesionadas hoy en día. Las sociedades concesionarias tienen responsabilidades constantes de estar preservando y manteniendo un estándar de calidad. Actualmente esa avenida necesita también tener esa misma mirada. Las zonas que son inestables son las que tienen siempre mayor pendiente, mayor capa de terreno vegetal y por otro lado las aguas lluvias vierten directamente sobre esos taludes sin haber hecho una conducción o una canalización adecuada.
4: Pasamos a otras informaciones a esta hora de la mañana porque el ingeniero Rodolfo Ponce Vargas fue designado por la justicia como el perito, para encabezar las últimas diligencias en el conflicto entre el sindicato de pescadores artesanales y la empresa portuaria de Valparaíso. Escuchemos.
9: El profesional que hemos solicitado que nos colabore en los peritajes es un profesional con las competencias técnicas adecuadas para generar un informe que constate las irregularidades que actualmente están ocurriendo en el sector que antiguamente los pescadores de la ex sudamericana ocuparon.
4: En tanto, la abogada Dangery Godoy explicó que se encuentran a la espera de los peritos para presentar el juramento, obviamente, para comenzar con últimas diligencias pertinentes.
10: Una vez que se evacúe la pericia, vamos a estar en condiciones de conocer la decisión que adopte el tribunal. Importante señalar que la causa aún tiene camino por recorrer, dado que cualquiera sea el resultado de este juicio, va a ser objeto de un recurso de apelación. Esta causa va a continuar ante la Corte de Apelaciones de Valparaíso.
4: Por su parte, la abogada abogado de CIPSA, Jorge Valenzuela, criticó los reparos provenientes de la empresa portuaria.
11: Resulta sorprendente las apreciaciones manifestadas por la EPB respecto de la imparcialidad de determinados profesionales. Lo que corresponde en un Estado de Derecho es debatir los argumentos jurídicos y no descalificar a las personas por las opiniones que han sostenido en el ejercicio de sus funciones profesionales o académicas.
4: Bueno, cabe recordar que esta causa yace sobre los cuestionamientos del sindicato de pescadores artesanales que tienen, ¿no?, sobre el acuerdo que sostuvieron para abandonar el sector y trasladarse a Quintero en el año 2013 para dar paso al proyecto de la construcción del Terminal 2 del puerto de Valparaíso. 8:10, dejamos hasta aquí la revisión del boletín informativo de las 8 de la mañana.
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2: Ya estamos de regreso a esta hora de la mañana aquí en la Radio.7. Sí, pues ya estamos de vuelta, ya estamos de regreso. 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Bueno, ya a esta hora de la mañana, me gustaría saber una cosa. Me gustaría saber qué es lo más difícil que a usted le cuesta hacer. ¿A usted qué le cuesta hacer? ¿Le cuesta cocinar? ¿Le cuesta levantarse temprano? ¿Le cuesta ser ordenado? ¿Le cuesta pagar las deudas? ¿A usted qué le cuesta hoy en día? ¿Sí o no? Vamos a escuchar a nuestros auditores. Vamos a escuchar a nuestra auditora. ¿A usted qué le cuesta? ¿Le cuesta tener paciencia? ¿Le cuesta tener humor? ¿Le cuesta estar con alguien? ¿Le cuesta...? Buenas, buenas. Ay, loca.
3: A mí me cuesta quedarme callado.
2: Mira, mira.
3: Nunca me quedo callado.
2: Nunca se queda callado. Cosas,
3: tiro.
2: Buena, Pompita, buena, buena.
4: Buenos días, DJ Fran. Sí, a mí me cuesta hacer.
2: Mira.
4: Por eso que como este yogur.
2: Mira.
5: Buenos días, Francito. A mí lo que más me cuesta es entender a mi señora.
2: No le cuesta entender a la señora.
6: Buenos días, Francito. A mí me cuesta obedecerle a mi señora.
2: Obedecerle a su señora, muy bien.
7: A mí me cuesta tener paciencia.
2: Mira, mira, mira. A usted... ¿Qué le cuesta hoy en día? Todos tenemos algo que se nos hace difícil, que se nos hace ahí medio complicado. ¿Ah? ¿Le cuesta tomar la locomoción colectiva? ¿Le cuesta ir a trabajar?
8: Me cuesta levantar a mi hijo al colegio en la mañana.
2: Mira.
9: Hola, Fran. A mí me cuesta levantarme.
2: Mira.
9: Mucho sueño.
2: Está bien, ¿ah? El amigo lo reconoce, está bien. Eso me gusta.
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2: Usted... ¿Qué le cuesta hoy en día? ¿Le cuesta llegar a fin de mes? ¿Le cuesta tomar locomoción? ¿Le cuesta ir a comprar? ¿No le gusta ir a comprar?
10: A mí me cuesta llegar a la casa.
2: Llegar a la casa.
11: Francito, a mí lo que más me cuesta, Francito, es no mirar con nuestro ojo a la tía Valentina.
2: Mira, mi amigo mío, buena.
12: Fran, a mí me cuesta no de ser tan desubicado.
2: ¿Usted es desubicado?
12: Siempre me desubico.
2: Mira.
13: Fran, me cuesta ser ordenado y más desordenado que
2: la mira, gente. Mira, mira. Le cuesta ser ordenado, ¿ah? Buena, buena, buenas.
14: Hola, Fran, ¿cómo está? Buenos días. Buenos días, .7. A mí me cuesta dejar de comer.
2: Mira, mira, mira, muy bien, ¿ah? ¿Usted qué le cuesta hoy en día? ¿Usted qué le cuesta? Déjeme saber nomás aquí en la .7. Buenas, buenas. ¿Le cuesta algo? ¿Le cuesta algo? ¿Sí? Déjeme saber a esta hora de la jornada aquí en la .7. ¿Usted qué le cuesta hoy en día? ¿Le cuesta trabajar? ¿Le cuesta hacer algo? Me cuesta levantarme a doblar ropa y soltar la money, sí. Cuesta, cuesta cuando tenéis que pagar, soltar la plata. Es lo que más cuesta hoy en día, ¿o no? Sí, mi niña, es verdad, tienes toda la razón.
15: Hola, Francito, con fibromialgia a mí me cuesta levantarme.
2: ¡No! A mí de repente.
16: Hola, Fran, a mí me cuesta dejar de fumar.
2: Mira, dejar de fumar, ¿ah?
17: A mí me cuesta mucho hacer del todo.
2: Mira, mira, mira. Buenas.
18: Fran, ¿es mi idea o el 90%, el 95% de los que están respondiendo son puros hombres?
2: Sí, parece.
18: ¿Qué pasa con las mujeres? ¿O les cuesta decirles que les cuesta algo?
2: ¿Sí o no? A la chiquilla les cuesta decir que le complica algo. Tienes toda la razón. Dice, a ver, por acá, ¿qué dicen? Buenas, buenas.
19: Me cuesta no ser califa, oye.
2: Mira, no. ¿Qué le cuesta a usted hoy en día? ¿Le cuesta algo? ¿Algo le tiene ahí comprometido que usted dice, no, me cuesta, me cuesta, me cuesta?
6: Fran, tengo que admitirlo que soy bueno para el pan.
2: Me cuesta dejar el pan. Mira, muy bien.
6: Y me dijo, tenés que dejar el pan o dejar a tu señora. Así mira, que lamentablemente, mi amor.
2: Mira, chao. mira.
20: Es que respondiéndole al amigo, nosotras somos super mujeres, nada nos cuesta. Todo lo hacemos solas.
2: No empecemos con eso porque va a caer la patada. No quiero.
21: Francito, me cuesta levantarme cuando hace frío.
22: Me cuesta decirle que no a un hombre.
2: Mira.
23: Fran, a mí me cuesta dejar el jote, qué rico el jote.
2: Mira.
24: Hola, Fran, buenos días. Chula, hola. A mí me cuesta ir al baño.
2: Mira.
25: A mí me cuesta mucho dejar de ser tan franca para decir las cosas.
2: Francito, me cuesta hacerle caso a mi marido. Mira. Francito, me cuesta despegarme de la cama. Me encanta dormir. Oh, qué rico.
26: Francito, me cuesta cobrar cuando me deben plata.
27: La amiga dice que no le cuesta nada.
2: No empecemos, por favor. Hace rato que no queda la patada. Hace rato que estamos tranquilos. Hace rato que vamos bien.
28: Francito, buenos días.
2: Buenos días.
28: A mí me cuesta levantarme. Me cuesta mucho levantarme.
2: Mira, le cuesta levantarse.
29: Me cuesta ver al Maxi así.
2: Mira.
30: Francito, buenos días. Es lo que pasa conmigo, me cuesta irme, compadre.
2: Mira.
30: Me cuesta irme, no sé.
2: No se va de la casa, no se va de la casa. Mira, muy bien.
31: Lo que me cuesta es disimular cuando una persona me cae mal.
2: Mira. Cuesta. Sí. A esta hora de la mañana. ¿A usted qué le cuesta?
32: A mí me cuesta tener paciencia.
2: No.
32: Y alego por todo.
2: No.
33: Mi señora dice que el hombre no puede hacer dos cosas a la vez. Ella hace tres, cuatro, cinco cosas a la vez.
2: Amigo, no empecemos con eso, por favor, amigo. No, las chiquillas son chiquillas, los chiquillos son chiquillos. Ahí nomás, dejémonos, por favor. ¿No?
30: Francito, a mí me cuesta disimular.
2: Me cuesta creerle a la gente. Me he vuelto muy incrédula, dice por acá la amiga. Mira.
34: ¿Qué es, Raulito? Yo lo comí.
2: No.
35: Fran, buenos días. Oiga, yo sufro de hemorroides. ¿Para qué le digo lo que
2: no,
35: me cuesta?
2: No.
6: Fran, a mí me cuesta que mi señora me mande a comprar el pan.
2: Mira.
6: Porque me lo vengo comiendo. Mira.
33: Me cuesta escuchar a esas mujeres así que reclaman porque
2: amigo,
33: ellas son únicas.
2: No, amigo.
33: A la mujer le cuesta reconocer de que
2: no. No.
34: Cuenta la firma de Raulito. ¿Puedo comerte?
2: No. Señoras y señores, según ustedes, chicas, según ustedes, hombres, ¿qué les cuesta al sexo opuesto? ¡No! Pero ¿vieron o no? Yo no quería. ¿Qué le cuesta al sexo opuesto? Ya, me tengo que ir a comerciales. Vámonos.
22: Reconocer que la tienes.
2: Amiga, se pasó 10 cuadras, devuélvase. Amiga.
36: Durar, al sexo opuesto le cuesta durar.
2: ¡No!
23: A las mujeres les cuesta decir que el hombre sí tiene la razón.
2: ¡No!
37: A la amiga siempre le cuesta decir que no le duele la cabeza.
2: ¡No!
38: Le cuesta mantenerse despierto.
2: ¡No!
39: Al sexo opuesto le cuesta reconocer que al ser ya mayor se cree el lolo.
2: No.
30: La culpa o por poner estos temas en la mañana.
2: No fui yo.
30: Siempre le sale embarrado.
2: No, amigo.
37: Les cuesta decir, me duele la cabeza para no dar la pasada.
2: No, por favor.
32: Sí, dejemos hasta ahí nomás.
2: ¿Qué le cuesta al sexo opuesto? No, hasta ahí nomás, por favor.
33: Fran, sí, al sexo opuesto sí. le cuesta reconocer que no. Uno es el que manda.
2: No. No puede ser, esto fue a tiro blanco.
33: Les cuesta reconocerte que sin nosotros no son nada.
2: ¡No! No puede ser. Buena.
33: Les cuesta reconocer que dependen de nosotros.
2: ¡No! Buena.
22: Le cuesta reconocer que las mujeres...

0: Que somos mejores que ellos.
1: ¡No! ¡No! ¡No! ¡No puede ser esto! ¡No puede ser esto hasta la mañana, día jueves! Bueno, esta es una terapia de shock. Sí, señoras y señores. Una terapia de shock a esta hora de la mañana.
2: A las mujeres les cuesta reconocer que no pueden vivir sin un hombre.
3: Yo lo voy a decir sin escrúpulos, gran. Les cuesta reconocer que salieron de una costilla. Era.
4: Les cuesta asumir cuando se mandan un condoro.
1: Terapia de choca a esta hora de la mañana.
5: A los hombres les cuesta reconocer que se les esconde debajo la panza.
1: Terapia de choque, estar en la mañana.
6: Les cuesta reconocer que nosotros somos los que solucionamos y resolvemos todo. Pasar un kilo de harina.
7: Les cuesta reconocer que siempre van a ser el problema.
8: Al hombre le cuesta reconocer que es el hombre cuando puede y la mujer cuando quiere.
9: Les cuesta reconocer de que una mujer no le hizo caso ni a Dios y le va a hacer caso a ellos.
10: Y les cuesta reconocer que si las mujeres no son nada...
1: ¡No! ¡No! ¡No! ¡Ahí no vaya! ¡Ahí no vaya!
11: Les cuesta reconocer que sin nosotras no son nada.
1: Ya, ahí nomás, déjela hasta ahí nomás, por favor, déjela hasta ahí. No, no, no queremos más, no queremos más, no, no, no, ya, para. Raúl, después, mira... Me metí en problema a mí, Raúl, ¿eh? De verdad, no podemos estar así, no, no, no. No,
12: les cuesta reconocer que se creen ricos y son malos para el cate.
1: ¡No!
13: Sincero, ¿por qué ahora que están tirando las peladas a los hombres, salen las mujeres a hablar y el mirante cuando estábamos hablando las cosas de reconocer?
14: No preparemos la pelea si todos sabemos que la mujer es la creación más hermosa que hay en el mundo.
1: ¡Ya, mamón!
15: Francito, hay algunos que ni siquiera reconocen a los hijos, entonces ¿qué fue?
1: ¡No, ya! ¡Knockout! ¡Paren la pelea, párenla! ¡Knockout!
16: Oye, DJ Frank, hay 5 razones por qué las mujeres se enojan. Se enojan por todo, se enojan por nada, se enojan porque sí, se enojan porque no, y se enojan por si acaso.
17: La mujer usa las pensiones va a encacharse ella.
1: No, se están pasando. Ahí nomás.
18: La señora que dijo de los hombres malos para el cache, ¿lo dice por su marido o por el patrón?
19: Los hombres usan boxer para que se les vea más grande.
1: ¡No!
19: Los hombres atacan con argumentos básicos porque no tienen nada.
1: ¡No!
8: A las mujeres le cuesta reconocer que todo lo que ocupan material.
1: ¡No!
3: Al hombre le cuesta reconocer que la mujer cambia de guachalomo por lomo beta.
1: ¡No! Le cuesta hacerlo afuera. ¡No!
4: Le cuesta reconocer que su lugar es la cocina.
1: ¡No!
10: A la mujer le cuesta reconocer que sin maquillaje no hacen ni uno.
1: ¡No!
18: Por eso Dios la castiga.
1: ¡No!
0: A la mujer le cuesta reconocer que sin maquillaje no son nada.
19: Los hombres se creen lolosaurios cuando tienen 50, 60.
5: Y Francis, ¿ahí por qué a las mujeres les gusta jugar a la dama? Porque le hace juego con la cocina.
2: Al hombre le cuesta reconocer que cuando no funciona, no le funciona a su pajarito.
1: ¡No!
15: Fran, ya dejaste la polvadera, ahora ponete un tema no aire con café.
7: Al hombre le cuesta reconocer que un minuto no es suficiente.
1: ¡No! Dejaste como a la UEFA, Jiménez. ¡No! Ya, nos vemos. Eso fue todo.
12: Al hombre le cuesta reconocer que está cagado ya.
20: Oye, a la mujer le cuesta reconocer que tiene más bigotes que nosotros.
21: Las mujeres han hablado de pura sexualidad.
22: Dejaste la cagada y te va.
23: A la mujer le cuesta reconocer que ya en la cama un minuto cual.
24: ¡Tron! ¿Te gusta dejarla patada en la mañana? Mi señora casi me tira la tetera por la cabeza con todo lo que han dicho en la radio.
25: Yo te voy a encender cuando mis manos.
26: ¿Cuántos de los que hablaron mañana no van a hablar?
27: Al caballero que dijo que hablamos de pura sexualidad, obvio, si es para lo único que es que nos sirven.
28: A la mujer le cuesta reconocer que la plata de la pensión es para el cabro chico, no para que se haga la uña.
29: Ya, Gustavito, la lista para atrocidad del turno, todo tranquilo.
30: Somos los mejores, somos superiores, somos los que mandan aquí.
31: Hechizo. Al hombre le cuesta reconocer que las dos manitos no están de adorno.
32: ¿Qué van a reconocer si no reconocen cuando una finge?
1: Ya. Amiga, no.
33: Aquel que te estremece y enloquece.
32: ¿Qué van a reconocer si no reconocen cuando una finge?

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Exactamente, 8:49, 8:49. Continuamos a esta hora de la mañana aquí en tu radio punto 7, pues. 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El día tengo para llenar la guatita. Corazón contento. 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Lo único que tienes que hacer es enviar tu nombre, RUT y teléfono. Y apenas nosotros te llamemos, tú lo primero que me tienes que decir es: yo soy un 7. Esa es la clave para ganar. 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Qué rico. Son tan ricas. 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Ya volvemos.

0: Rico suave. Llegó el minuto, llegó el momento para regalar guatita llena, corazón contento. Recuerde que tienes que darme la clave que yo te dije al principio.
1: Yo soy un 7.
0: Ya, nada, nada. Apenas contestes.

0: Estamos llamando. Estamos llamando. Apenas me conteste, me tiene que dar la clave. Buenas, buenas. Buenas.
1: Yo soy un 7.
0: Yo soy un 7. Muy bien, te llevas. Te llevas el cupón de Visa. ¿Cuál es tu nombre? ¿Cuál es tu nombre, verdad? Pues se lo lleva, ganadora. ¿Cuál es tu nombre? ¿Cuál es tu nombre? ¿Cómo?
1: Rafaela Rivero.
0: ¿Cómo estás? Oiga, te lleva las pizzas para que obviamente usted comparta con la familia. ¿Con quién vas a compartir la pizza? Si quieren me invitan. ¿Con quién vas a compartir? Ay, me parece. Mira, espérate, te vamos a llamar de nuevo. Tenemos ahí problema con la conexión, te vamos a llamar de nuevo, no te preocupes. Te llamo de inmediato. Vamos a llamar de nuevo a nuestra amiga que se ganó la pizza. Quiero conversar con ella porque participó y ganó la pizza así de rápido. ¡Qué buenísimo! Vamos a ver si la llamamos. La estamos llamando para poder compartir con ustedes un ratito y saber con quién se va a comer esa pizza. Sí, pues, buenísimo. Vamos a ver. Ahí la estamos llamando. A ver si podemos contactar con ella, ¿no? Sí, ahí está. A ver si podemos hablar. Ahora sí. ¡Aló!
2: ¡Hola!
0: ¡Hola! ¿Cuál es tu nombre?
2: Rafaela Rivero.
0: ¿Cómo está? Oye, participaste y ganaste. ¿Con quién vayas a comer pizza?
2: Con mi mami.
0: Con tu mami, muy bien. Oye, ¿primera vez que participas?
2: Sí.
0: ¡Qué suerte la tuya, pero por favor! Oye, Rafaela, cuéntame, saludo para quién, aprovecha. Aprovecha.
2: Para mi madre, que la quiero mucho.
0: ¡Ya, po! Oiga, te mandamos un abrazo grande y bueno, felicitarte porque te ganaste la pizza. Así que te van a llamar de producción entre hoy y mañana para que esté atenta y me imagino que también para que esté con tu mamita al lado, ¿ya?
2: Sí.
0: Ya, te mandamos un abrazo, cuídate mucho, un besito.
2: Chao.
0: Chao, chao.
2: Soy un 7.
0: Chao, qué buena. Lo dijo y lo ganó. Y así, obviamente, usted gana. Gustavito viene con un premio de aquellos a un viaje para dos personas. Ah, yeah. Un viaje para dos personas y de vuelta a lo baje. Caminando. Ah. Ya, chiquillos. Un placer, espero que lo hayan pasado bien. Si les gustó el programa, deje dedito para arriba, tú sabes dónde, en el WhatsApp. Por mi parte me despido, nos reencontramos a las 1 de la tarde con más aviso económico y muchas más cositas. Si viene Gustavito, no se despeguen de la sintonía. Un abrazo grande, hasta más ratito, Chabela.

0: continúa y la buena onda también. Vamos a una pausa y volvemos en la Radio.7.
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Muy buenos días, estamos comenzando una semana más con mucha alegría, con más buena onda, solamente aquí en tu radio, tu radio.7.

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0: quién si no soy yo? Señoras y señores, ¿cómo están? Buenos días, buenos días, buenos días, buenos días, buenos días, buenos días. ¿Cómo están? 9:13 a.m. ¿Cómo les va, amigas y amigos? Muy buenos días. Buenos días. Buenos días. Ya, no, Juanito, soy re malo yo para entender el lenguaje de las señas. Soy malísimo para entender el lenguaje de señas y no sé de qué me habla, coleguita. No, han cachado de repente cuando están haciendo algo y de repente viene un colega. Aquí pasa mucho, ¿eh? Pasa mucho. Nosotros tenemos una ampolletita que dice al aire y cuando está encendida porque obviamente estamos al aire. Y cuando está apagada es porque obviamente estamos con música. Siempre viene un colega acá a esta radio a hablarnos cuando estamos al aire. Entonces empieza a hablar con mímica, así como con el dedito, con gestos. Re malo va a entender el lenguaje seña yo. ¿Eh? Así que, Juanito, escríbame o... No, soy malazo para entender el lenguaje de señas. Bueno, ¿cómo les va a ustedes? El día jueves ya. 27 de agosto de este año 2026. Bueno, por supuesto que nos vaya bien a todos, que nos vaya bien a todas. Es jueves 27 de agosto. 26, dije yo, 27. ¿Ah? 27 de agosto. Estamos completamente listos ya para acompañarles en este jueves. Está lindo el día, ¿o no? Lindo, lindo. Bueno, así va a estar durante toda la jornada. Se espera que esté así durante todo el día. Así que bueno, como siempre, si quieren comunicarse con nosotros, está el WhatsApp completamente habilitado. Oye, algo hicimos acá con el WhatsApp que no lo puedo abrir ahora. ¿Qué pasó? ¿Por qué no me funciona el WhatsApp? Algo no puedo hacer acá, ¿eh? Sí. A ver, mándenme un mensaje para cachar si está todo bien acá, porque me comienzo a asustar acá con esta cuestión. Ay, aquí llegó un mensaje. Ah, ya está todo bien entonces. Hola, ya, está bien, está bien. Está todo bien, está todo bien. Ya, está todo bien acá. Sí, es que no lo puedo abrir en el computador, solamente lo tengo abierto acá en el celular. Ah, ya, pero funciona. Ya. Lo importante es que funcione. Sí, funciona. Funciona. Ya, que acá está esta cuestión, pues aparece acá a rato. Po. Esto. Ya, vamos a sacar esta cuestión acá. Oye, el WhatsApp y estas funciones nuevas que implementa acá. No cacho cómo desactivarlo ahora. ¿Han cachado cuando de repente hacen algo, activan algo sin querer y después no saben cómo se desactiva? Ya. Estamos así mismo acá en el WhatsApp de la radio. Ya, bueno, ahí está. Más 569-3247-6319. Así te puedes comunicar con nosotros durante esta mañana acá en la radio.7. En este lindo día jueves, la temperatura hasta ahora es de 13 grados máxima para el día de hoy, 15 grados en Valparaíso y Viña del Mar. Quilpué y Alemán el día de hoy tenemos 12 grados a esta hora y se espera una máxima de 16 grados. Nubosidad parcial para toda la jornada. Podrían incluso caer algunas gotas locas por ahí, a ver. Si es que, bueno. Si es que, la verdad, muy, muy poquito. Así que, bueno, completamente listos ya para comenzar este matinal hasta la 1 de la tarde con buena música, con datos, con noticias, con preguntas, con secciones para pasarlo bien. Vamos a estar hablando, conversando de cosas. Tenemos regalos el día de hoy. Ay, ay, ay, ay. Tenemos, pero mucho, mucho acá en la radio.7 en este matinal. Tenemos regalos, ¿no? Sí, tenemos un montón de cosas, ¿eh? Así que de esta manera le damos la bienvenida a quienes se conectan recién. Y seguimos, pues, para quienes están desde hace mucho rato escuchando la radio. Aquí estamos, 9:17 a.m, el matinal de la .7.
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0: Ya, parece que ahora sí ya se arregló. A ver. A ver.
1: Hola, Gustavito, muy buenos días. Aquí está Luis Claudia.
0: Ahí sí, pues, ahora sí, ahora sí. Oh, ya habíamos hecho una cuestión sin querer acá. Me había asustado ya. Hoy metimos el dedo donde no haya que meterlo, ¿eh? Ya, ahora funciona bien, ¿o no?
2: El WhatsApp dice, actualmente la empresa está usando un servicio seguro de Meta. Con todo el tema de la IA, algo se puso ahí.
0: No, apretamos el dedo donde no haya que apretarlo, así que... Ya, pero está listo, ¿eh? Ahora sí funciona.
3: Gustavito, atento, mantención. Está por ahí, Gustavito, ¿no? Se escucha.
0: Se escucha.
4: Bueno, Gustavito, ¿qué pasó? Que me salen unas cosas de la empresa a mí también.
0: Sí, ¿no? ¿Cómo está? ¿Dónde apretamos el dedo? ¿El celular, pues? Ya, pero está todo bien, ¿ah? ¿Eh? Manden su WhatsApp a cachar si todo funciona bien, ¿ah? ¿Eh? Manden su WhatsApp a cachar si funciona bien, ¿ah? ¿Eh?

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1: Un maruchana, un maruchana, quiero comerme un maruchana. Ya, ¿se arregló esta cosa? ¿Ya está todo bien ahora o no? A ver.
2: Buen día, Gustavito. ¿Me oyes?
1: Sí.
2: ¿Me escuchas?
1: ¿Me escuchas? No, yo ya me había asustado, ya habíamos apretado el dedo. Lo que pasa es que el WhatsApp cada día va poniendo más cuestiones y apretamos algo, o apreté algo sin querer, en una cuestión que decía algo de inteligencia artificial y la cuestión se activó y no... Y no cachaba cómo se desactivaba. No, se cerró el WhatsApp, acá quedó la crema. Pero ya está todo bien, ya desactivamos esa cuestión ya porque no la necesitábamos. Si nosotros acá no usamos inteligencia artificial, no, no. No, tenemos inteligencia artesanal acá. Sí, no somos una radio de inteligencia artificial. No, ¿cómo mato los inteligencia? Así que ahí desactivamos esa cuestión. Eso era lo que... no podíamos abrir el WhatsApp, estaba haciendo una cuestión media rara ahí, pero ya está listo.
3: Hola Gustavito, muy buenos días, te habla Alejandro 614, escuchándote a todo ritmo acá, sector de Independencia, escuchando a la punto 7, saludos, bien, y amigo. Buen día.
1: Buena. Hoy me había asustado, dije, ¿dónde apretamos el dedo aquí? ¿Qué hice con el WhatsApp? No, agarrarse en WhatsApp de nuevo.
4: WhatsApp.
1: Ya funciona todo bien, ¿ah? ¿Eh? Ya funciona bien. Dice por acá, hola, todo bien. Sebastián González, saludos para ti, amigo. René dice por acá, hola.
5: Hola, Maxito, ¿cómo estás?
1: Maxito. No, el Maxito está a la de estar durmiendo todavía.
6: Buena, Gustavito, ¿cómo estáis? Oye, Fran, dejó la cura acá en la mañana. Con las mujeres.
1: Ah, ya, pero eso fue en el bloque pasado, ¿ah? ¿Eh? No voy a hablar de las... menos mal que lo hizo antes, no lo hizo tan tarde, ¿ah? ¿Eh? Menos mal que no lo hizo terminando el programa, porque siempre hace la misma. Siempre hace la misma, nos deja la crema y se va. No, Franz hace lo suyo y se va. No, hablando de repente activar algo sin querer, el otro día me pasó con el celular. Bueno, resulta que en el celular tengo esta cuestión para pagar con el mismo teléfono. Yo creo que varios tienen esto de que pagan con el celular. Entonces, en vez de sacar el plástico de la billetera y acercar el plástico a la máquina de internet, toda la cuestión, lo hace con el celular. Ya, yo lo hago así. Entonces, saco el teléfono y acerco el celular, aprieto dos veces un botón y ahí, pum, se cancela, se paga. Ya, y parece que una vez apreté como cuatro veces ese botón al mismo tiempo y se me activó el modo de... ¿cómo se la está gustando? Modo de... para las personas no videntes y todo esto, ¿ah? No sé cómo se llama, la verdad. Un nombre técnico tiene, pero... no hay ya cómo desactivarlo. No, estuve como 10 minutos con el celular, así el celular me hablaba y me decía la hora por sí solo. No, yo como donde puse el dedo, que fue lo que activé, no puedo desactivar esta cuestión, buscando ahí en Google, en todos lados. Al final, ¿cuál era el tema? Que en vez de apretar dos veces el botón, lo había apretado cuatro veces. Y con cuatro veces, cuatro toques, se activa ese modo de... que es un modo que el celular empieza a hablar y que es para las personas que... para las personas no videntes, ¿eh? Entonces, para las personas no videntes, el celular habla todo. Dice la hora, todo donde uno va navegando con el celular. Empieza a hablar el teléfono. Y dice, mira, estás en la opción tanto, Ay, dije la media, creo. No, así que... Y es distinto el uso, pues no es como usar el teléfono de forma normal, pues es distinto, completamente distinto. Claro, entrenados, obviamente, para poder usarlo, o para que las personas no videntes lo puedan usar. Así que bueno. Ya. 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Ay, viste, cosas que pasan por andar apretando el dedo. donde no se debe.
0: Buenos días, Gustavito. Gustavito, buenos días. Saludo al Pollo Campeón, saludo a mi señora Andrea. Y tengan un buen día a todos. Soy un 7.
1: Gracias, amigo. Un abrazo también para ti. Y gracias por estar ahí en la sintonía. Mucha atención porque hay trabajo a esta hora en la ladera del Estero Marga Marga. Esto es la comuna de Viña del Mar. Bueno, esto mantiene ocupada la pista derecha de Avenida 1 Norte, pasado el puente Cancha en dirección al interior. Así que mucha atención para quienes utilizan 1 Norte para ir al interior, porque ahí en ese sector, ahí en la pasado puente Cancha, están haciendo estos trabajos. Ahí mantiene la pista derecha ocupada de Avenida 1 Norte. Oye, saludos para Elías, dice por acá. Hola, Soledad, dice, lindo día, voy por mi cafecito, dice acá.
4: Atento, atento.
1: Atento, atento. Ya, no, ya está todo bien con el WhatsApp, ya me quedo tranquilo, ya había metido el dedo ahí. No podía abrir el WhatsApp en ningún lado.
7: Seguro, cham, amani, cha, cha, cha, cha, cha.
6: Oh, buen tema, buenos recuerdos. Buen día, sí, Gustavito, saludos para todos. Hay un sol en la aurora. Oh, está espectacular el día.
1: Está rico el día. Oye, no, si ya se acabó la lluvia ya, no hay lluvia, por lo menos en unos buenos días, ¿eh? De hecho, revisando acá un poquito la proyección para la próxima semana, fíjense que ya desde el sábado vamos a tener días casi primaverales, ¿eh? Con temperaturas que van a estar llegando a los 17, 18 grados, a partir del fin de semana y durante toda la próxima semana. ¿Podríamos tener algunas nubes? Sí, pero yo diría que van a estar bien primaverales los días, ¿eh?
2: Yo te escribí, Gustavito, pero parece que no lo has leído.
1: Sí. No, o sea, ahí está. Ahora no sé si me puedes
2: escuchar. Lo único que me salió de que se desactivaron los mensajes temporales. Cambiar duración.
1: Sí, me parece que a todos les salió eso de los mensajes temporales, ¿ah? ¿Eh? Ya mejor así no se borran.
8: Un, dos, tres, probando. Se escucha. Sí. Hola, Gustavito. Buenos días. ¿Cómo estás tú? Que tengas una rica jornada. Gracias por venirme a acompañar a mi trabajo. Hartos apapachos para ti y para todas las personas que escuchan la radio.
9: Gustavito, ¿cómo estás? Oye, el otro día aprendí la cocina y se me aprendió la tele, loco.
1: Oye, hablando de estas cuestiones de apretar el dedo donde no se debe y todo eso, ¿ustedes se han mandado un condoro con algo tecnológico? No sé, con la tele, con la radio, con el celular. ¿Se han mandado algún condoro? ¿Han puesto el dedo donde no debe? ¿Han echado a perder algo sin querer?

0: Vamos a recargarnos de energía y volvemos. 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

La cuñita anda aquí. Mira la cuñita, acá la anda acá de nuevo. ¿Qué onda, cuñita? ¿Por qué me persigue tanto? Ando pasado a churu acá. Ando pasado a churu. Tienes en la piel olor a gato. Ya, son las 9:44 9:44. 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Oye, ¿celebramos algo hoy día o no? Estaba viendo por acá, hoy día es 27 de agosto. Hoy día, en nuestro país parece que no se celebra nada hoy día, y en el ámbito internacional, hoy se celebra el Día Mundial de los Lagos. Vamos a hablar de eso durante la mañana, los lagos. Tenemos muchos lagos acá en Chile. Sí. Ahí está. Recordemos que los lagos son fuentes vitales de agua dulce, esenciales para el consumo humano, la agricultura y la producción de energía. Además,

0: albergan una biodiversidad única y desempeñan un papel crucial en la regulación del clima al almacenar carbono. Claro, sin embargo, los lagos han debido enfrentar amenazas significativas como la contaminación, la sobreexplotación y los efectos del cambio climático, bueno, que deterioran su calidad y cantidad de agua. Ahí está, Día Mundial de los Lagos. ¿Cuántos lagos tenemos acá o no? No, hay uno que es mi favorito. Cuando fui hace algún tiempo, el lago Yanqui, weón, oh, qué bonito. Qué bonito el lago Yanqui.
1: Oye, yo una vez fui a poner música a un club deportivo y me prestaron un controlador, pues yo no, el mío se me había echado a perder y me lo prestaron y yo no cachaba mucho, tenía demasiados botones. Y fue la Reginato en ese momento, y la Reginato se pone a hablar por el micrófono ahí dando el saludo y toda la cuestión, y yo empiezo a apretar botones con los fonos puestos y salían los efectos para afuera, compadre, y salían puro efecto del cuec y del brrr. Es mentira, mentira, ese compadre, y yo con los fonos no cachaba, de repente miro para allá y estaban todos mirándome, loco. La plancha.
0: Bueno, oye, estábamos preguntando a propósito del tema del WhatsApp y todo eso. ¿Te han mandado algún condoro con algo tecnológico? No sé, con un celular, con una tele, con una radio. ¿Con alguna cuestión que sea tecnológica te han mandado algún condoro, no?
2: Hola, Gustavito. En mi teléfono dice que el domingo va a llover.
0: ¿El domingo va a llover? ¿Domingo va a llover? A ver, no, un par de gotas podrían caer, no alcanza ni siquiera a ser un milímetro, así que es mucho menos que ayer.
3: Gustavoski, se llama Talbak o Tolbak, como el le dicen algunos.
0: Esa era, claro, eso fue lo que activé en el celular sin querer el otro día, po. Entonces, claro, entonces si yo aprieto tres veces acá.
4: VoiceOver activado.
0: Ahí se activó, ¿viste? Pero es difícil de usar, pues entonces aprieto acá.
4: Cámara, voto clima. 13 grados, reloj. ¿Viste? Alarmas 9:49.
0: Oh, yo estaba así, no sabía cómo desactivar, así. ¿Cómo se hace esto?
4: 2:49.
0: ¡No! Ahora ya caché que si mantengo tres veces, o sea, si aprieto tres veces.
4: VoiceOver desactivado.
0: Ahí se desactivó, ¿viste? No, me no cachaba como la había. Es el tema, pero no había cachado como la había activado. Ay, ay, ay, pinche tecnología.
5: Hola, Gustavito, buen día. Oye, a mí también me pasó una vez que apreté el... ¿Sabes cómo se llama? Se llama Talbak.
0: Sí.
5: Y es claro, es un asistente de voz.
0: Exacto.
5: Va diciendo todo lo que tú vas tocando en el teléfono. Pero es un cacho para desactivarlo, porque sí, yo también lo activé por error. Pero bueno, para algo servirá.
0: Sí o no. Claro, es que vuelvo a decir, pues, eso es lo que ocupan las personas no videntes, pues, ocupan el celular, porque claro, las personas no videntes pueden ocupar un teléfono, pues, sí, pues, personas que no ven pueden ocupar un teléfono, pero se hace de esta forma, pues. Pero claro, para uno es difícil usarlo, pues. No, yo cómo desactivo esta cuestión.
6: Sí, caché que una vez una tía me dijo que tenía problemas con la tele y la abrimos porque no le llegaba como imagen y me la pitié, la quemé.
0: Güey. ¡No!
6: Tuve que bajar una tele.
0: ¡Uy! Oh, quiso aportar, arruinó. Quiso aportar y lo arruinó. Bueno, ¿te han mandado algún condoro con algo tecnológico? Oye, dice Belén por acá, hola, quiero dar un anuncio de trabajo. Ya, pues escríbalo, no hay ningún problema. Aquí lo pasamos durante este matinal.
7: ¿Cómo estás, Gustavito? A mí me pasó con la tele, Gustavo. Cacha que la estaba limpiando, la saqué y después cuando la fui a poner, la agarré de abajo y la agarré mal en una esquina y le quebró la pantalla.
0: ¡No!
7: Ahí jodió la tele. Se quebró la doble pantalla, así que dice, no pude, de 55 pulgadas.
8: Hola, Gustavito, buenos días. Oye, la señora que dice que llovió el domingo parece que apretó mal una tecla.
0: Apretó mal el dedo. No, si aparecen gotitas. Si a mí en el celular me pasa lo mismo. Mira, de hecho, revisando el tiempo del celular, me aparece hoy día y el viernes. Pero si uno ve los montos de precipitación, no es nada. Son dos gotas. No gotas, no es absolutamente nada.
9: Gustavito, tal cual. El otro día mi señora me dice, oye, la tele del niño se ve como azul nomás. Y le dije, no, esa cuestión es que estás pagando técnico.
0: Ya, yo la arreglo. Yo la arreglo.
9: Y a YouTube, iba destapando la tele y
10: se me quedó.
0: Ahí tuve
10: que bajar de la tele.
0: No, típico que uno se las quiere dar de maestro chasquilla, pues, hay que andar pagando. Yo la arreglo. Papá la arregla. Tres doritos después la chaya a perder.
11: Hola, mi Gus, ¿cómo estás? Oye, todo el tiempo me llevo mandando condoros con el celular. Siempre quiero estar pidiendo ayuda porque marco un botón, que me marco una cosa. Claro. No, horrible.
0: Quedaste una cuestión ahí.
12: Oye, yo la otra vez me mandé un condoro cuando quise prender la radio y se me descontroló completo y me cambiaron todos los canales.
0: No, y sobre todo cuando uno se pone a meter mano en algo que ocupan tus papás o tus abuelos, ¿o no?
13: ¿Quién dice que no?
0: Claro, como están acostumbrados a algo, entonces, pues, no sé, por la tele, por ejemplo, le reprogramaste los canales, toda la cuestión. Oye, ¿de qué hiciste que no?
14: Cuando era chico, mi papá se compró una tele y yo puse un imán a la pantalla y la pantalla se me puso negra y después prendía la tele y se veía un punto negro.
0: Se veía un punto negro, o sea, ya morado en algunos lados. Sí, yo también hice esa cuestión. Ahora, lo bueno es que se podía quitar, porque uno con el imán, ya, si uno hacía esa cuestión, después empezaba a hacerlo de nuevo. O de repente le pasaba incluso que las teles antiguas tenían ese problema. De repente en una esquina como que se cambiaba de color, así no sé, un logo de color rojo se veía morado. Entonces pues con el imán como que la empezaba ya a seguir ahí, de repente como que ¡pum! Y se arreglaba. También me pasó, sí.

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2: Ya estamos de regreso. Hoy 10 de la mañana en punto, ya se nos pasó volando la primera hora. ¿Cómo tan rápido? No, pero está bien, pues esa es la idea. Que se va a hacer rápido, rápido, rápido. Ya, 10 de la mañana en punto. Vamos a ir al boletín informativo de las 10 de la mañana, obviamente. Viene el romántico de las post-boletín informativo. Y ya seguimos con más acá, por supuesto, en este matinal de la punto 7. ¡Galán bendiga! Oye, cariños para Denise, dice por acá, que tengas un lindo día. Muchas gracias también ahí por escribirnos, por dejarnos tu mensaje. Ya. Oye, gracias por los mensajitos. Cariños para Scarlett, dice por acá, mira, la locutora Cuñita. No, si por ahí anda la Cuñita, anda acá en el primer piso. De ahí vamos a subir algunas fotografías también ahí de nuestra gata que tenemos acá en la radio. ¿Eh? Sí, la Cuñita. La Cuñita. Por ahí anda, pues no sé dónde anda ahora. Ahí anda la cuñada. Ya, oye, vamos con la música, boletín informativo, ya volvemos. Nos queda mucho matinal todavía, hoy día tenemos regalos, tenemos preguntas, tenemos un montón de cosas. Ahí está el grupo Disparo. Corazón de Piedra.

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4: Noticias hasta ahora aquí en el boletín informativo de las 10 de la mañana. Bien, bueno, se acerca el término del mes de agosto y sigue al alza la circulación de virus respiratorios en la región de Valparaíso. Durante la última semana epidemiológica, el equipo de epidemiología de la Seremi de Salud indicó haber detectado 5.891 contagios en laboratorios de la zona. Bueno, el número real es mucho mayor, considerando que únicamente se lleva un registro en los denominados centros Centinela. A nivel nacional, el jefe de epidemiología del Ministerio de Salud, Jorge Vilches, señaló que los virus de mayor circulación son el rinovirus e influenza. Agregó que los casos más complejos se dan en personas no vacunadas.
5: Hemos estado observando en la vigilancia centinela de infecciones respiratorias agudas graves en 14 hospitales de alta complejidad de todo el territorio nacional que 7 de cada 10 personas fallecidas por influenza no se encontraban vacunadas. Esta es una información relevante porque si también lo queremos ver en las personas que tuvieron casos graves y terminaron hospitalizadas, el 53% de estas personas no se encontraban vacunadas.
4: Según cifras de la Seremi de Salud, la región de Valparaíso presenta un avance del 76% en la campaña de vacunación. Cabe recordar que la meta era alcanzar un 85%. Bueno, pese a que más de 812.000 personas han recibido la vacuna contra la influenza en la zona, reconocen que siguen habiendo brechas importantes en algunos grupos objetivos. Bueno, los de mayor preocupación son los niños y niñas de 6 meses a 5 años, que alcanzan un 67% de cobertura, y los adultos mayores de 60 años, cuya vacunación apenas alcanza el 60%. El presidente regional del Colegio Médico, Luis Ignacio de la Torre, señaló que la zona tiene una de las coberturas más bajas y apuntó a un agotamiento en la estrategia.
6: La cobertura de vacunación que tenemos en la región es una de las más bajas de Chile y no hemos podido revertir esa tendencia, especialmente en los adultos mayores. Yo creo que estamos viviendo el agotamiento de una forma de desarrollar la campaña de vacunación. No basta comunicar con un jingle o una propuesta en televisión, porque eso nos está transformando en una acción.
4: Bueno, desde Seremi indicaron que para facilitar el acceso a la vacunación existen más de 180 vacunatorios habilitados en toda la región, cuyos horarios y direcciones pueden revisarse en la página www.mevacuno.cl. Bien, en otros temas, equipos de bomberos y personal del SAMU trabajaron en el rescate de dos trabajadores que cayeron a un pozo de aproximadamente 4 metros en Valparaíso. Esta situación se registró en Avenida Errázuriz entre Melgarejo y Almirante Martínez, lo que obligó a cerrar temporalmente la calle. Bueno, según constató Radio Bío Bío, en el lugar del accidente, bueno, se están ejecutando obras por el colector de aguas lluvias de Melgarejo. Bueno, a consecuencia de la caída, ambos trabajadores resultaron con lesiones de diversa consideración. Tras ser rescatados, se fueron atendidos por personal médico y luego trasladados al hospital Carlos Van Buren. El capitán de la segunda compañía de la bomba germana de Valparaíso, Rodrigo Becerra, informó que la excavación tenía aproximadamente 4 metros. Por lo que tengo entendido, estaban haciendo apuntalamiento para que la tierra no se viniera hacia ellos, pero por la vibración de la vía de Errázuriz, tanto de Valparaíso como hacia Viña del Mar, se produjo este deslizamiento de tierra, lo que cayó sobre estos dos trabajadores. Bien, en noticias que han pasado en esta mañana, fíjense que durante la mañana de este jueves, el Colegio Los Leones de Quilpué debió evacuar a sus estudiantes y suspender sus clases tras recibir un aviso de bomba, situación que movilizó a carabineros al establecimiento para realizar las diligencias correspondientes. Bueno, este procedimiento se originó a raíz de un correo electrónico que fue enviado a más de un colegio de la comuna. Sin embargo, fue en este establecimiento donde se activó el protocolo. En este contexto, personal policial ingresó al recinto una vez evacuada la mayor parte de la comunidad educativa. Mientras tanto, algunos alumnos permanecen a la espera de ser retirados por sus apoderados debido a la suspensión sorpresiva de las actividades académicas. El procedimiento, bueno, todavía se mantiene en desarrollo por parte de carabineros mientras se realizan las diligencias para verificar esta amenaza. Bueno, y en temas del ámbito internacional, las autoridades de Nepal elevaron en su última actualización a 359 los fallecidos por la masiva riada que impactó el distrito de Rasuwa, al norte del país, en la frontera con la región autónoma del Tíbet. Sumando los tres fallecidos confirmados en China, la cifra de víctimas fatales asciende a 362. Bueno, se trata del último balance difundido por la policía nepalí en la plataforma X, en el que añade que 63 personas se encuentran recibiendo tratamiento en varios hospitales de Katmandú. Un portavoz de la policía nepalí de Katmandú, Abhi Narayan Kafle, confirmó a EFE que las autoridades han rescatado con vida a 445 personas en las últimas horas, entre ellas 27 extranjeros. Bueno, según el último balance de la Junta de Turismo de Nepal, al menos 644 turistas registrados en la zona del desastre siguen desaparecidos, de los cuales 127 son de nacionalidad nepalí y 517 extranjeros, principalmente de la India, Estados Unidos, Ucrania, Malasia y Australia. Bien, 10 de la mañana con 12 minutos. Hasta aquí las noticias en este boletín informativo en la radio.7.
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1: ¡Oh, qué buena canción! Déjame intentar. Ya, 10 de la mañana con 16 minutos, ya estamos de regreso ya en esta mañana acá en la radio.7. Oye, que se ve bonito el cielo, ¿ah? ¿Eh? Se ve bonito el cielo. Cuñita, me va a botar el celular. Cuñita, cuidado. Anda aquí frotándose en las pantallas. Ya, oye, ¿qué les estaba diciendo? Se ve bonito el cielo, ¿ah? ¿Eh? Estas nubes ahí. No, está bonito. Está para sacar fotitos, ¿ah? Está bien bonita la nubosidad que tenemos a esta hora de la mañana. Hay unas nubes así como de estas que uno pensaba que era algodón cuando era chiquitito. Típico que pensaba, ¡ay, cómo será subirse las nubes! Mira, como Goku. No, está bonito. Se ve bonito ahí el cielo. Por lo menos acá en Valparaíso, ¿eh? la vista que tengo desde acá, desde la radio. 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Por acá nos dejan mensajes también, a ver.
2: Hola, Gustavito, que tengas un lindo día. Bueno, está el día ahí, entre el día sol y día heladito. Saludos a todos ustedes que escuchan la radio.7.
1: Está bonito el
2: bien. Y un abracito por allá, besito y abrazo. Bien. De Santa Julia, chao, chao.
1: Está muy bonito. Oye, se ven bonitas las nubes, ¿eh? A ver si alguien tiene una fotito, mándenle una fotito. Yo no puedo salir a sacar fotos afuera. Aparte que acá no se ve mucho la casa, bien, se ve bien poco acá desde la radio. No sé, si yo salgo acá a la calle Independencia no voy a ver nada. Pero se ve bonita ahí la nubosidad. ¿O no, Felipe? ¿Qué opina usted de todo esto? A ver.
3: Buenos días, estoy aquí escuchando a Rocío Online en la pega y sin el jefe que anda en los juzgados civiles en la audiencia. Ah. Y con respecto a tu pregunta, pues me pasa a mí en mi Smart TV LG de 50 pulgadas en mi casa.
1: Que fue el bloque pasado,
3: para bajar el volumen, pero aprieto por equivocación el botón del menú principal. Ay. Eso soy un 7. Un saludo a Macarena Olivares, eso es el equipo, en este último jueves de agosto. Eso soy un 7.
1: Déjame que tan rápido que habla, que está relatando un partido. Ay.
4: Gustavito, ¿por qué el Felipe habla en 2x?
1: En 2x. Ya, oye, gracias Virginia ahí por la fotografía. Aquí nos están enviando fotos. Se ve bonita la nube. Mira, aquí también Javier. Están mandando ahí fotos. Mira, desde la vía elevada. Oye, se ve bonito. Está bonito. Vanessa también nos comparte una fotografía por acá. Ya, saquen fotitos, ¿eh? Saquen fotos ahí y súbanla en sus redes sociales. Todo lo que... está bien bonito, ¿eh? Está bien bonito.
5: Solo un minuto y nada más.
1: Ay. Ya, oye, bueno, ¿tenemos fútbol hoy día o no? Siempre revisamos acá un poquito cómo va la cosa con el fútbol. ¿Tenemos algo el día de hoy? Bueno, acá en nuestro país no, ¿eh? No tenemos nada el día de hoy. Allá se jugaron dos partidos, ¿eh? Se jugó tres partidos. Sí, se jugó dos partidos de Copa Chile del Grupo F, si no me equivoco. Grupo E, mejor dicho. Se jugaron dos partidos. Jugó Deportes Recoleta con O'Higgins de Rancagua. Y además jugó Colo-Colo contra la Unión Española. Además de eso, se jugó un partido pendiente que era el de Coquimbo con la Universidad Católica, partido donde la Católica lo logró dar vuelta. Iba perdiendo, yo cuando llegué a la casa puse a ver el partido de Coquimbo con la Católica, iba perdiendo la Católica, lo dio vuelta. 2-1 le ganó el equipo el equipo de, en este caso, de la Católica. Queda en tercer lugar en la tabla, recupera ahí el tercer lugar, en este caso la Universidad Católica. Bueno, ese partido era pendiente, ¿eh? Y lo que quedaba era lo del grupo E. ¿Qué pasaba con el grupo E? Grupo donde está Colo-Colo, Unión Española, Deportes Recoleta y, en este caso, O'Higgins, claro. A ver, Colo-Colo, Unión Española, O'Higgins y Deportes Recoleta. Bien, sí, ahí está. Bueno, Colo-Colo ya estaba prácticamente clasificado. Solamente ayer se veía si quedaba en el segundo o en el primer lugar. Debut de Bocinha el día de ayer. Buen debut, a pesar de que estuvo a punto de mandarse un cóndor ahí, pero... Claro, entendiendo también de un poco de que había lluvia el día de ayer, fue harta gente, 21.000 personas, si no me equivoco, fueron al Estadio Nacional, día de semana, día de lluvia, sin duda fue harta gente al Estadio Nacional el día de ayer a ver a Bocinha. Bueno, 3-0 ganó Colo-Colo el día de ayer a la Unión Española. Ambos equipos jugaron ahí con jugadores, digamos, alternativas, porque la Unión Española también se está jugando algo importante ahí en el ascenso. Mientras que el capo de provincia ante Deportes Recoleta 3-1 se impuso. Bueno, ¿cómo queda la cosa, po, en la Copa Chile? Porque ya quedaron definidos lo que son los octavos de final. Bueno, con esto quedó definido que Audax Italiano será el rival de Colo-Colo en la instancia de los 16 mejores. En tanto, O'Higgins se enfrentará con Deportes Santa Cruz, que ganó el grupo G en los octavos de final. Ahí está. Bien, por el mismo cuadro, o lado del cuadro, Ñublense se medirá con Deportes Puerto Montt y Deportes Concepción contra Curicó Unido. Así que bueno, ahí está parte de lo que se viene para la Copa Chile. ¿Cuánto se va a jugar? No lo sé. No, todavía no está definida la programación de estos octavos de final de la Copa Chile. Recordemos que este torneo da al campeón el derecho a pelear por el cupo de Chile 3 para la Copa Libertadores 2027. Así que bueno, ahí está lo que pasó el día de ayer. Punto 7. Hoy día no tenemos nada, ¿cierto? A ver, revisando por acá. Bueno, hay fútbol en el ámbito internacional. Pues juega Barcelona hoy día con el Athletic Club. Atlético de Bilbao. Juegan a las 3 de la tarde. Esto por la Liga Española. ¿Qué más? Hoy día hay sorteo de fase de Liga de Champions al mediodía también. Ahí les vamos a estar contando más rato cómo queda eso. Y hay fútbol argentino también ahí, para los que les gusta ver ahí. Claro. Octavos de final de la Copa Argentina. Estudiantes de La Plata con Barracas Central. Para los que quieran ver ahí también otro tipo de cosas. Ya mañana vuelve lo que es el fútbol nacional ahí con la Liga de Primera. ¡Listo! ¡Vamos con música y olé! Ya, mucha atención, nos dicen por acá. A ver, a mi pareja se le perdió el banano con los documentos. Atención, nos escribe Andrea por acá. Los documentos y la licencia. Se le perdió hace como 20 minutos, lamentablemente. El nombre de los documentos es Daniel Rojas Bruna. Ahí está, si alguien encuentra los documentos de Daniel Rojas Bruna, ahí nos avisa acá a la radio, por favor. O si no, también lo puede ir a dejar a la subida a Ecuador, porque él trabaja en los colectivos 40, ¿ya? Así que se están buscando los documentos de Daniel Rojas Bruna. Ahí está. Ahí, si alguien lo encuentra, nos avisa acá de la radio nomás, o también puede ir ahí al en este caso a la subida a Ecuador, ahí en los colectivos 40.
6: Daniel.

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0: Tan tan. Ah, ya se acabó ya. Se acabó, chuda. Ah, buena la canción. Ya, 10 de la mañana con 39 minutos. 10 de la mañana con 39 minutos. ¿Ah? Estamos de regreso ya. En esta mañana acá en la punto 7. 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Que no se te pase. 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
1: Oiga, un placer escucharlo. Reportándome aquí, hueteando en vía. Estamos. Gustavito, quería hacer una breve publicidad. Me queda el último 3 kilos de longaniza ahumada premium de Chillán. 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
0: Ya, ¿y usted tiene una empresa así de venta de longaniza o la trae así como... ¿O te la trae así, que tenga algún familiar o algo así que le pasa así, ya, toma, para a ver si las pueden vender? ¿No? O sea, cuéntenos un poco ahí para salir salir de la duda. Ya, oye, 10 con 41 minutos. Oye, que está bonito el cielo, ¿eh? Con la nubosidad que tenemos ahí a esta hora de la mañana. Está muy, muy, muy bonito. Ya, oye, ¿quién está de onomástico hoy día? Ah, hoy día es Santa Mónica, po. Santa Mónica. Ese es el onomástico del día de hoy. ¿Conocen alguna Mónica o no? Mónica. Mónica.
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0: Mónica, la Mónica. Claro, ahí está onomástico del día de hoy. Mónica, Santa Mónica. Ahí está. ¿Qué significa el nombre Mónica? Claro, de hecho, este nombre tiene un origen etimológico discutido. La explicación tradicional la relaciona con el griego monos, que significa uno, única o sola. De donde se interpreta como la única, la que es singular o la que ama la soledad. Sin embargo, algunos estudios sostienen que el nombre podría tener un origen púnico norteafricano, debido a la forma antigua, Mónica, nombre de la madre de San Agustín. Por eso, decir simplemente que es griego es una simplificación.

0: 32 47 63 19.
1: ¿Conocen alguna Mónica? Así cómo va a saludarla hoy día. ¿Alguna conocida, no tan conocida? La Mónica.
2: Saludos para mi suegra, se llama Mónica. Mi suegra, ahí está en la casita. Saludos a ella.
1: Mire, le mando un saludo a su suegra. ¡Qué linda! Oye, qué bonito, le mando un saludo a su suegra.
3: Ah, buenos días, Gustavito. Sí, por la Mónica, yo tengo una armónica en la casa, bo, así que cuando llegue la verdad, llegará.
1: Mónica, amigo. Mónica. Mónica. Oh, yo quiero saludar a una que ha sido el amor platónico durante toda mi vida. Mónica Godoy. Es que yo la amo.
4: ¿Qué tal, amigo? Un saludo a mi viejita, Mónica. Muchos cariños para ella. Un beso. Gracias.
5: Saludito a mi compañera de básica, Mónica Ormazábal, que ella vive en España, en Mallorca.
1: Mira aquí, Antonio dice, mi mamá, pues, ella se llama Mónica. Mónica Larraín. Estamos tomando desayuno, dice acá. La Mónica.
6: Gustavito, un saludo a mi tía Mónica Dinamarca, que vive en Santiago. Mi tía favorita.
1: ¿Conoces alguna Mónica para saludarla ahora? Claro, hoy día estamos saludando a Mónica, es el onomástico de hoy.
7: Claro, una amiga personal mía, la Mónica Rincón, su taito.
1: Ah, sí, no, Mónica es famosa, hay varias también. Pues, ah, claro, está Mónica Godoy, ya les decía recién. Mónica Rincón, Mónica Pérez. Sí, hay varias.
8: Gustavito, ojalá el día se mantenga así. Que a la noche se pueda ver el eclipse. Va a estar bonito, hay que disfrutarlo.
1: Gracias. A ver acá.
9: Gustavito, Mónica Lewinsky.
10: Saluditos para mi amiga Mónica Muñoz Pinto, que vive en Viña.
1: Mira. Oye, dice por acá, Caterín, saludos a mi madre Mónica Lemus. La amo con todo mi corazón, dice acá. Saludos a mi compañera Mónica, que la quiero mucho, es una linda persona. Dice por acá, Macarena Muñoz.
11: Gustavito, Mónica Aguirre.
1: Mira. Ah, de veras, pues. De veras.
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12: Buenos días, Bill Clinton. Le mando un saludo a Mónica Lewinsky. Mira.
13: Gustavito, buenos días. Saludos a la tía Mónica. ¿Cómo está, enfermita? Que se mejore un poquitito. Sí, ¿no? Que esté bien.
1: Sí, Mónica es como nombre de tía, ¿o no? Como nombre de tía. La tía Mónica.
11: Mónica Lewinsky, la buenos labios.
1: Mira, saludos para mi tía Mónica Vergara. Es de Rodelillo, dice por acá, Catita. Saludos a Mónica Castro y Mónica Hidalgo. Con mucho cariño a sus compañeras de trabajo. Dice por acá, Joana.
14: ¡Enchúfate!
15: Bueno, yo le mando un saludo a Mónica, a la del negocio de acá, negocio. Donde yo vivo.
1: ¿Viste? Mónica es como de tía del negocio.
16: Gustavito, mi gus, hay una tía canción Mónica. Que dice... Tenemos una tía, la tía Mónica, que cuando va de compra le hacemos un lala, así le hace el sombrero.
1: ¿Viste? Mónica como nombre de tía, güey. Como nombre de tía, la tía Mónica. Siempre hay una tía que se llama Mónica. La tía Mónica.
17: Ay, un saludo para la Mónica Stay y Mónica Godoy.
1: Ahí estaba, cariño para todas las Mónicas entonces, ¿ah? ¿Eh? El onomástico de hoy.
18: Un saludo al tío René, el Monicate.
19: Un saludo a la Mónica, a la Mónica, a la del conducto acero.
20: Saludo a Mónica Bellucci, una amiga, cuando quiera se la presento.
1: Diez con 47 minutos. Es en vivo.

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1: Ya, estamos de regreso ya a esta hora de la mañana, 10:54. Ya, oye, mucha atención, nos envían este dato de trabajo por acá. Atención con esto, dice... A ver, se solicita operario de bodega, o sea, se está buscando un operario de bodega. A ver, dice por acá, requisitos, hombres mayores de 18 a 26 años, van de asentamiento, casino con comidas y residencia en Valparaíso. Ya, mucha atención con esto porque la disponibilidad o la persona que postule tiene que tener la disponibilidad de trabajar en turnos de 23 horas, 11 de la noche a 6 de la mañana. Claro, para turno de noche... Y también para turno matinal, de 7 de la mañana a 14:30 horas. Claro, eso hay que tener disponibilidad para uno de esos dos turnos. Claro, o los dos, porque pueden ser turnos rotativos también. No sé en qué consiste el... operario bodega. Claro, generalmente las pegas de operario bodega son así, de turno rotativo y todo eso. En algunos casos sí, en algunos casos no. Bueno, jornada laboral de lunes a sábado. Y esto es para un centro de trabajo que queda en Curauma, Valparaíso. Ya, si les interesa, tienen que enviar su currículum al siguiente correo. synergybelen@gmail.com. Ahí está, Synergy con G e Y. synergybelen@gmail.com. Ahí es su currículum vitae en este caso. Ahí está, lo voy a volver a reiterar, chiquillos. Es lo mismo cuando de repente damos datos que tienen que ver con páginas o algo. Nosotros no podemos enviar links o textos a distintas personas porque si no son muchos y nos pueden bloquear por spam. Entonces, para que lo anoten, Synergy, S-I-N-E-R-G-Y, Belén con B larga, @gmail.com. Ahí está. Sí, por eso que ahora no les decimos, oye, escríbanos y nosotros les mandamos esto, porque si no, entre copiar y pegar, no pueden bloquear el WhatsApp. Pues. No podemos quedar sin WhatsApp, porque esta cuestión no puede bloquear por spam. Así que ahí está. Para este dato, como les decía recién, se solicita operario de bodega, ¿ya? Ya, gracias a Belén que nos escribió ahí el datito, ¿ah? Ya, a ver si se lo puedo enviar acá al amigo. Y lo otro, también este es un dato de utilidad pública, dice, buenos días, se perdió billetera en un colectivo 166 que va a Tranque Sur. Esto es a nombre de Martina Cantillana. Si alguien encuentra los documentos de esta persona, Martina Cantillana, los encontró en este colectivo, en el 166, porque ahí se perdió, que es un colectivo que va al Tranque Sur. Si alguien encuentra los documentos a nombre de Martina Cantillana, dejar en la panadería Mami Lala. Esto queda frente al hospital Gustavo Frique. Ya, por favor, ahí si alguna persona encuentra los documentos a nombre de Martina Cantillana, que se perdieron en un colectivo 166, de estos que van al Tranque Sur, ahí dejar por favor en la panadería Mami Lala frente al hospital Gustavo Frique. Gracias ahí también a María José, que nos escribía ese... Bueno, esta información también hay de utilidad pública a través del WhatsApp de la radio. Ustedes también lo pueden hacer en cualquier momento, cuando incluso nosotros estemos hablando de cualquier otra cosa acá en la radio. Si usted necesita pasar este tipo de datos, oye, mira, necesito encontrar estos documentos, se perdió esto, no sé, pues hay un vehículo robado, etcétera. Todo ese tipo de utilidad pública, usted envíelo nomás ahí, lo envía por escrito en el WhatsApp de la radio. ¿Cuál es el WhatsApp?
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1: Ahí está, +56 9 32 47 63 19. Ahí usted nos envía el dato nomás y nosotros lo pasamos acá sin ningún problema, ¿ya? Cariños para Jacqueline Ramos, dice por acá, hola Gustavito, ¿cómo? Le faltó algo ahí, ¿ah? Le faltó algo ahí. Ya, oye, gracias por los mensajes también ahí que nos envían, también a través del WhatsApp. Nos estaban preguntando por qué en el chat de WhatsApp aparecía algunas cosas, así como mensaje cifrado, que se salió un mensaje temporal y todo eso. No, lo que pasa es que era lo que decía bien en la mañana. Lo que pasa es que empezamos a meter mano acá, o sea, yo me puse acá, pesqué el celular de la radio y sin querer apreté una opción de inteligencia artificial y se activó un tema acá. Entonces, por eso, si vienen despertando recién y quieren chatear con nosotros a través del WhatsApp de la radio, a ver que aparecieron varias cositas ahí, ¿eh? Los mensajes están cifrados y una cuestión de empresa segura, una como ventanitas ahí. Ya, no se preocupe porque eso, nosotros hicimos una cuestión acá en la mañana, me mandé un condoro literalmente, pero ya lo hemos solucionado ya. Que era lo que hablábamos cuando comencé el matinal, donde meter el dedo donde no haya que meterlo nomás, pues, ¿eh? Andaba metiendo el dedo ahí donde no debía, donde no debía meter el dedo. Ya, así que eso, chiquillos, ¿eh? No es nada extraño, no es que le hackearon su WhatsApp ni nada de eso, sino que somos nosotros que sin querer hicimos una cuestión ahí cuando comenzamos el matinal y por eso que aparecen esas cosas ahí medio raros ahí en el chat de WhatsApp. Pero no se preocupe porque no es que nosotros lo hayamos hackeado, ¿eh? No, no se preocupe. No, no es que nosotros nos hayamos metido a su celular, ¿eh? No.
2: Pues Gustavito, sí, pues, mi mamá Mónica y mi hermana Mónica, así que saludo a las dos. Ay, así que yo soy punto 7.
1: Ya, el correo para... Ya, chiquillos, voy a dictar el correo del trabajo de nuevo, ¿eh? Porque como les decía hace algún rato, para evitar de que nos bloqueen nuestro WhatsApp por spam, no enviamos un mismo texto a muchas personas, si no nos pueden bloquear. Entonces, para que lo anoten, ¿ah? ¿Eh? synergybelen@gmail.com. synergybelen@gmail.com. Ahí tienen que enviar el, digamos, currículum vitae, ¿eh? Ya, por eso que no lo enviamos, chiquillos. ¿Se acuerdan que en el verano nosotros nos cerraron el WhatsApp? Era por eso. Sí, pues enviamos el mismo texto a varias personas y nos bloqueamos.
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1: Cariño para Sandra, nos envió una foto muy bonita por acá. No sé dónde es eso, pero está bonito, ¿eh? Oye, que está bonito el cielo. Saquen fotos, chiquillos.

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0: Ahí estaba Luis Miguel. La chica del bikini azul. Ya estamos de regreso, 11 de la mañana con 9 minutos. Bien, que no se te pase, que no se te pase. 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Mucha atención porque hoy día tenemos una carga de gas para regalar, ¿ah? ¿Eh? Sí, y atención, preste mucha atención, porque para participar por nuestra carga de gas de 15 kilos que vamos a regalar el día de hoy, para entrar al sorteo que vamos a hacer más rato, de aquí a la 1 de la tarde, de aquí a la 1 de la tarde, vamos a estar sorteando esta carga de gas de 15 kilos. ¿Y cómo puede usted participar? Participando por WhatsApp. Valga la redundancia. No, pero participe de las preguntas, mande saludos, reporte algo, pero tiene que hablar desde ahora hasta la hora que hagamos el sorteo. Si nosotros hacemos una pregunta, usted responda a la pregunta. Si nosotros hablamos de algo, usted responda a eso. Usted quiere reportar algún dato, no sé, vio algo en la calle, alguna cuestión, háblenos al WhatsApp. Para que entre a nuestra tómbola. Ya, mucha atención con eso, ¿eh? De aquí a la 1 de la tarde vamos a estar sorteando esta carga de gas de 15 kilos, ¿ya? Así que una de las condiciones para entrar al sorteo es participar. Nosotros cuando hagamos el sorteo vamos a cachar aquí al tiro si nos envía un mensaje o no, ¿ya? Así que participe, ¿eh? Participe enviando mensajes, respondiendo las preguntas, comentando las cosas, todo, ¿eh? Mira, por ejemplo, acá Rodrigo nos envió un audio de 8 segundos.
1: Gustavito, yo quiero reportar, ojalá ganarme el gas.
0: Ah, ya.
1: Ahí, para que me metáis dentro ahí de la tómbola, por favor.
0: ¿Viste? El amigo no habló. ¿Viste? Ya está dentro de la tómbola ya nuestro amigo. Para cuando hagamos el sorteo, ya está dentro de la tómbola. Ideal que sea por mensaje de audio, chiquillos, ¿ya?
2: Hola, aquí mejorándome del resfriado.
0: ¿Viste? A mí esa explicación dice Boracacha. Es un sacamo, es verdad, oiga.
3: Hola, Gustavito, acá, Vía Alemana, con un gran sol radiante.
0: ¿Viste? Lo que sea, pero que sea mensaje de audio. No sé, está el clima está así, no hay tránsito acá, o si la pregunta que hacemos más rato usted la responde. Ya, de cualquier manera, que sea un mensaje de audio, usted ya está participando para nuestro sorteo que vamos a tener en un rato más, hasta aquí a la 1 de la tarde. Entonces el amigo acá nos dijo eso, ya está dentro de la tómbola ya.
4: Gustavito, te quiero mucho. ¿Viste? Dijiste lo que quiero.
0: Este ya está participando ya la amiga, ya está dentro de la tómbola. Lo que sea, pero que sea mensaje de audio para entrar a nuestra tómbola. Entonces después cuando nosotros digamos, oye, ya mándenos sus datos y todo eso, aquí vamos a cachar al tiro. Ah, la persona participó en el rato que nosotros dijimos. Sí, mandó un audio, ya.
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0: ¿Viste? El amigo dijo eso, entonces ya está dentro del sorteo ya. Sin mandando lo que sea, pero que sea audio.
4: Lindo día para ustedes, besitos.
0: ¿Viste? Puede ser un saludo, puede ser lo que sea, pero que sea mensaje de audio. Entonces cuando hagamos el sorteo, la persona nos mandó un audio, ya, está listo entonces. Entonces cuando hagamos el sorteo y de repente la tómbola saque uno, ya, esta persona, y esa persona no mandó nada antes de... Al agua, iba el siguiente. Ya, para que estén atentos a la sintonía de la radio nomás, participando con nosotros a través de la plataforma de WhatsApp. ¿Cuál es el número? Más 569-3247-6319.
6: Qué bien explica, Gustavito.
0: ¿Sí o no?
6: Qué bien explica.
0: Ay, gracias. De verdad lo expliqué bien. Oye, yo diría haber sido profe, mejor. Me estoy puro perdiendo acá, ¿no? Creo que tengo la habilidad de enseñar. ¡Ah! 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Ya, oye, y además de eso puedes revisar algunos titulares que también están ahí en Página 7, pues hay de todo, hay actualidad, entretención, farándula y todo eso, hay de todo un poquito. A ver, por ejemplo, una de las noticias que ha tenido varias reacciones a nivel nacional es el atropello de Paz Ramírez. Una cineasta ella, que ocurrió la tarde del domingo en Santiago. Fíjense que está la inesperada explicación del conductor detenido por fatal atropello de Paz Ramírez, de esta cineasta. A ver, en otros temas, hermana de chilena hallada muerta en hotel de Brasil aportó antecedente clave. También revisa esa nota ahí en Página 7. Patético y ridículo. ¿Quién dijo eso? El hermano de Cote López, que tomó drástica medida contra Chilevisión tras tenso momento. A ver, en otras noticias también hay de la entretención. Connie Capilli reaccionó a multa del Consejo Nacional de Televisión a TV Más por duros dichos de Daniel Aránguiz en su contra. A ver, en otros temas también que puedes revisar ahí. La mataré el 27 de agosto. ¿De qué se trata esto? Fíjense que adolescente amenazó a rectora del Instituto Nacional y fue detenida. Hay en algunas noticias de actualidad también que puedes revisar a esta hora de la mañana. Bueno, ayer lo comentábamos, pero lo puedes revisar ahí en detalle. El Banco Central renovó monedas de 10 y 50 pesos. Una de estas monedas se va a poder distinguirse por su tamaño. A ver, revelan la identidad de estudiante que murió tras volcamiento de balsa en actividad en Río Luicura. Ahí está. También puedes revisar esa nota. Y lo otro, pues, también ahí revisar esta nota. Identifican a funcionarios municipales de La Higuera que murieron tras un accidente, lamentable accidente ahí, en la ruta 5 Norte. Ahí está. Oye, ¿alguna de las noticias no? Ajá. Hay varias, por supuesto, pero que tú las puedes revisar ahí a través de www.página7.cl. Ya, 11 con 18 minutos, llega Garras de Amor.
7: Garras de Amor.
0: Ay, esto se llama Apasionados.

0: Es que como dijimos, manden lo que sea en el WhatsApp, pero que sea audio para que entren a la tómbola del sorteo de la carga gas más rato.
1: Oye, Gustavito, no te llega mi audio. ¿Por qué o no quieres escuchar mi audio, Gustavito?
0: Usted me mandó un audio a las 9 con 22 minutos y salió al aire, oiga. Si salió al aire, oiga, ¿por qué me está reclamando, oiga? Si salió al aire a las 9 con 22. Oye, no, me encanta porque dijimos la condición del sorteo que tenemos más rato de la carga acá y se llenó acá el WhatsApp con mensajes de audio. Y eso que no hemos preguntado nada. No he mandado solamente mensajes de audio, así que lo voy a escuchar ahora. Así que puede que salga cualquier cosa en este rato.
2: Allí nublado desde Hijuelas. Lo escucho desde el verano, que fui a unos días donde mi mamá y ella lo escuchaba. Y ahora lo escucho todos los días desde una aplicación para tener contacto con Valparaíso. ¿Viste? Que tengan buen día. Saludos, Nadia.
0: Aquí nos mandaron otro audio. Hoy se han llegado un montón.
3: Buen día, Gustavito.
0: Hola.
3: Que tenga un buen día.
0: Gracias.
4: Hola, Gustavito, ¿cómo estás? ¿Todo bien? Al fin pude anotar el WhatsApp, por fin.
0: Al fin lo puedo anotar, ¿ah? Al fin puedo anotar el WhatsApp. Ahí está. Ya, recuerde que más rato vamos a estar sorteando esta carga de gas y una de las condiciones para entrar a la tómbola, para en una de esas si gana o no, es mandando un mensaje de audio en este rato, ¿ah? Llegó un montón de audio.
5: Hola, Gustavito. Oye, hoy día el eclipse de luna, así que no se lo pierdan. Saludos. Bueno. Soy punto 7.
0: El eclipse de luna. Oye, ¿a qué hora eso? ¿Se irá a ver o no? Sí, porque tiene pinta, o sea, se están yendo las nubes, ¿eh? A ver, oye, el otro día pasé eso. Mira, acá lo tengo. Ocurrirá hoy, jueves 27, y mañana, viernes 28. Todo esto va a ser en la noche, obviamente, para que se vea. Ahí está. A ver, la hora exacta, aquí está. A ver, la fase prenumbral comenzará a las 21 horas con 23 minutos, 9 de la noche con 23 minutos de hoy 27 de agosto. Sin embargo, la fase parcial, cuando la sombra de la Tierra comenzará a cubrir directamente parte de la superficie lunar, será a las 22:33 horas. El punto máximo del eclipse está previsto para las 00:12 horas del día viernes, o sea, medianoche con 12 minutos. O sea, digámoslo de hoy para mañana. No falta que lo hagan mañana. Es la madrugada, digamos, claro, la noche de hoy, pero pasado las 12. Para que se entienda.

0: Está bien. Posteriormente, la fase parcial finalizará cerca de las de la 1 de la mañana con 52 minutos, mientras que el fenómeno completo va a culminar aproximadamente a las 3 de la madrugada con 1 minuto. Por lo tanto, quienes quieran observar la parte más evidente del eclipse deberán prestar especial atención al cielo desde las 22 horas con 33 minutos y especialmente alrededor de la medianoche. Así que ahí están. Digamos que entre las 10 y media y las 12:20 va a ser como la hora máxima donde se va a poder ver obviamente este eclipse. Ojalá que el clima nos acompañe. Hasta el momento sí, porque hay nubosidad, pero esto se va a ir retirando en el transcurso del día. O sea, más rato y durante el día, tarde, noche, es más probable que esté más despejado que ahora. Ahí está. Bueno, el eclipse, eso sí, bueno, podrá observarse desde Chile, aunque las condiciones meteorológicas serán determinantes para disfrutar del fenómeno astronómico. Según informó el portal especializado Meteorred, es probable que haya algo de nubosidad desde la región de Coquimbo hacia el sur. Así que bueno, ahí está, pues, 22:33. Yo creo que lo voy a ver, ¿eh? Sí, tengo buena vista desde la casa. Así que ahí está. Ya, para quienes les gustan estas cosas, igual es un bonito momento para pololear incluso, ¿no? Ver un eclipse. ¡Ah! ¡Eclipse total del amor! ¡Qué bonito! Ya, ahí está. Hoy día se viene el eclipse lunar. Bueno, mejor dicho, eclipse lunar parcial. Ahí está.
1: Aparentemente estabas contento, estabas feliz.
0: Por favor, no canten el himno, dicen por acá. ¿Sí?

0: rota.
1: Hoy en todo caso, ¿no podrá ser más temprano? No sé, tipo 6 de la tarde, más o menos 5 y media. A las 10 y media ya me da sueño, ya, po. Imagínate, para el punto máximo que hacer a las 12 de la noche con 12 minutos hasta Zeta, no puede ser más temprano. Coincido con el auditor, hágalo a las 4 de la tarde, no sé.
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1: Porque sea mañana temprano, en una hace para verlo también.
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0: Buena, estaba buena la canción ahí. Estaba, ¿qué personajes? ¿Cómo se llamaba eso? Un fin de. Oh, un fin de. Oye, ese hijo, eso digo yo, no podría ser el fin de semana, el eclipse. Me levanto más tarde ahí.
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2: No, Gustavito, 5:30, 6 de la tarde, la hora del taco. Tendría que ser como a las 7:30.
0: ¿Cómo a qué hora, amigo? ¿Cómo a qué hora se le metió ahí el sonido ahí de la... El
1: control policial en la...
0: ¿A dónde, amigo? ¿Dónde? Oye, ¿qué pasó? Están todos entregando los comentarios incompletos, ¿ah? ¿Eh?
2: Gustavito, yo estoy preparándome hoy día para la noche. De hecho, estoy practicando. Mira, escucha. ¿Eh? Puro chile.
0: No. Pues no hay que cantar el himno nacional en el eclipse, o si no se va a abrir un portal y cagar la crema de nuevo.
2: Eric, te van a llevar a ver el eclipse al cerro. Con el primo.
3: Oye, qué bruto, póngale cero.
2: Amárrese, perro.
0: Ay, Dios mío. Están todos entregando la información incompleta hoy día. El amigo casi se lo come el perro y el otro amigo dijo, no, a la hora podría ser como a la... Y se le metió el sonido ahí de la...
4: Oye, Gustavito, ¿cuándo pagan? Yo estoy pato ya.
0: No sé, amigo. Hay otra información incompleta también, ¿ah? ¿Eh? Ya, bien, estamos de regreso. Ya, oye, vamos a la siguiente pregunta en este rato. Ah, estaba viendo por acá un dato que es bien interesante. Fíjense que se está convirtiendo en... Cámbiame la música. Gracias. ¿Eh? Fíjense que el pololeo de sillón se está convirtiendo en el panorama favorito de las relaciones actuales. Bueno, quedarse en casa con tu pareja para comer algo rico, ver series y evitar panoramas costosos y agotadores de fin de semana parece ser una tendencia entre jóvenes que están comenzando una relación. Se trata del llamado pololeo de sillón, donde se crea un refugio frente al ruido urbano y los altos costos que significan salir. Además, algunos lo ven como una oportunidad perfecta para conocer al otro en la intimidad del hogar. Bueno, son varios los videos en redes sociales, como por ejemplo TikTok, en donde se explica cómo este nuevo panorama suma adeptos. Una de ellas fue la usuaria llamada Juno, quien contó que un pololeo de sillón es cuando pasan la mayoría del tiempo, o en su totalidad, dentro de una casa o un departamento bajo un techo. Bueno, esa es como la base del plan para las citas. Por ejemplo, en vez de ir a un restaurante, la pareja prefiere pedir comida para la casa, o en vez de ir al cine, prefieren ver una película en Netflix. A mí me encantan las películas, pero para mí ir al cine es muy difícil por los ruidos, porque a pesar de que vaya con tapones, me ponga lentes para la luz, es muy desgastante y después de cierto tiempo fuera empiezo a irritarme un poquito. Si voy con una pareja, probablemente después de un ratito no lo voy a querer tomarle la mano. No voy a querer dar un beso, no voy a tolerar peor el tacto. Es muy complejo. Según lo que dice esta persona ahí a través de TikTok. Bueno, el psicólogo y académico de la Universidad Central, Gonzalo Soto, explicó al sitio The Clinic que el pololeo de sillón obedece a una expresión nostálgica y popular en Chile que se refiere, a esa época o esos tiempos en los cuales los pololos pasaban horas conversando, dándose besitos y pasando el tiempo en el sillón de la casa de los padres. Da cuenta de una expresión de un modo de pololear, estar donde, de buena forma, el sillón era el centro de reunión de la familia. Ya, chiquillos, quiero hacerles la siguiente pregunta. Cuando ustedes dicen, ¿sabéis que voy a salir a pololear o no sé, voy a verme con una persona para pololear? ¿Qué es lo que hacen? ¿Salen? ¿Se quedan en la casa? No sé, pues esos ratos ahí donde los cabros chicos se van a la casa de la abuela, a la casa del tata. ¿Cómo pololean ustedes, chiquillos? ¿Qué hacen en ese momento que se quedan ahí solitas, solitos? ¿Hacen esto, no? ¿Pololeo de sillón? ¿O aprovechan de salir, hacen otras cosas?
5: Más 56-9-32-47-63-19.
0: Igual está bueno eso, el pololeo de sillón, ¿no? Es como que nadie te molesta, ¿no? ¿Sí o no? Nadie molesta, nadie se gasta menos plata. No tenés que lidiar con tacos ni nada de eso, ¿eh?
5: Sí, dígamelo a mí. Por pololear en el sillón tengo 4 hijos.
6: Ay, Gustavito, no sé. Porque no tengo pololo.
0: ¡No! Oh.
7: Oh. Yo sí polerearía en el sillón, pero un sillón de cuero, bueno, queda más pegajoso que no sé qué. Se refala uno cuando le echa cera.
8: Hola, Gustavito. En nuestro caso nos quedamos en casita. Uh-huh. Jugamos a las cartas, nos tomamos un vinito, un picoteo rico, y de ahí seguimos con una película. Ese es el mejor panorama que tenemos nosotros. Mira.
0: En todo caso, ahí está la pregunta para formularla de manera correcta. ¿Cuál es tu panorama para pololear? Sí. Su panorama para pololear. Sé que en la casa ven una película ahí en la casita, ahí hacen esto que les decía recién, ahí como que hacen una especie de refugio, o prefieren salir y toda la cuestión, ¿ah?
9: Yo pololeaba en el patio y mi mamá como a las 11 de la mañana me decía, ya, basta, basta.
0: Ya, y ahora.
10: Mi panorama empieza en el sillón y termina en la pieza.
11: Está todo tan caro y tan peligroso para salir que mejor uno pide algo y

0: día en la radio, así que por eso prefiero pololeo en el sillón en la casa. Sí o no, si no, ¡ay, oiga, Gustavito, que ayer lo vi con el radio! Hay algunos que son así, ¿eh?
1: No, Gustavito, si vamos a salir a pololear, son dos cucharadas y a la papa nomás.
2: Ahora tengo la tremenda cama y hacemos un ring con mi esposa.
0: Ya, pero ¿qué panoramas hacen ustedes cuando van a pololear? Se quedan en la casa, salen ahí, ese momento que tienen para ustedes dos solitos.
1: A mí me gustaba en el sillón, me pongo a hacer guaguita.
0: Ya, ver, amigo. Amigo, pero cuente el panorama, para amigo, no sé. Sí.
2: Nosotros preparamos algo rico para el sorteo, unos tragos. O si no, salimos a alguna parte a servirnos algo. Esa es la manera de pololear cuando estamos solos.
3: No, salimos, Gustavito, cantamos, vamos a cantar salir. Karaoke, los tomamos unos vinitos, llegamos a la casa medio entonado y ahí no sé qué más pasa.
0: Claro, no sé. Sí. No, si sí, después es lógico que después de la película puede pasar otra cosa, ¿sí? Estamos completamente claros. ¿Pero ustedes son más de quedarse en la casa así cuando van a pololear o son más de salir?
4: No, nosotros aquí en la casita. Aquí, solito, como estamos solitos los dos, ¿viste? Aquí en la casita nomás. Sí.
0: Pedir una pizzita por ahí, una hamburguesita, unos sushi, unos hand roll, un Netflix.
5: Nos quedamos viendo una serie en el sillón y nos quedamos dormidos.
0: No, si pasa. Pasa, no, si puede pasar, ¿eh? Puede pasar.
2: Nosotros, Gustavito, esta semana estamos solitos con mi esposo, ¿ya? No están mis hijas, no están mis nietos. Así que, mira, él llega de su trabajo, tomamos necesita, después miramos un ratito las noticias, nos servimos algo y vimos una película y aprovechamos de pololear. Mira,
0: pololeo en el sillón, ¿ah? ¿Son más de eso ustedes o prefieren salir? ¿Cuál es su panorama cuando pololean, a ver?
6: Yo soy de hacer asallito, un buen asallito, una ¿asallito? Costillita, un pollito, ¿ya? su traguito ahí, ¿ya? Y después tu cachaipo.
0: Un asallito para los dos, mira. Un asadito para los dos.
7: Lo más tranquilo es pololeo en casa. Porque si nadie te molesta,
0: ¿sí o no?
7: No estoy pendiente que te vayan a saltar.
0: Sí. Sí. Aparte que no hay otra cosa como la comodidad de la casa, ¿o no?
8: Ay, Gustavito, salga o no salga, igual es fome. Vemos una película y apenas empieza se queda dormido.
0: Oh, y salen las primeras letras de la película y se quedó raja ya.
2: Yo estoy jodida por Gustavito porque no tengo pololo. Oh, soy viuda. Oh, y no quiero tener pololo.
0: Ah, tampoco quiere, ¿eh? No, nada, nada, de nada. No, no, son un cacho.
9: Mi panorama favorito sería un picoteo, ¿ya? Una copa de vino,
0: una tablita
9: y una película. O salir a caminar por el borde costero, comer algo rico. Esa es ideal.
0: Ya, está, bueno, oye, sigan dejando sus mensajes, ¿eh? Recuerden que hoy día vamos a estar sorteando una carga de gas de 15 kilos y lo importante es participar, ¿eh? A través del mensaje de audio. Con la pregunta que tenemos el día de hoy. ¿Qué panoramas haces cuando pololeas? ¿Te quedas en la casa? ¿Sales? Trébol Clan, esto se llama Báilame.

0: No, yo estaba arriba. Los reyes de la...
1: Nosotros los en el sillón nos tomamos un vinito y vimos una película. Pues estamos los dos solitos ya.
2: Qué lindo.
3: No, Gustavito, yo no tengo pololeo. Porque mi pareja en el living y yo en el dormitorio. No. Así que ya eso ya. Ya pasó.
2: No.
3: Ya pasó ya.
2: No, que fome su pareja. Oiga, cámbielo, ¿ah? Cámbielo. Ay, el gallo aburrido.

Tremendo. Ya, oye, al regreso vamos a seguir con la respuesta de lo que estábamos hablando recién, de panoramas que ustedes hacen cuando pololean, a propósito del pololeo sillón y todo esto. Pero antes les quiero contar algunas cositas. 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Ya, hoy estaba viendo por acá, me metí a Instagram, oye, y otra persona más falleció, otra personalidad más falleció. Sí, oye, estaba viendo por acá, oye, ¿qué ha pasado? Hay varios, hablando en serio, hay varios que no han pasado agosto, no han podido. Bueno, el día de ayer estuvimos comentando que falleció Tim Curry, uno de los actores de Mi Pobre Angelito 2, que era el conserje de Mi Pobre Angelito 2. También él estaba en IT, en IT del año 90. Interpretaba ya a Pennywise. Y fíjense que el día de hoy se dio a conocer el fallecimiento de Peter Cullen. Bueno, ¿quién es él? Es un actor canadiense recordado mundialmente por interpretar a Optimus Prime en Transformers. Murió a los 85 años en Los Ángeles. La noticia fue confirmada por su representante Kevin Motley, quien informó que el intérprete falleció el miércoles en su domicilio. Hasta ahora no se ha comunicado públicamente la causa de la muerte. Bueno, esto fue lo que consignó The Hollywood Reporter. La familia del actor señaló que Cullen murió tranquilamente y acompañado por sus seres queridos, pidiendo que su recuerdo estuviera ligado a valores como la compasión, la integridad, la lealtad y el compromiso con la comunidad. Bueno, aunque tuvo una extensa carrera, su nombre quedó para siempre asociado a Optimus Prime. Bueno, Cullen comenzó a dar voz al líder de los Autobots en la serie animada original Transformers, emitida entre 1984 y 1987. Décadas más tarde retomó el personaje cuando Michael Bay llevó la saga al cine en el año 2007. Desde entonces volvió a interpretarlo en varias entregas de acción real, entre ellas Revenge of

0: the Fallen, Dark of the Moon, Age of Extinction, soy un poquito malo al inglés, así que no. The Last Night de Bumblebee, Bumblebee y Rise of the Beast. Bueno, su voz también estuvo presente en distintas series animadas y videojuegos de la franquicia, consolidando a Optimus Prime como uno de los personajes más emblemáticos de la cultura pop. Además, Peter Cullen fue reconocido por otros trabajos de doblaje, entre ellos Igor en producciones de Winnie the Pooh. Hoy hemos tenido lamentables fallecimientos durante, sobre todo esta semana. Claro, también a esto le sumamos Dolly Parton el martes. De la cantante, figura estadounidense, que también falleció el martes a los 80 años, luego de enfrentar una breve batalla contra el cáncer. Y también lo que comentábamos el día de ayer de la muerte de Tim Curry, otro actor también ahí muy, muy reconocido por el público, que, bueno, lamentablemente ha sido los tres fallecimientos que hemos tenido en los últimos días que tiene que ver con el mundo del espectáculo y del cine. Ya, ahí está, datitos también que lees. Bueno, comentamos a esta hora de la mañana.
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0: Optimus Prime. Oh, encantado. Qué buenos recuerdos, ¿eh? Yo no tuvimos time. Jay Wheeler, de lejitos acá en la Punto 7.

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0: ¿Viste que fue cortito? Continuamos derramando.

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2: Bien, revisamos noticias a esta hora aquí en la Radio.7, mediodía con 3 minutos. Bien, mucha atención con esto porque hoy comienzan las obras de mitigación en el sector afectado por los derrumbes en la Avenida España, en Viña del Mar, con el objetivo de asegurar la ladera y recuperar la pista central para el tránsito vehicular. Bueno, los trabajos estarán a cargo de la empresa Waldo Sánchez, contratada por el Servicio de Vivienda y Urbanización de Valparaíso. Sin embargo, las principales faenas se concentrarán el sábado 29 y el domingo 30, bueno, este fin de semana, periodo en que la Avenida España permanecerá completamente cerrada en el tramo comprendido entre Amunátegui y Olga. Bueno, así lo detalló el delegado presidencial regional, Manuel Millones.
3: La empresa tiene la obligación de limpiar el cerro, despejar tierra y el árbol y las rocas y desplazar las barreras New Jersey y los camellones para recuperar 2 pistas para el día lunes. Esa es la principal fase. Y establecer los sensores en el cerro. En paralelo, la Serie de Vivienda va a hacer una segunda licitación para que esa empresa nueva haga el enmallado del cerro y ponga el cemento y los pernos.
2: Durante las obras se realizará el rebaje controlado de la ladera, el retiro de material desprendido y el corte selectivo de árboles, además del desplazamiento de las barreras de hormigón que actualmente ocupan parte de la calzada. Con estas labores se busca despejar el sector y permitir que, a partir del lunes 31 de agosto, bueno, puedan quedar habilitadas nuevamente la primera y la segunda pista. Bueno, en tanto, de esta manera, este jueves iniciarán las obras de mitigación para recuperar la pista central de la Avenida España, pertenecientes a un proyecto total que durará 90 días. Bien, en otros temas, por delitos de robo con intimidación y violencia, además de tráfico de drogas, se fueron formalizados los 8 detenidos en el marco de un operativo realizado por las 3 brigadas de la Policía de Investigaciones en el sector de Rodilillo. Bueno, esto es la parte alta de Valparaíso. Entre los detenidos se encuentra un hombre identificado con las iniciales JFJA, el cual resultó ser una de las víctimas lesionadas de la balacera que dejó 2 mujeres fallecidas en el mismo sector durante la noche del pasado 3 de junio. Bueno, en ese sentido, JFJA fue formalizado por 3 delitos de robo con intimidación, quedando con la medida cautelar de arresto domiciliario total y un plazo de 90 días de investigación. El fiscal del Sistema de Análisis Criminal de Valparaíso, Germán Klug, quien lidera la investigación de la balacera en Rodelillo, confirmó que la causa en paralelo donde se le acusa a JFJA de robo con intimidación se está desarrollando en la comuna de Quilpué.
4: Como yo estoy en la causa de Rodelillo como fiscal, lo está llevando otro fiscal, fiscal Yáñez, en Quilpué. Nunca un fiscal tiene a la misma persona como imputado y víctima por motivos lógicos. Por lo tanto, fueron causas que se están investigando de manera separada. No en calidad de autor de la balacera. Él está en calidad de víctima, por lo tanto, estamos averiguando si hay algún tipo de vínculo.
2: Respecto al procedimiento ejecutado durante la mañana de este miércoles, la PDI contó con 150 efectivos para realizar 10 órdenes de entrada, todas en Rodelillo, deteniendo a 7 personas. En tanto, 1/8 de iniciales MAVM fue detenido en flagrancia por tráfico de drogas al mantener más de 200 gramos de cocaína base y marihuana, quien además contaba con un extenso prontuario policial. Guillermo Galvez, jefe de la PDI en Valparaíso, detalló que el procedimiento permitió desarticular a 2 bandas del sector de Rodelillo.
5: 2 bandas que estaban relacionadas estaban cometiendo robo con intimidación, robo con violencia, sustracción de vehículos en diversos puntos de la región, específicamente en San Antonio, en algunos delitos, en robo de parcela, en vivienda, en empresas acá en la ciudad de Valparaíso y servicentros en el sector de Viña del Mar y Concón, todos del sector de Rodelillo.
2: Bueno, pese a ser formalizado en Quilpué, el hombre de iniciales JFJA, víctima en la causa de la balacera de Rodelillo, volverá a ser formalizado este jueves por una orden vigente por otro delito en el juzgado de garantía de Valparaíso. Bien, hasta acá las noticias en este boletín informativo en la Radio.7.
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1: ¡Oh, qué buena canción! Literalmente cortavenas esa. Oye, ahí estaba la música de Ataque 77, Arranca Corazones, canción del año, oye, si no me equivoco, ese es como el 2003, ¿o no? Sí, efectivamente, 2003. Oye, qué buena memoria andamos acá. Ahí está, buen tema. Tema del año 2003, ahí está, Arranca Corazones. 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Ya, oye, han seguido llegando muchos audios de lo que estábamos hablando hace algún rato, así que, oye, ya se viene dentro de los próximos minutos, dentro de los que nos queda acá de matinal, se nos viene

0: el sorteo de gas, sorteo de la carga de gas de 15 kilos. ¿Ah? Y recuerda que para entrar a nuestra tómbola tienes que participar a través del WhatsApp dejando un audio. Sí, ya sea respondiendo a la pregunta que estamos haciendo ahora, dejando algún saludo, reportando algo, etcétera. Siempre y cuando sea mensaje de audio. Ya estábamos hablando durante hace algún ratito sobre estos pololeos de sillón. Esto que, bueno, los jóvenes están tomando bastante como tendencia y están prefiriendo este panorama antes de salir o cualquier otra cosa para cuando quieren pololear, pues. Si no se te impito que sean las parejas ahí para estar solito, hablar de la vida, no sé, ponerse al día y tantas cosas. Así que bueno, estamos preguntando a esta hora de la mañana, ¿cuál es tu panorama cuando quieres pololear? ¿Eres más de salir? ¿Eres más de pololear en el sillón viendo alguna película? A ver.
1: Rico estar en la casita. Ayer a la patrona, tarde noche, hicimos dormir al niño y le cociné salsita camarón con champiñones, salsita blanca,
0: ¿sí?
1: Con pancito tostado a la mantequilla,
0: ¿ya?
1: Doradito, con una base de palta y camaroncito con champiñón, la salsita blanca.
0: Mira.
1: Y después el postre.
0: Sí, pues. Oye, qué bacán, cuando tu pareja te cocina, ¿o no? Mi amor, ¿qué quieres que te cocine? No sé, unos fideos con salsa de vienesa.
2: Igual, digamos, como dicen algunos, cuando tienen hijos también, pues lo mismo. Pasa lo mismo. Ahí buscan lugares afuera para poder hacer cosas, salir y disfrutar.
0: Ya.
2: Por eso digo, todo es por etapas. Tiene hijos.
0: Espérate que me mandó dos audios. Espérate, ya, voy a ponerle play al primero, sí, porque si no vamos a quedar perdidos ahí.
2: Mira, Gustavito, igual yo creo que depende del punto de vista, porque mira, cuando uno está pololeando con alguien, no tiene donde vivir, yo creo que ocupa los espacios públicos, ocupa
0: claro.
2: El cine, todo el tema, en todos los ámbitos. Pero cuando ya estás casado, ya tienes tu casa, todo como en nuestro caso, igual yo creo que es por etapas, pues. Aquí ya partimos viendo y aprovechamos lo que estamos en la casa. Ahí tratamos nosotros de hacer panorama en casa, ver películas, todo. Y comer algo rico en casa, todo bien. Más seguro, más tranquilo, más íntimo y todo. Pero yo creo que es por etapas.
3: No, parezco más de palo, ¿gustáis de ir en parezco más de palo, se me alambra el pie y no. Así que tengo que tener otra posición, Gustavo. Para poder pololear tranquilo ahí y ver una buena película.
0: ¿Qué? ¿Tiene que sentarse al revés? ¿Qué cosa? Panoramas cuando pololeas. ¿Cuál es tu panorama cuando pololeas? ¿Es más de quedarte en la casa, hacer alguna cuestión en la casa? ¿Es más de salir?
4: Ay, Gustavito, los mejores panoramas para pololear son hacer un picoteo en la casa, tomarse un rico guiso, un traguito, ver una película o escuchar música. Y el cuchicuchi, vos, que es rico, ¿no?
0: Sí, ¿o no? Sí. Tienes toda la razón, ¿eh? A ver acá.
5: Con el Maluma los vamos a un motel, tomamos algo, ¿ya? Fumamos algo y arreglamos el mundo.
0: Ya. Ya, pero antes de eso no hay una... Oye, si todos sabemos que viene el postre, toda la cuestión después. Ya, pero antes de eso, ¿ah? Antes de eso, no sé, una comida, una película, alguna cuestión. Sí, salvo que estoy muy... No se adelante.
6: Gustavito, igual es rico salir a pololear afuera, porque de repente uno pasa encerrado en la semana. Pero si hace frío, una buena película, serie,
0: ¿viste?
6: Y acostadito comiendo algo.
7: Hola, Gustavito. A mí, en lo particular, un picoteo en la casa, ver una película y eso.
0: Bueno.
7: Y a Gustavito, que tenga buena tarde.
0: ¿Viste? Es el famoso pololeo de sillón, ¿ah? Pololeo de sillón. ¿Pedir comida a la casa o cocinarse algo?
8: Gustavito, no hay planes todavía porque... Estoy sola.
0: Oh. Sola, pero sola o... ¿Quién dijo esa frase una vez que le preguntaban en el estado civil? Pues a una persona conocida, no me acuerdo quién era. Le preguntaban, ¿y cuál es tu estado civil? No, estoy soltera. Ahora, si tú me preguntas si tengo alguien con quien ver películas, sí, pues si hay alguien para ver películas. Decía ella, pues, estado civil soltera, pero alguien para película no me falta. ¿Sola, sola, sola o

0: tienes alguien para ver películas, ¿eh? Algo a lo mejor sin tanto compromiso.
1: Nosotros nos llevamos su botella de vino para la cama y ahí nos tomamos la botellita tranquilito viendo su Netflix.
0: Su Netflix, ¿eh? Ay, si el Netflix hablara, bueno. Si en Netflix hablara.
2: Mi época de pololeo fue totalmente diferente a como es la actualidad. Yo que antiguamente no existía tanta tecnología como ahora, entonces claro, ahora la tecnología se ha comido mucha gente, entonces prefieren más la tecnología que hacer cosas, otro tipo de cosas.
3: Sí, yo con mi amorcito, mira, nos organizamos, traemos cositas ricas, ahí picoteamos, nos tomamos algo, conversamos, arreglamos el mundo. Conversamos de todo un poco. Así que no, esos ratitos son pero inolvidables. Aparte que es, nos relajamos y todo, así que la pasamos chancho igual. Y cuando salimos también, pues la pasamos bacán.
0: Ahí está, miti miti, eres de las dos cosas, de repente salir, de repente quedarse en la casa.
4: Mira. Hola Gustavito, buenas tardes. Consulta, ¿qué sabes, qué información tiene usted de la calle del niño del día domingo?
0: Lo hablo después, ¿ah? ¿Eh? Sí, después, después te voy a contar eso, porque ahora estamos hablando como cosas más de adultos, ¿ah? ¿Eh? No sé, hablar de... después te cuento, amigo. Oye, dice por acá, yo no puedo hacer nada con mi pareja porque pasa metido mi hermano, no podemos estar solos. ¡Oh! Ay, es como obligado a salir nomás, pues, ¿no? O al hermano, oye, ya sé qué, ¿por qué no te vayas a ver si está lloviendo a la esquina?
5: No, yo no, Gustavito, solita, más vale estar sola que mal acompañada. Yo más de 30 años, solita, cría a todos mis hijos, solita. Y ahora, bueno, y me vienen de repente a ver el fin de semana mis nietos, mis hijos. Y no, gracias a Dios.
0: Ya, íbamos bien ahí, pero le faltó bajarle el volumen a la radio, ¿eh? No, pero alguien para el... ¿No tiene alguien así para película? ¿Sin compromiso? ¿De repente, de vez en cuando?
6: Gustavito, yo igual estoy sola, así que no pienso en eso.
0: ¿Tampoco?
6: Yo me mando flores sola, yo me invito a almorzar sola. Así que no pienso en eso.
0: Ya, pero nada de nada. Las personas que han dicho, no, estoy solita o algo, pero nada de nada, así ni siquiera alguien para ver película. O sí, no lo quieren decir, ¿eh? No sé. O sí, no lo quieren decir, ¿eh?
7: Gustavito, yo también estoy solo. Me gusta salir a mí, no era alguien que quiera acompañarme, me gusta salir a comer, a tomar algo, no sé. Alguien que quiera, estoy disponible, Gustavito.
0: Ah, mira, el amigo se está ofreciendo acá.
8: Oye, Gustavito, el Netflix lo único que pregunta, disculpen, ¿qué pasó? Cuando ya hay mucho rato viendo sin interactuar.
0: ¿Sí o no?
9: Ya me entraría a preocupar que ese hermano esté siempre metido ahí. Hay que ponerse sospechoso.
10: Mira, Gustavito, nosotros ya vamos a cumplir 43 años casados.
0: ¿Ya?
10: Y compartimos aquí en la casa con mis hijos, cuando vienen las nietas. ¿Qué más? Mira, se puede disfrutar de la vida.
0: Mira, aquí la amiga que estaba diciendo que estaba solita, toda la cuestión, dice, yo sola estoy. Tengo pretendientes, pero tengo mala suerte. ¡Oh! Pero nada, si no sé. Si no, todo tiene que ser ponerse a pololear, pues, si de repente hay... Oye, ¿por qué no vemos una película juntito y ya, listo? Bueno, el otro día, si te he visto, no me acuerdo, ¿eh? Sí me acuerdo, de vez en cuando.
7: Gustavito, las que estén solas que me manden el número nomás. ¡Ah!
0: Ya, oye, muchas gracias por la respuesta, chiquillos. Se pasaron, me llegaron un montón, pero ustedes saben que el tiempo en radio. Ya, y yo creo que están muy bien las respuestas, ¿eh? Si no, ya esto va a pasar a ser un Tinder derechamente. No va a pasar a ser Facebook pareja ya.
11: Gustavito, por último, para que te abriguen los pies, sí, invierno que están fríos. Hace mucho frío.
0: ¿Sí o no? Sí, siempre hay alguno. Sí, no es necesario.

0: Voy a ponerse a bololear y comprometerse. No, si alguien para una película nomás. Y oye, tomémonos algo. Al bueno, otro día seguimos siendo tan amigos como siempre, ¿ah? ¿Eh?
1: Gustavito, entonces podemos ver una película.
0: Tampoco es que sea la polar acá, llegar y llegar, ¿eh? No, tampoco, tampoco. Lavamos la música.

0: Records.
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0: Hola, querido Gustavito, quisiera participar en el concurso, por favor. Estamos paros y estoy muerto frío, no tengo ni calor en la casa. Quiero ganar.
1: Gracias, amigo. Bueno, como nos mandó un audio, ya está participando ya. ¿Cuándo vamos a hacer el sorteo? ¿Ahora? Ah, no, me tengo que ir a la pausa. Ya, lo vamos a hacer en la última media hora. Nos queda media hora ya de matinal, así que para que sigan mandando sus audios, ¿ah? Los que están participando son todos los que mandaron audios desde la hora que dijimos que fue a las 11:00. Haya salido al aire o no haya salido al aire, da lo mismo. La cosa es que haya mandado un audio en todo este rato. Y durante este rato también, antes que hagamos el sorteo, ¿ya? Para que estén ahí atentos a la sintonía de la radio. Bien, mediodía con 31 minutos. Vamos a la música y vamos a ir a la pausa, porque ya nos está quedando poquito matinal. Oye, se ve bonito el cielo. Sigo insistiendo, se ve muy bonito el cielo con esta nubosidad que tenemos. Ojalá se vaya de aquí a la noche por la hora del eclipse. Sí, ojalá se vaya y. Pero bueno, está muy bonito el cielo, ¿eh?
2: Hola, Gustavito, buenos días. Estoy aquí trabajando. Hoy día por lo menos está lindo el sol, se ve súper lindo acá el mar y el cerro mariposa. Así que saludos a todos.
1: Ahí está. Y la amiga también ya está participando, me mandó un audio ahí.
3: Hola Gustavito, te mando un mensaje, un fuerte abrazo para concursar también.
1: Todos los que mandan audio están concursando, ¿eh? Obviamente de acá va a salir un solo ganador, ¿eh?
4: Buena, buena Gustavito, buena, buena.
5: Hola Gustavito, ¿cómo estás? Buen día. Aprovechar este rico solcito, secar ropita y que el Señor te bendiga porque tenga un lindo día.
1: Oye, está especial para lavar ropa hoy día, sí, es verdad, es verdad. El día está especial para lavar ropa.
6: Aprovechen de tender la ropa.
7: Hola Gustavito, buenas tardes. Ya, vamos a la pausa, vamos a la pausa, la pausa, la pausa, la pausa.
5: Hola, hola Francito, ya tendí la ropa por si acaso.
1: Francito. No, Gustavito por acá, oiga.
8: Gustavito, buenas tardes. Hoy día hay 20 grados en Concón.
9: Hola, buenos días, buenos días. Ya queda poquito para el fin de semana y mi cuerpo lo sabe. Hola, Gustavito, ¿cómo estás?
1: Oiga, mandado.
9: Que tengas un buen día. Sí, hoy día estamos lavando.
1: Mira, oye, ¿cómo qué manera mandar audio hoy día? ¿Qué manera mandar audio? Se pasaron.
10: Jimmy. Para empezar, te vengo a cantar el nuevo meneadito que es de Panamá, a toda esa gente.
1: Ya en esta última media hora se viene el sorteo, ¿eh? Atención.

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1: Ya, estamos de regreso. Ahí estaba Alanis Lagos en lo más nuevo de Radio .7. 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Me paró ahí la... Ya, oye, saludos para Steffi, que todos los días nos ha dicho, no, esa no es la canción nueva de Alanis Lagos. No, es lo más nuevo en .7, no lo más nuevo de Alanis Lagos. Es lo más nuevo en la .7 porque es primera vez.

Es que suena a capo, ¿sí? Eso. Claro, hay diferencia ahí, vos. Ay, ay, ay.

0: 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Ahí está el correo de la producción, ¿eh? Que todos los días la amiga nos, parece que ella es fanática de Alanis Lago, y todos los días nos ha escrito:
1: oye, no es la nueva.
0: Ya, señoras y señores, hoy día dijimos que todos los que entran a nuestra tómbola para regalar esta carga de gas que tenemos el día de hoy, carga de gas de 15 kilos. Los que entran a nuestra tómbola son las personas que desde las 11, 10 más o menos, empezaron a enviar audios cuando nosotros anunciamos cómo iba a ser el concurso del día de hoy. Así que quiero agradecer la participación, porque hemos tenido mucha el día de hoy. De verdad, impresionante. ¿Podemos darle un aplauso a nuestros auditores o no? Sí, un aplauso. Auditores, porque de verdad se pasaron, ¿eh? algunos incluso arriesgando su trabajo mandando audios a la radio, donde no te dejan usar el celular. Algunas arriesgando hasta su trabajo. Señoras y señores, voy a regalar esta carga de gas. ¿Tengo regalo para la tarde o no? ¿Hoy día? No tengo regalo para la tarde. Claro, Fran tiene regalo más rato, ¿ah? ¿Eh? Pero yo voy a regalar esto ahora. Así que vamos rápidamente con nuestra ruleta. Yo te voy a llamar, ¿ah? Dice por acá, ¿por qué no hacen un sorteo donde salgamos solo los que participan cuando hay... No, caché, amigo, ¿qué quiso decir? Ya, tráigame la ruleta, por favor, atención.

0: ruleta, corre la ruleta, la ruleta, la ruleta, la ruleta, la ruleta, la ruleta. Stop. Stop. Stop, stop, stop, stop, stop, stop, stop, stop, stop, stop, stop. ¿Quién salió por acá? A ver. ¿Quién salió por acá? Ya, vamos a llamar. Aquí está la persona que ganó. Aquí está la persona que ganó. Aquí está la persona que ganó. Aquí está la persona que ganó, que participó con nosotros, que nos envió mensajes. ¡Aló!
1: ¡Hola!
0: ¡Hola!
1: ¡Por fin!
0: Espérense, ¿con quién hablo yo? ¿Tu nombre?
1: Sandra Rivera.
0: Sandra, ¿cómo estás, Sandra? ¿Cómo te va?
1: Bien, bien.
0: ¡Qué bueno! Sandra, quiero preguntarte algo.
1: ¿Sí?
0: ¿Te puedo hacer una pregunta?
1: Sí.
0: ¿Quieres ganarte una carga de gas de 15 kilos?
1: Sí.
0: Respóndeme solamente una cosa. Solamente una cosita. Responde solamente una cosa.
1: Atenta, atenta.
0: Atenta, atenta. Ya, muy bien. ¿Estás nerviosa? No, no. ¿Estás nerviosa? ¿Estás nerviosa? ¿Estás nerviosa? Bien. ¿Cuál? Es una pregunta fácil, así que no te urjas, ¿ah?
1: No.
0: ¿Cuál es el nombre de nuestro colega Maxi? Maxi es un diminutivo, un apodo. ¿Pero cuál es el nombre de él? Es Maxi de...
1: ¿Cómo?
0: Maxi de Maximiliano, de Máximo, de qué, ¿de qué sería? A ver...
1: Maximiliano,
0: ¿segura?
1: Sí.
0: Muy bien, muy bien, muy bien, muy bien, muy bien. Una pregunta fácil. No, te has ganado la carga de gas. Sandra, tú mandaste un audio a las 11:14 y a las 11:57. No saliste al aire, pero los vamos a escuchar ahora, ya para que la gente crea que de qué. Es verdad el de que estábamos premiando a quienes participó o íbamos a sacar el ganador a los que dentro de los que par-

0: participaba mandando audio, así que voy a poner tu audio para que lo escuches, ¿ah?
1: Buenos días, ya la nube ya se abrió, que antes tapaba todo el olivar y ahora ya se abrió el olivar.
0: Ya, mandó ese y después mandó este otro.
1: Yo ahora estoy sola, pero ya, cuando estuve en pareja, hacíamos los viernes románticos. Escuchamos música, bailamos, picoteo, karaoke. Y si no, ver una película juntos. Eso era. Ahí está.
0: Eso fue lo que mandaste. Tú participaste. Sí. Así que muchas felicidades. Te has ganado la carga de gas. ¿Qué te parece?
2: Súper. Feliz.
0: Mira, ¿hace cuánto que no te hayan regalado algo?
2: A ver, hace como 2 años.
0: Hace como 2 años. ¿Y qué te regalaron esa vez?
2: Que yo sufrí con el incendio, entonces tuve muchos regalos, sí.
0: Oye, ¿en serio? ¿Cuál incendio? ¿Cuál sufriste tú, lamentablemente?
2: Acá en Villa Independencia.
0: Ay, chuta.
2: En el 2004.
0: ¿En 2014? Perdón, ¿en 2024?
2: Sí.
0: En febrero. Ese trágico incendio que dejó harta gente fallecida. Oye, ¿y tú saliste afectada totalmente o parte ahí de...?
2: No, totalmente.
0: Oh, totalmente. Ya, y el tema de la reconstrucción, ¿cómo fue con eso? ¿Ya tienes tu casita? ¿Falta todavía?
2: Sí, está para la casita, pero faltan detalles todavía.
0: Ah, faltan algunos detalles todavía. Sí. Ya, oye, qué bueno que ya después de cierto tiempo ya tengas tu casita y después de ese trágico hecho que ocurrió el 2 y 3 de febrero con el incendio del 2024. Sí. Oye, te mando un gran abrazo y gracias por participar con nosotros. Te has ganado esta carga de gas entonces para ti, para que lo puedas usar de aquí en un año más. ¿Eh? No, te va a servir un año. Yeah. Te va a servir un año.
2: Ah, ya.
0: Así que,
2: bueno.
0: Así que si el gas se te acaba en octubre, se te acaba en noviembre, ahí vas a poder utilizar esa carga.
2: Ah, qué bueno.
0: Ya, oye, felicidades.
2: ¿Pero
0: para ti?
2: ¿Cómo lo hago ahora?
0: No, mira, te voy a pedir unos datos, así que no me cortes el teléfono, porque te voy a pedir unos datos ahí. Ya. Los voy a registrar y la producción se va a comunicar contigo, yo creo que hoy día o a más tardar mañana, ¿ya?
2: Ya.
0: Ya. Oye, ¿quieres mandar algún saludo?
2: A todas las personas que me escuchan y yo participo bailando folclore, así que a toda la gente que baila folclore. La cueca, arriba la cueca.
0: Sobre todo ahora que se viene el 18, así que
2: fíjate
0: cómo se viene ahí. Cariño, te mando un gran abrazo, gracias por participar con nosotros y muchas felicidades.
2: Ya, gracias.
0: Ahí está, mantente en línea, no me cortes, ¿eh?
2: Ya, sí.
0: No me cortes. Ya, oye, cariño para Sandra y nuestra amiga. Ahí está, espero que les sirva harto este regalito, sobre todo, imagínate, ¿eh? Después de 2 años ahí nuestra amiga fue afectada por el trágico mega incendio ahí del 2 y 3 de febrero de 2024, que siguen todavía bastantes secuelas de ese trágico hecho que cobró lamentablemente la vida de muchas personas. Ya, así que cariños para Sandra, nuestra ganadora. Vamos a la música, Paulina Rubio, ni una sola palabra.

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1: Ya, oye, como siempre queremos agradecer la sintonía el día de hoy, la participación sobre todo, tuvimos mucha participación el día de hoy, así que aprovecho de saludarlos a todos quienes nos enviaron mensajes, quienes salieron al aire, quienes no salieron, yo diría que la gran mayoría no alcanzó a salir porque, bueno, cosas de la radio, son muchos los mensajes que nos llegan.

Así que, mira, voy a saludar acá a Jorge Mardones, a Jessica, a Pablo Jara, a Iris Lazo, a Felipe de Santiago, a José, a Eduardo, a Sandra, que fue nuestra ganadora, Eleaza, Rodrigo, por acá alguien que dice mariposa, Marcelo, Teresa, Lori, Steffi, Luis González, mira, por acá otro número, Patricia, saludos para ti y bienvenida también a nuestro WhatsApp, Claudia Galarce, Gladys Fuentes, Mario, Francisca, ¿cómo te digo, Francisca o Panchita? ¿Cómo te digo? Dice Francisca acá, pero entre paréntesis tiene Panchita. Cariños para Evi, para Leo, para Héctor, Silvano Olivares, Mario, Cristian Maturana, María, Ana María, Susi, María San Martín, Jessica. Mira, por acá otro nombre que... otro número que no tiene nombre. Verónica, cariños para ti, Verónica. Verónica Fraile. Te mando un gran saludo también, gracias por ahí mandarnos un mensajito. Se nos quedaron muchos, ¿ah? Les agradecemos ahí. Por participar con nosotros. Eli, Stephanie, Chris, Evelyn Novoa, Alison Constanza, Fernando Severino, por acá Patti, Gina, Cristian, el patroncito Álvaro, Julio Valderrama, Maca, mira por acá otro número que no tiene nombre. Fanny Contreras, cariños para ti, Fanny Contreras. Te mando un gran saludo también ahí, gracias por haberte comunicado con nosotros. Pato Rojo, Nenita, Juan Carlos, Fabián Saavedra, Ingrid, Víctor Christopher, Pablo Allende, Yesenia González, Edith. Esto es como la lista del curso, ¿no? Cariño para Dona, Erika Fuentes, Hugo, Jorge Cortés, Mauricio Volantinero, Danilo Catalán, Yossi, Sandra, Javiera Cáceres, Nicole Lillo, Eliana Villarreal, Claudia Silva, Marisol, Benjamín Castro, Juan, Eliana Isla, Victoria Ollarse, Rosa, Leslie, Patito, Micha, Mari, Jocelyn Huerches, Priscila, Marc, Maca, Claudio Balbontín, Chapita Leo, Virginia Canales, Arturo, Chelita, Sergio, Roberto Salazar, Alberto, Marjorie Leighton, Iván, Sebastián González, Giovanni, saludos para ti, ahí también nuestro amigo. Oye, sepan de que nosotros acá les vamos poniendo nombre, ¿eh? Sí. Solo le ponemos nombre acá en el WhatsApp. Así lo vemos más rápido. Giselle, Juan Mondaca, Luis Valenzuela, Juani, Evelyn, cariños para ti. Evelyn también acá. Bienvenida al WhatsApp, Mario Ponce, Luis Reyes. Oye, son muchísimos. Marta Aranda, Luis González, Guido Pérez, David Jara, Sandra, Mauricio, Roberto Figueroa. No, impresionante. Ya, oye, gracias por la participación y gracias a todos los que están ahí en sintonía de la radio, quienes están ahí trabajando, quienes están en su casa, quienes están a punto ahí ya de salir como yo de colación, ¿eh? Ya, chiquillos, que les vaya muy bien. Viene nuestro querido Francisco Mori, más conocido como DJ Fran, con todos los avisos económicos. Para que ustedes ya comiencen a enviarlos también ahí a través del teléfono o a través del WhatsApp. Aviso económico, recuerden que si quieren vender algún mueble que tienen en la casa, algún electrodoméstico, está ofreciendo trabajo, está buscando trabajo, tienes algún ahí un pequeño emprendimiento, no sé, vendes alfajores, no sé, etcétera, vendes ensaladas, etcétera, ahí también pueden enviar sus avisos económicos. Si usted tiene una gran empresa, no hay problema, pero ahí puede cotizar la publicidad con nosotros, ¿eh? Sí, ahí nos envía un WhatsApp y ahí nosotros le enviamos ahí el correo y el número ahí de nuestro ejecutivo comercial, ¿eh? Para que pueda cotizar también. Ya, que les vaya muy bien, ¿eh? Gracias por la sintonía. Viene el aviso económico. Chau.

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Quiero, por favor, ya estamos de regreso. 1:13, ya estamos de regreso aquí en la punto 7. Espérame que estén todos bien, espérame que estén todos ok, espérame que estén todos ya almorzando esta hora de la tardecita, espérame que estén everybody. 1:13, bienvenidas, bienvenidos a esta hora de la tardecita, ¿no? ¿Qué pasa con el clima? Supuestamente iban a caer gotitas. Oye, hay que funar a más funado que... ¿Sí? Vamos a funar el clima más funado que... ¡Vamos! A esta hora de la jornada, más funado que... ¡Buena, buena!

0: una o qué? Buena, buena, buena, buena, buena.
1: Más funado que el chino con las parvularias.
0: Más funado que...
2: Más funado que... agua que gotea.
3: Más funado que el chino con las parvularias.
4: Más funado que el hombre lobo que está estado podrido.
5: Más funado que el festival de la cebolla.
0: Más funado que Carol Dan.
6: Más funado que Gustavito el otro día por no saludar en la calle.
5: Más funado que el mago Jiménez.
0: Más funado que el mago Jiménez.
1: Más funado que Luis Jiménez.
4: Más funado que el minuto de Jiménez. Más funado que el mago Jiménez en el minuto.
7: Parece a un marido recién retado. No cambia nunca.
3: Más funado que la Cote López.
8: Más funado que la gatita de Vieto Sur.
9: Francisco, más funado que la Cote López.
0: Más funado que el Buri. Más funado que... ¡Déjemelo saber!
10: Solo un minuto y nada más.
11: Más funado que el viejo de los pescados que le dijeron estar el ojo.
12: Pero yo era con lágrimas, pues le dijeron a la gala.
1: Más funado que el chino de la nieve, con las gorditas.
13: Más funado que la ferretería Texia.
1: Que Carol Dance.
4: Más funado que el locutor de radio.
14: Francito, más funado que la rellenada, oye.
0: Más funado que... Buena, buena, buena, buena. Más funado que qué, buena.
1: Flancito, más funado que el Bibi, que quería cagar a mi hija con el teléfono de niño.
15: Más funado que el Jiménez.
16: Más funado que el cae de lado quien la pega.
0: Más funado que qué, buena, buena, buena.
17: Más funado que el fuerte del mago Jiménez.
18: Más funado que sin pinta.
0: Más funado que buena, buena. Buena, buena, buena, buena, buena, buena, buena.
19: Es más funado que el DJ Frank.
0: ¡No! Más funado que DJ Fran en la mañana.
20: Oye, ¿están bien, chiquillos? ¿Les pasó algo, no? ¿Más funado que Papito Corazón? ¡Oh!
21: Más 56-932-47-63-19.
22: Más funado que el Chico Guay.
20: Más funado que... Oye, chiquillos, después de lo que pasó en la mañana, que... Ustedes querían, ustedes quisieron, ustedes dijeron ya, pues Franza hace la pregunta. Ustedes insistieron, ustedes me llevaron al límite, ustedes fueron los culpables. ¿Ah? ¿Cómo están a esta hora de la tarde?
1: Más funado que Cas.
20: Mira, más funado.
23: Fran, más funado que el poduje hoy.
24: Más funado que todos los hombres en la mañana, Francito, dejaste sí. La pura crema.
20: Lo siento, amigo, lo siento.
1: Más funado
20: sí,
1: que
20: sí.
1: El chino.
20: Sí, sí, más funado que el chino.
25: Hola, amigo, me tocó turno de tarde, así que voy a estar aquí contigo.
20: Gracias, amigo. Gracias, amigo, pero tranquilo, sin chiste, por favor, amigo. Por favor.
15: Flanta, todo peleado, los hombres, las mujeres, sí, todo
20: lo
15: peleado.
20: Lo siento, ah, no fue mi intención en la mañana. Ustedes me llevaron al límite, ustedes insistieron, ustedes dijeron...
1: Más funado que Américo.
20: Más funado que Américo.
15: Queremos chiste, queremos
20: no, no, no, no, no, no, no, no, no, no, amiga, no, no, no. No, amiga, no, no, no, no, no, no, no, no, no, no, no, no, no, no, no, no, no. No, a ver, no, no, no, no. Si la gente lo pide, la gente lo pide, podemos comenzar con un chiste, compadre. El amigo ha vuelto... Dice que tiene un turno tarde.
22: Más funado que Luis Gómez.
20: Mira.
23: Oye, Francito, pero cuenta que va a ser la mañana.
20: No, no puedo contar, no puedo contar, compita, no puedo contar.
23: Fran, siempre así la misma tanda, bro.
20: No, no, amigo,
23: lo siento. La piedra y después
20: no, te no, no, no, no, no.
22: Queremos chiste.
20: No, no.
22: Queremos
20: no, no,
22: chiste.
20: No, no, no, no. Si la gente lo pide, puede ser, ¿ah?
15: Queremos chiste, queremos mira, mira. Chiste.
20: Amigo, amigo, ahora usted puede.
23: Fran. ¿Qué es lo que son los zombies después de los
20: no, no, no, no, no.
23: Puede ser. Gallo regalado. Cuando le miran la muela.
22: Chiste sin censura.
20: No, no, no, no, no. Amigo, nuestro amigo que cada mañana nos quiere deleitar con un chiste, te invitamos al que lo hagas ahora.
25: Hola, amigo, me tocó turno de tarde, así que voy a estar aquí contigo.
20: Muy bien, amigo. Muy bien, amigo. Te invitamos a empezar el programa con un chiste, compadre. ¡Rápido! ¡Ahora mismo! ¡Ahora mismo, amigo mío!

0: tiene que mandar el chiste para comenzar, darle el puntapié a esta hora de la mañana, o sea, a esta hora de la tarde, con el chiste suyo, amigo mío. Se puede mejorar, se puede, sí, amigo mío. Después de todos los intentos fallidos que ha tenido, ahora usted se puede, si puede cambiar. Puede cambiar el rumbo de su carrera, amigo mío. Vamos.
1: Te voy a decir un chiste que me contó un amigo.
0: ¿Ya? Ya.
1: Mamá.
0: Mira.
1: ¿Qué hay hoy día para comer?
0: ¿Ya?
1: Con el chiste. No sé. Mírate las manos.
0: Mira.
1: Pero mamá, si yo no tengo manos.
0: No. Ahí nomás, ya. No, amigo. Ya, pa' afuera.
2: Menos mal que me llamaron, pa' afuera, ya. A vos te andaba buscando que ese perejil. Pa' afuera. Oye, pa' afuera.
3: Oye, el weón, la come.
4: Pa' afuera.
0: Amigo, le puedo decir que hasta aquí no vaya con su carrera.
5: Otra oportunidad.
6: Fran, ¿qué es lo que es un zombie después de los 90 años? Son viejos.
0: Ya, pa' afuera. Tío, venga.
2: Pa' afuera.
7: Francito, dale una oportunidad más.
8: Fome. Ping.
9: No, pa' atrás.
10: Fran, ¿por qué al inodoro le gusta el otoño?
9: No,
10: porque está aburrido de verano.
0: Ahí nomás lo dejamos. No, ahí nomás.
11: Viene el hijo y le pregunta al papá, ¿cuál es el humor negro? Y el papá le dice, ¿ves a ese negrito que viene caminando ahí? Pero papá, si soy ciego.
1: Ya, perdón. ¿Qué le dice un pez pequeño a otro pez pequeño?
0: ¿Qué le dice?
1: Nada.
0: Ya. Hasta yo no puedo más. ¿Eh? Yo intento, pero no puedo más. De verdad que no puedo.
12: Fran, ¿qué le dijo el plato a la taza? Oye, tenía el poto caliente.
0: Ya. Vamos, la música, vamos.
13: ¿Qué le dijo la profesora está en clase? Le dijo, llega donde la mamá y dice, mamá, todos me dicen detergente en la clase. ¡Cállate, Ariel!
0: No, de verdad, Dios mío, por favor. Oye, ya, buscar la mano.
14: ¿Qué le dijo la palmera al sol?
0: No, ahí nomás. No, ya no puedo más.
9: Oh, esterilícenlo para que no deje cría.
15: Mamá, en el colegio todos me dicen despistado. No se preocupe, mijito, pero váyase por su casa, ¿ya?
16: Fran, ¿qué le dijo la taza a la cadena? A vos te tiran, a mí me cagan.
17: Te cambio uno de 10 por 2 de 5. Conversación entre curas.
9: ¿Qué le dijo la taza a la cuchara? Cúrame, va y canto.
18: Ponle los huevos,

0: Fran, Fran, ¿qué le dice una papa a una cara? ¡Soy carepapa!
1: ¿En qué se parece un árbol a la panza de un hombre? Que los dos le dan sombra al pajarito.
2: ¡Qué fome!
3: El perro se va a hoyo, salió a la calle.
2: Ah, ya, vamos a empezar otra vez.
4: ¿Qué le dijo el papá poste al hijo poste? Póstate bien.
5: Badum.

0: Oye, puros meruanes en la...
1: ¿Qué le dijo el Fran al tío Lucho? ¡Oh, este fin de semana no nos salió ningún evento! ¿Qué le dijo el Fran al tío Lucho?
2: Había un perrito que se llamaba Calcetín. Cruzó la calle y se lo pusieron.
3: Fran, ¿sabes cómo se llama el hijo de Thor? ¡Héctor!
4: Apaga la luz, por loco.
5: La verdadera es
6: ya, pa' afuera.
7: Papá, el Pancho me dice que soy gay.
8: ¿Y por qué no le dice algo?
7: Ay, es que está lindo.
9: Una mujer llama al marido y le dice: mi amor, choqué el auto. ¿Y usted qué hace fuera de la cocina?
10: Ya un niño se acerca con el compañero y le dice: oye, tu papá es gay. Y el compañero responde: ¿cuál de los dos?
11: ¿Qué le dijo la iguana a su hermana iguana? Somos iguanitas.
12: Ya paren, por favor. No paren, por favor. Paren.
13: ¿Qué hace una vaca parada en una pata? Que mata la pata y el pato queda viudo.

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1: ¡Al regreso! Todo el mundo se reporta aquí en la punto 7. Oye, que son buena onda ustedes, chiquillos. Yo lo paso, pero muy genial acá, de verdad.
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28 minutos, ya estamos de regreso aquí en la Punta 7. Sí, para comenzar esta tardecita, tremenda tarde, ¿no? Lo pasamos bien, es jueves, hay que relajarnos. Lo único nomás que, oye, falta caleta todavía para fin de mes. No, imagínense nosotros que nos falta todavía una semana más para el 5. Pero ya estamos de regreso para que todo el mundo se conecte con la Punto 7 y me comente quién está presente. Vamos a pasar lista, asistencia, vamos a pasar ahí el hello, quién llegó a la colación.

0: Atención, vamos. A esta hora de la tarde, señoras y señores, póngale bueno. ¿Quién está en sintonía en la punto 7?
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0: Hola, hola, buenas tardes. Hello, how are you? ¿Quién por aquí? ¿Quién por allá? ¿Quién se conecta a esta hora de la tardecita? 1:29. Hola, querida Vanessa, ¿cómo estás? Hola, hola, hola, hola, Vanessa.
2: Hola, Fran, buenas tardes. Oye, una consulta, ¿cuándo pagan? Porque ya me quedan unas 500 chauchas,
0: ¿no? No, no, me falta mucho, compadrito mío, que se ha hecho largo. Presenta a nuestra amiga Claudia. ¿Cómo estás, Claudita, querida? Saluda a nuestra amiga Achie. Me gusta el nombre. Achie, Achie, Achie es, ¿ah? Achie es, mira, puesto.
3: Oye, y se acabaron los chistes.
0: No, nada más.
3: Bueno, Francito, Yo aquí recién saliendo del almuerzo, almorcé. Ahora a ponerle, compadre, a hacer los cambios de los medidores de luz, compadre. Seguir poniéndole.
0: Póngale bueno nomás.
4: Buenas tardes, presente.
0: Me encanta cómo está presente, buenas tardes.
5: Hola. Un saludito desde Cerro Mariposa, Paradero 3.
0: Cerro Mariposa presente, ¿cómo está? Por acá nuestro amigo Mar, ¿cómo está? Buenas tardes.
6: Hola, acá Yasna de Viña, tomando energía para irme a trabajar.
0: Muy bien, pues tarde de la tardecita, ¿qué más por aquí? Buenas.
7: Buenas, Franco, está ahí. Hoy quería contar un chiste, ¿se puede todavía, no?
0: No, ya, compita, no, se nos fueron los chistes ya. Buenas. Ah, me borró el mensaje, pues, amigo. ¿Por qué borró el mensaje?
8: Oye, el mes para largo, se parece a enero.
0: ¿Sí o no? Hola, soy Ali, escuchándote de acá desde 6 Norte. Hola, Ali, ¿cómo estás? Buenas.
9: Fran, hola, buenas tardes. Soy Jessica de Bella Alemana. Y estoy disfrutando de un rico almuerzo escuchándote.
0: Maravilloso, maravilloso.
10: Buena, DJ Fran, lo más grande.
0: Gracias, compita Paulito. Gracias, compadre. Aquí estamos para entretenerte.
11: Hola, Francito, buenas tardes. Yo aquí almorzando con mi nieto arrocito con bistec.
0: ¿A quién fuera, nieto?
12: Hola, Francito, bienvenido a mi hogar nuevamente.
0: Ay, gracias.
12: Qué buena música has puesto en este rato.
0: Eso, mi amor.
12: Soy Susana de Chupaya.
0: Eso.
12: Un besito para mi marido que acaba de llegar.
0: Besito para su marido.
13: Hola, Fran, aquí Pamela desde el Cerro Florida. Saludos a mi marido que anda de Uber.
0: Ya, pues, saludo. Recuerde, más 569-3247-6319 en nuestro WhatsApp, nuestro vía de comunicación, nuestra plataforma para que tú te comuniques ahora mismo al más 569-3247-6319. En caso de, hay que aprender inglés.
14: Hola, Fran. Buenas tardes, como siempre. Yo saludándote.
0: Hola.
14: Recibiendo en tu turno.
0: Oh, gracias.
14: 6.7.
0: Thank
14: you. Un abrazo grande.
0: Thank you por estar. Thank you por estar ahí. Buenas tardes.
15: Por ejemplo, un oso que cuenta chistes. ¿Cómo le dicen? Chistoso.
0: Ya, amigo, ya no pesa. No, amigo.
16: Hola, DJ Fran. Debutó Bocilla. Estamos contentos los colocolinos.
0: Buena, compita. Saludos a nuestra amiga. Saludos a nuestra amiga Sandra Osorio. Le mando un abrazo grande, Sandra Osorio, a esta hora de la tardecita.
17: Hola, Francito de mi corazón. Buenas tardes. Qué rico escucharte. Tú siempre con esa dinámica tan alegre. Un besito y buena tarde.
0: Buenas tardes, aquí estamos. Buenas, Fran.
7: Buena,
0: compita.
7: Compañero,
0: ¿cómo
7: llegando
0: está
7: a la base?
0: Buena.
7: Oye, pues, Fran, ¿usted sabía el chiste del loro cachero o no?
0: ¿De cuál? No le caché el chiste.
18: La amo demasiado.
0: ¿A quién ama demasiado, amigo? Buena.
18: Saludito, amigo Fran. Un saludo para mi amor Rosemary, que está haciendo el almuerzo.
0: La Rosemary.
18: Está quedando exquisito.
0: Oh, ¿es la Rosemary de Spider-Man?
18: La amo demasiado. Ajá.
0: ¿Es la Rosemary de Spider-Man?
17: Corazón, que tengas una hermosa tarde. Gracias. Te saludo desde Placeres.
0: Placeres.
19: Yo soy un 7. Chiste del loro callero.
0: No, déjelo ahí, no, amigo.
4: Hola, Francito, qué rico escucharte. Eres lo máximo.
0: Gracias, corazón.
4: No cambies nunca,
0: bombón. Yo no voy a cambiar nunca. Ahora, si me cambian a mí, otra cosa. Pues...
2: Buena, mosca de
0: son.
2: Estamos aquí en la pequeña con tus sesiones que realmente dejan polémicas.
0: Gracias, compita. Para eso estábamos, compadre.
3: Hola, Francito. Saluditos para ti como cada día.
0: Gracias, corazón. Te mando un beso. ¡Mua!
2: ¡Jack! Ahí está, puede ser la Rose.
0: Ah, no, esa es la de San
7: Rosa. Aquí, Fran, saludos de España. Ah, no, la Avenida España.
6: Buena, Fran. ¿Y qué me preocupa el caballero de los perros?
0: No, compita, no, déjelo.
6: ¿Qué le habrá pasado cerrando?
0: No sé, compita, no sé. Ese caballero pasa por donde, siempre por donde mismo, siempre.
2: Buena, Francito, aquí vamos, y voy en Villa Alemana por la segunda batida después de haber comido unos ricos porotitos.
20: Oiga, ¿puedo cantar el

0: ¿Chiste o no?
1: Deje el chiste para el final. 13 con 34 minutos. Continuamos en esta tarde de día ya jueves. Me encanta. A la vuelta, los avisos económicos. Economic en la punto 7.

0: a recargarnos la energía y volvemos. 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
0: Ok. Avisos económicos a esta hora de la tardecita. Vamos con los avisos. 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
2: Dígame, ayer me vinieron a dejar las longanizas.
0: ¿Ya?
2: El joven del cual hoy nuevamente le hizo la visita.
0: ¿Ya? ¿Qué pasó?
2: Se les recomiendo.
0: ¿Está buenísima?
2: Muy rica, también no, las pruebas porque
0: ya
2: las
0: compró.
2: 18.
0: ¿Ya?
2: Pero yo quedé muy encantada con su trabajo.
0: ¿Ya? Lo recomienda el amigo de la longaniza.
2: Todo el día. ¿Ya? Y en el momento en que vino, estaba escuchando a Karina.
0: ¡Bueno!

0: dice, a la amiga le gustó la longaniza del amigo. Buena.
1: No, la que vende, pues obvio, la que vende, pues amigo, la que vende, la que vende. Oiga, la que vende, pues amiga, la que vende, la que vende. 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Mira, buenísimo. El de la longa. Buena, buena. Buena, buena. Hola, te estoy escuchando desde Chile, Pellín, Salamanca. Hoy con día de lluvia. Un abrazo grande. Hola, Evelyn. Hola, Evelyn, ¿cómo está? 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Avisos económicos. A la vuelta vuelvo con más.

0: eso me voy con los últimos avisos económicos. Linda tarde, Francito, muchas gracias. Muchas gracias a todos los que están ahí siempre junto a nosotros y siempre gozando de la buena onda de la Punto 7. 1:57, vamos con avisos económicos. A esta hora me quedan ahí por aquí, ¿o no? Hable ahora o calle para siempre. 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Avisos económicos a esta hora de la tarde.
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0: Mándame tu aviso, que nosotros queremos, obviamente, escucharte.
2: La mira, te mandé esa foto porque regalo ropa del colegio La Igualdad, del Liceo La Igualdad. Es como talla S.
0: Ya.
2: Regalo todo eso ahí. Polera, jersey, pantalón de salida de cancha y poleras de deporte.
0: Ya.
2: Si alguien se interesa, que le den mi número.
0: Ok. Si a alguien le interesa esta ropita, es del Liceo La Igualdad, talla S aproximadamente. Me dice que me pidan el número ahora mismo. Me lo piden y aquí la amiga regala todo eso. Qué buena. De verdad que interesante. Me gustó. Mira, mi hija va ahí. Aquí está. Hable con ella de inmediato. 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
1: Francito, ¿cuál es el cagüín de la mañana? Va a ponerme el día.
0: Ah, no, no, no. No hay ningún cagüín, amigo mío, no hay ningún cagüín. No pasó nada en la mañana, nada.

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1: Exactamente 2:05 minutos, pasamos a revisar informaciones a esta hora de la tarde. Una pena de 55 años solicitó la fiscalía para los dos hermanos condenados por el robo de fusiles de guerra desde Puerto Aguayo, mejor dicho, en la comuna de Concón.
2: En total son 55 años por cada delito, o sea, perdón, por cada acusado, por cada condenado. 55 años. 20 años por el robo de material de guerra, 20 años por el delito de robo calificado y así van.
3: Robo calificado, delito sancionado en el artículo 433, número 3 del Código Penal. Robo con violencia de material de guerra, delito sancionado en el artículo 436 y su primero del Código Penal en relación con el artículo 354 del Código de Justicia Militar. Tenencia ilegal de arma de fuego.
1: Pasamos a otras informaciones. En Quinta Normal, Carabineros detuvo a un hombre de 33 años tras encontrar 9 plantas de marihuana en un cultivo indoor en un domicilio. Además, se encontraron 9 frascos de marihuana procesada.
4: Se detuvo a este individuo y se incautó la totalidad de los productos que mantenía, entre ellos 9 plantas de cannabis sativa, donde una de ellas medía aproximadamente 1.5 metros, además de una indeterminada cantidad de gramos de otro tipo de marihuana procesada.
1: Pasamos a otras informaciones porque hoy comienzan las obras de mitigación en el sector de afectado por el derrumbe en Avenida España, en Viña del Mar, con el objetivo de asegurar la ladera y recuperar la pista central para el tránsito vehicular. Los trabajos estarán a cargo de la empresa Waldo Sánchez, contratada por el Servicio de Vivienda y Urbanismo de Valparaíso. Sin embargo, las principales faenas se van a concentrar sábado 29 y domingo 30, periodo en que Avenida España va a permanecer totalmente cerrada.
5: La empresa tiene la obligación de limpiar el cerro, despejar tierra y el árbol y las rocas y desplazar las barreras New Jersey y los camellones para recuperar 2 pistas para el día lunes. Esa es la principal fase. Y establecer los sensores en el cerro. En paralelo, la Serie de Vivienda va a hacer una segunda licitación para que esa empresa nueva haga el enmallado del cerro y ponga cemento y los pernos.
1: En tanto, en entrevista con nuestro departamento de prensa, Álvaro Peña, académico de la Universidad Católica de Valparaíso y consejero de Políticas de Infraestructura, analizó el estado de Avenida España y propuso un modelo de concesión para realizar mantenimiento constante a la principal vía entre la comuna Puerto y la ciudad Jardín.
6: Debería tener un tratamiento similar a lo que tienen las rutas concesionadas hoy en día. Las sociedades concesionarias tienen responsabilidades constantes de estar preservando y manteniendo un estándar de calidad. Actualmente esa avenida necesita también tener esa misma mirada. Las zonas que son inestables son las que tienen siempre mayor pendiente, mayor capa de terreno vegetal y por otro lado las aguas lluvias vierten directamente sobre esos taludes sin haber hecho una conducción o una canalización adecuada.
1: Pasamos a otras informaciones. Tras ser capturado durante un procedimiento de la PDI en Rodelillo, 7 de los 8 detenidos por delitos de robo quedaron en prisión preventiva luego de ser formalizado en el Juzgado de Garantía de Valparaíso, Viña del Mar, Quilpué y San Antonio. Entre los acusados por el delito de robo con intimidación y robo con violencia se encuentra una de las víctimas lesionadas por la balacera registrada el pasado 3 de junio. Bueno, en el mismo sector de Rodelillo, el cual será formalizado por otros delitos este jueves.
7: Como yo estoy en la causa de Rodelillo como fiscal, la está llevando otro fiscal, fiscal Yáñez, en Quilpué. Nunca un fiscal tiene a la misma persona como imputado y víctima por motivos lógicos. Por lo tanto, fueron causas que se están investigando de manera separada. No en calidad de autor de la balacera. Él está en calidad de víctima, por lo tanto, estamos averiguando si hay algún tipo de vínculo.
1: Guillermo Galvez, jefe de la PDI de Valparaíso, detalló que el procedimiento permitió desarticular a 2 bandas en el sector de Rodelillo, las cuales protagonizaron robos en las comunas de San Antonio, Valparaíso, Viña del Mar y Concón.
8: 2 bandas que estaban relacionadas estaban cometiendo robo con intimidación, robo con violencia, sustracción de vehículos en diversos puntos de la región, específicamente en San Antonio, en algunos delitos, un robo de parcela en vivienda, en empresas acá en la ciudad de Valparaíso y servicentros en el sector de Viña del Mar y Concón. Todos del sector de Rodelillo.
1: Pese a ser formalizado en Quilpué, el hombre de iniciales JFJA, víctima en causa de la balacera en Rodelillo, volverá a ser formalizado este jueves por una orden vigente por otro delito en el Juzgado de Garantía de Valparaíso. 2:09, dejamos hasta aquí la revisión del boletín informativo de las 2 de la tarde.
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1: ¡Ok! El momento que me encanta, el momento que nosotros despabilamos. Hoy, dificultad al 2000%. Así que tienen que tomar atención cuando coloquemos el extracto de canción, porque está difícil. Tienen que escuchar y apenas descifren la canción o el artista, me lo envían por escrito al +569 3247 6319. +569 3247 6319. ¿Ok? ¿Estamos listos? Ok. ¡Vamos! La canción de hoy. Ok. Ya, muy bien. No, no son los Cadillac. Muy bien, Chris. Excelente. Muy bien, Anita. Muy bien. A ver, Roxana. No es Matador. Está difícil. Muy bien. No, no es la parada militar, amigo. No empecemos, amigo. No hay que ver, amigo. Muy bien, querida Maca. Muy bien, Miguel. Muy bien, Joana Aranda Espinosa. No es Matador. No es. Muy bien, Mireia. Muy bien, Claudia. Muy bien, Royel. No es mal bicho. Muy bien, Pamelita. No es el camión del gas, amigo. No es el camión del gas. Está difícil. Muy bien, Mario. Muy bien, Olgi. No es la bandera rosa, amigo. No es la bandera rosa, amiga. Por favor, no empecemos con esas cosas. No. No hay hate. Muy bien, Tamarita. Muy bien, Caro. Muy bien, Cristian. Muy bien, Mauricio. Mira, tocate en el huevo, ¿no, amigo? Nada que ver. Muy bien, María. No, no es el Chavo del 8. No es la canción nacional. Muy bien, Jessica. No, no son los Mil Tambores, amigo. No es Iron Maiden. No. No empecemos. Otra vez, por favor. Vamos, otra vez. Muy bien, Pancho, muy bien, Juana, muy bien, Chelo, muy bien, Claudia, muy bien, Jorge, muy bien, Nicole. No, amigo, no es la vaca Lola, no empecemos, amigo. No, no son los Prisioneros. A ver, de nuevo. Muy bien, Eric Holguín. No es la Pantera Rosa, amigo. Muy bien, Hernán, muy bien, Francisco. ¿Qué dice nuestra amiga Francisca? No hay grupo disparo, amiga. ¿Qué andan buscando Matador? No, a mí todavía no. Muy bien, Ale. No es Chico Trujillo. No es el tamborilero. No es el tutatutá. No solo Hermanos Campo, amigo. No es GIT. Muy bien, querida Chapita Leo, ahora sí. Héctor, excelente. Danilo, muy bien. No son los Pachamama, amigo. No son los Fabulosos Cadillac. Francito, un poquito más. Ok, ahí está. Ya. Ahora sí que todos. Ah, ¿vieron o no? Estaba difícil. Señoras y señores, si usted a esta hora de la tarde me dijo Café Tacuba y

0: ¿Viste? ¿Que le pusiste triste?
1: ¿Viste? ¿Le pusiste triste?
0: Ya estamos de regreso. Y tengo la pregunta de siempre de las tardecitas. El día de hoy vamos a jugar a otra cosita que se llama ¿qué no puede faltar? Sí, señoras y señores, ¿qué no puede faltar en un cumpleaños chileno? ¿Qué no puede faltar en un cumpleaños chileno? Vamos a escuchar a esta hora de la tarde a nuestros auditores.
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0: ¿Sí? ¿Qué no puede faltar

0: en el cumpleaños chileno. ¡Vamos! ¡Buenas, buenas!
1: Hola, Francito, el típico pancito con huevo.
0: ¡Pancito con huevo! El tío curado dice por acá, buenas.
2: El pan con huevo.
0: ¿Qué no puede faltar en el cumpleaños chileno?
1: Los bolseros, Francito, los bolseros. El cumpleaños chileno, la torta, por supuesto.
0: Mira, por acá dice, en el cumpleaños chileno no puede faltar, te debo el regalo. Mira, tiene toda la razón, buenas.
2: El cumpleañero, vos.
0: El cumpleañero, tiene toda la razón.
3: La torta.
0: La torta.
3: Puede faltar la señora que se lleva todo lo que sobra de la mesa cuando está todo sentado.
1: El copete.
0: El copete.
2: El quiquito.
0: ¿Qué no puede faltar en el cumpleaños chileno?
4: Hola, Francito, por supuesto. La torta.
0: La torta, buenas.
2: Francito, el de Real, chocolate caliente.
0: ¡Oh, el chocolate caliente!
1: La torta, pues.
0: Mira. No pueden faltar los chispos, no pueden faltar.
5: De vida fruna y el bajativo para los papás.
6: El chocolate caliente.
7: El chocolate con leche.
8: El tío que nunca está conforme con nada, o sea, el odioso.
9: El tío huequito.
10: Hola, buenas tardes, los paracaístas.
11: Al DJ Fraco, por supuesto.
12: La tarjeta de invitación.
1: El que llega sin regalo.
13: La tía con la bolsa que se lleva las cosas que sobran.
14: El tío gay.
15: El cartel del feliz cumpleaños.
16: El chocolate caliente.
17: La tía que anda pellando el pedacito de torta.
18: Los globitos.
19: El invitado que llega a cualquier estupidez. A mí una vez me pasó. Mi hijo estaba de cumpleaños y
0: ¿qué le pasó?
19: En abril ¿ya? Y les llevó de regalo una bolsita o algo de Halloween.
0: ¡No!
20: La tía que quiere llevarse todo lo que queda.
0: ¡Mira! ¿Qué no puede faltar, señoras y señores? ¿Qué no puede faltar en el cumpleaños chileno? Déjeme ver, ¿eh? Vamos a ver lo que dicen nuestros auditores. Buena, buena.
21: La Coca-Cola y el quequito.
0: La Coca-Cola y el tecito, buena, buena.
1: Francito, lo que no puede faltar es un niño llorando amargamente a la hora de la piñata.
0: ¡Mira!
8: ¡El mordisco! ¡El mordisco!
0: ¡El mordisco! ¡A la vuelta! ¿Qué más no puede faltar en el cumpleaños chileno? ¡Ya volvemos!
22: La tía que corta la torta con Gillette. ¡Del gancho! ¡Para que alcance para todo!
23: El paracaidista nunca falta.
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0: puede faltar?
1: Tito el Bambino.
0: No, no, no, no, nada que ver, amigo.
2: La corneta, la corneta.
1: No puede faltar, se le gusta tocar la corneta todo el rato.
3: Mira. El papel higiénico en el baño no puede faltar en el
0: sistema. ¿Qué no puede

0: Lo que no puede faltar es que haya o no haya para comer, igual te pelan.
1: Los canapés con pescado, huevito con mayo.
2: Buenas, chocolate de cumpleaños.
3: Pero obvio, hombre, el huevo en bolsero.
4: Pasarle el dedo a la torta.
5: La señora con la petaca echándole a escondida al vaso.
6: El que llega sin regalo.
7: Lo que no puede faltar en los cumpleaños es la piñata.
8: No puede faltar el que llega y le dice, después te traigo el regalo.
9: El tortazo, el mordisco.
10: Chocito, no puede faltar la bebida, cantar el cumpleaños feliz.
11: Oye, Francito, la señora que nunca está conforme con los cumpleaños y sale pelando a la gente.
12: Oye, Francito, ¿sabes lo que no puede faltar en un cumpleaños chileno? Fácil, por la corneta.
11: Gente que es copuchenta, la gente no.
13: ¡Vocero!
14: Que llegue la tóxica.
15: Piñata, pues la piñata no puede faltar.
9: La sepertina.
16: La música, por Francito.
17: La piñata y el chocolate de cumpleaños.
9: Copete. Copete, mira.
18: Hola, Francito. Lo que no puede faltar en un cumpleaños es la serpentina. Mira. La chaya, la vela, que normalmente se nos olvida las velas.
9: ¿Sí o no? ¿Qué no puede faltar en un cumpleaños chileno?
18: La vela,
9: mira.
19: La vela, por niño, también puede faltar en el cumpleaños.
9: No puede faltar el que cumpleaños feliz. A ti. ¡Ay!
4: No falta el tonto grande que se tira los dulces, le quita todo dulce a los cabros chicos la piñata.
2: Los fósforos para prender la vela.
5: El que se cura el tiro.
3: Debe faltar la mamacita rica.
9: ¿Qué no puede faltar en un cumpleaños chileno? Sí, hoy en día no, los cumpleaños hoy en día son a todo dar, ¿no? Que el candy bar y que el candinete y que el otro candy.
7: El cotillón.
9: El coti.
6: Nos falta el familiar que hay que esperarlo para cantar el cumpleaños porque viene atrasado.
9: El animador de cumpleaños tiene toda la razón, amigo. ¿Qué no puede faltar en un cumpleaños chileno? Pero en ese cumpleaños bueno, chileno, ¿no? Sí, por la sustancia, la guaguita, el barquillo, el helado de invierno. ¿Qué más no puede faltar en un cumpleaños chileno? La sorpresa. Sí, ¿por qué no puede faltar?
18: 56 9 32 47 63 19.
9: El mantel de plástico. En un cumpleaños chileno, los gorros de cumpleaños. Eso que el elástico te oiga, te está ahorcando, ¿no? Eso que te recoge toda la cara, te deja así chino.
3: Nos falta el cabro chico que se tiene que ir temprano, así que todo a cantar cumpleaños.
11: El chocolate caliente.
6: No puede faltar el curadito.
9: El curadito.
1: La Coca-Cola, los chiquitos.
0: Buena, Francito. Un buen DJ como tú, compadre.
9: Gracias, compita.
20: Su chocolate caliente, rico.
21: Lo que no puede faltar es esencial, el quequito.
9: Por ¿el queque?
3: La vieja que se lleva las cosas, oye.
9: Esa señora. La que lleva los tuppers.
22: El tío Fleto.
9: Mira. ¿Qué no puede faltar en un cumpleaños de chileno?
23: No puede faltar un pancito con huevo, Fran.
3: Francito, canapé con huevito y mayo.
24: El que quedó con hambre y empieza a prender la parrilla para hacer choripanes.
0: Francito, tampoco el que puede faltar, el tío cuchara, güey.
6: Cabro chico que se pone a llorar en la piñata porque no agarró ni un dulce.
21: Fran, los canapés de pollito con mayo.
25: El queque de la abuela o de la tía.
9: Mira, qué buena. A ver, buena.
26: ¡Los regalo!
9: ¡Los regalos! ¡Los regalos! ¡Obvio que no pueden faltar! ¡Los regalos! Oiga, ¿cómo se llama usted? Yelexa. Oye, buen nombre, Yelexa. La bebida fruna, mira, tiene toda la razón, ¿eh?
27: No puede faltar el invitado que llega a comerse todo.
28: Los invitados y los heladitos.
29: Ya, déjame almorzar.
30: No puede faltar en un cumpleaños el huevito con mayo y el aplauso.
9: Mira, muy bien, ¿eh?
3: No puede faltar el confort en el baño porque nos falta el que...
9: Mira.
31: Los globos,
9: muy bien, ¿eh? Excelente. A ver, buena.

0: La vieja zapa que se lleva las cosas.
1: Mira, hagamos algo. Que me han dicho que mucha gente, la gente zapa, los que cagonean. Mira, vamos a hacer un experimento social. Hagamos que estamos en el cumpleaños. Ya estamos en el cumpleaños, estamos ahí en el cumpleaños de cabro chico, toda la cuestión. Pero llegó el momento de nosotros, señoras y señores. Sí, para que usted entienda. Nosotros vamos a estar pelando en el cumpleaños, ¿ya? Vamos a estar pelando así, ¿ya? Así, estamos en el cumpleaños de cabro chico, ¿ah? Estamos en el cumpleaños de cabro chico y estamos pelando, ¿eh? Vamos a hacer este experimento social. ¿Qué pasa realmente en un cumpleaños? A ver, este experimento social, ¿ah? Estamos todos ahí y estamos pelando, ¿ah? Estamos pelando así como, ¡oye, cabro chico, mayorón! ¡Oye, cabro! No se parece al papá el cabro chico, ¿ah? No, me tinca que no es de él.
2: No puede faltar la persona.
1: Ah, no, bueno.
2: Oye, ¿no te diste cuenta que la loca que estaba ahí le regaló talla 6 al niño? Y es como, oye, la tía de nuevo trajo polele nuevo.
0: Oye, la que estaba aburrida, vámonos.
3: Escucha el cabro chico caldo chancho.
2: Oye, mira, saca de ahí al Gustavito, se está comiendo todas las cosas.
4: Ni un picoteo para los adultos, se pasaron.
0: Oye, la torta parece que la cortaron con la gileta.
2: Oye, vos está buena que me cae tan mal.
4: Ese nunca trae regalo, siempre viene así, a puro comer.
5: Oye, la mamá de ese niño cada vez está mejor.
6: Callate, ¿no? Más lo que le dieron color con el cumpleaños, las mismas invitaciones. Y tienen puro pan con huevo.
4: Oye, el callito chico, que come. Parece que estuviera muerto de hambre.
7: Oye, mira, señora, se está echando todos los panes y la torta una bolsa.
2: Oh, mira, vino con la nueva pareja.
5: Oye, ese no trae ni regalos y come más que cabros robados.
8: Oh, el pedacito de torta que me dio.
2: Ya mandaron a esta tonta a cortar la torta. Es más cagada.
9: Me tiene chato,
2: este perro anda terrible, hondo. Hoy la media producción, el cumpleaños y las bolsas para cuando uno se va, traen tres cosas todas finitas. Oye, la señora se sentó donde están todos los sanguchitos.
10: La piñata tenía pocos dulces.
1: Estamos haciendo este experimento social de que cuando llegamos a pelar al cumpleaños, sí, bueno.
2: Oye, nosotros invitamos al cabro chico, pero no pensamos nunca que se iba a quedar la mamá. ¿Viste que llegó el Marcos y la otra?
0: Puta, el hueón bueno va a comer.
4: Chuta, compré un regalo de 50 lucas para que me salgan con pan con huevo.
0: Un par de calcetines se ha comido más que la sarna.
5: Oye, cabrón, chico, mira, tiene las medias orejas, se parece al pailita.
2: Oye, no se preocuparon ni de colocar confort en el baño.
11: Mira, la señora como se tiró a pescar los dulces, la piñata, la mano.
4: Chuta, ya llegó la tía que le gusta bailar con Tom. Y seguía hasta el último donde jugó.
1: Somos cagüineros los chilenos. Ya saben ya, cuando hagan un cumpleaños.
2: Si invitamos a un niño, vienen como 5 más la mamá, el papá.
12: Oye, para este traje regalo.
2: Te dije que no invitara a eso, que se viene con el otro y no.
12: Llegó mi suegra, mío.
0: El Yepa Penco.
12: Ay, ¿de quién es? De chiquitito que estaba mirando.
0: El típico de la mamá que dice, oiga, no van a cuidar con el tío que es delicadito.
4: Nunca más lo invito, pelan mucho.
2: Oye, vámonos cuando repartan la torta.
8: Oye, calla ese cabro chico, el pesadito que está ahí, el Gustadito. Oye, el cabro pesado.
12: Ah, mira, llegó el Alejandro a la noche. Allá está.
0: Oye, qué feo el cabro chico ese que está sentado ahí.
13: Ando con mi corillo, no les da la pera sacarte la tola. Y a mí, Lola Uni, andamos capsuleando las poblaciones con los autotuni.
0: Oye, el cabro chico que está ahí al lado, la fantija, weón. Sáquenlo de ahí.
12: Oye, cacha, llegó el Maxito. Se come toda la hamburguesa ese weón.

0: Oye, ya, pues no se pase si los dulces son para los niños, ¿no? Si la piñata es para los niños, no para los grandes.
1: Oye, mira, mira ese niñito que está comiendo todos los panchitos y las cositas, parece que se llama Maxi, un niñito. Cacha, cacha, el DJ Frank te está echando los dulces al bolsillo.
2: ¿Cómo se le ocurre ponerle ese gorro de cumpleaños al cabro chico festejado? Será, pero mírale las medias orejas, po.
3: ¿Pasaste la vida del compañero la vieja?
1: Rica, oye, lo vi en la cocina que tenían más cosas para comer que nosotros que las compían.
4: Cuando se vayan eso, hacemos el asado.
5: Dale, dale, dale.
2: Oye, ¿cachaste el medio cumpleaños y tú cachaste que no trabaja nadie ahí en la casa?
6: Ay, que el niñito orejón se comió todo y ahora se quedó dormido.
1: Oye, dile a tu suegra que no coma tanto, pero se está comiendo todo.
7: Oye, mira la vieja ayudando al niño a apagar la vela. Más encima se le cae la placa.

buenísimo. Ya casi nos vamos, vámonos, vámonos, vámonos, vámonos, vámonos, vámonos. Pero antes, oiga, porque ahí se te estamos escuchando con mi mamá, la señora Susi, el Amaro y sus amigos y su amigo Sensor. Mañana entro a las 3 de la, entro a las 3 a la cirugía. Así que, compadre, yo le quiero mandar un fuerte abrazo ahí al amigo Tensor. Va a salir todo bien. Toda la fe, toda la energía, todos los auditores, te vamos a mandar toda la energía positiva para que te salga todo bien en tu cirugía, mi compadre, ¿eh? Un fuerte abrazo ahí para mi compadre Tensor. Un fuerte abrazo. Ya, chicos, me comienzo a despedir. Espero que le haya gustado el programa. Si le gustó, deje dedito para arriba nomás ahí. Tú sabes dónde, en el WhatsApp. Ya llega Gustavito, viene con regalito. No se despeguen de la sintonía. Por mi parte, me despido. Gracias, que estén bien. Hasta mañana.

si hay alguien que quiere que lo despierte mañana, avíseme, yo lo despierto mañana. Yo lo despierto mañana. Yo lo despierto mañana. Yo lo despierto mañana. Dígame, Francito, déjame escrito, despiértame. Yo te llamo a eso de las 6:15. Chao, mi querida. Chao, Maquita. Besitos.

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0: tremendo tema pasaba ahí, tremendo tema. Tam Tam Go, espaldas mojadas. ¿Cómo están? Buenas tardes. 15 horas, 10 minutos. Ah, hoy día comenzamos un minuto. Ah, no, estamos a punto de llegar ya. Estamos a punto de llegar ya al... Sí. Es que siempre comenzamos a las 11, entonces... estamos esperando, tú... 7, 6, 5, 4, 3, 2, 1. Señoras y señores, 3 de la tarde con 11 minutos. Ahora sí. Ahora sí, ahora sí, ahora sí. Sí, como les decía ayer, siempre comenzamos a las 9 con 11, el matinal, y la tarde a las 3 con 11. Así que bueno, sí, bueno, no es a las 3 o a las 9, no, a las 9 con 11 y a las 3 con 11. Así que si en la mañana comenzamos a las 9 con 11, hoy día comenzamos la tarde a las 3 con 11, ¿ah? Como tiene que ser, ¿ah? Como tiene que ser. Ya, ahora sí, por 3 de la tarde con 11 minutos, estamos comenzando esta tardecita, segunda parte del día acá en la Punto 7. Vamos a estar acompañando, si vamos a seguir acompañándoles con buena música, con buena onda, con regalo. Uy, Fran tenía que hacer regalo hoy día, se le olvidó, así que lo voy a regalar yo. Nuestro colega Francito me vio cara de viejo pascuero, ¿eh? Dijo, ¿sabes qué? Regala tú mejor porque se me olvidó entregar el regalo que teníamos que hacer el día de hoy. Así que lo vamos a hacer más rato, ¿ah? Ya, ¿cómo están ustedes? ¿Todo bien o no? ¿Todo bien? ¿Está bien? Ya, oye, para regalar el premio que tengo el día de hoy, tengo una entrada doble al cine, chiquillos. 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
0: Oye, me encanta porque están llegando distintos audios por acá y quizás qué cosas están diciendo, ¿ah? ¿Eh? Sí.
2: Los quiero, primera vez que concurso.
0: ¿Viste? Desde decir te quiero incluso, ¿ah? ¿Eh? O desde decir los quiero. Bueno, puede ser lo que sea, así que siempre y cuando sea un mensaje de audio a través del WhatsApp de la radio, ¿ah? ¿Eh? Ahora, ¿usted quiere escribirnos al WhatsApp para cualquier cosa? Sí, lo puede hacer, ¿ah? ¿Eh? Pero el requisito para entrar a la tómbola, mensaje de audio, ¿ya? Ahora, si quiere escribir como lo hace siempre, no hay problema, ¿eh? Pero usted también, ¿ah? ¿Eh? Ya, ahí está. Oye, temperatura a esta hora de la tarde, 15 grados, ¿eh? Está bonito el día. Yo creo que hoy día vamos a tener posibilidad de ver el eclipse, sí. Yo creo que hay entre algunas nubes o algo, pero se va a poder ver el eclipse, ¿eh? Que es el día de hoy. Ya les voy a contar detalles más rato por si no escuchó cuando lo comentamos en la mañana. Oye, que el pueblo y alemana a esta hora, les mandamos muchos saludos. 16 grados, 16 grados a esta hora.
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0: Musiquita, ya volvemos. Llega
4: de un junto histórico Colombia,
0: Sebastián Yatra con Wisin y Nacho.
4: Señorita Sebastián Yatra.
0: Alguien robó tu corazón.

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0: Oh, qué buena canción. Ahí estaba el grupo Red. Amor de adolescente. Ah. Ay, ay, ay. ¿Te acuerdas de tu amor de adolescente? Ay, ay. Sí, yo sí me acuerdo. Sí me acuerdo. Es más, me acuerdo hasta el nombre. Se llamaba Verónica. Como a los 15 años más o menos. Amor de adolescentes, ¿eh? Estábamos todos chochos, po. Todos chochitos ahí en ese tiempo, ¿eh? ¿Qué año habrá sido? 2008 más o menos. Tenía como 15 años. Claro, 22, 2008, 2007 más o menos. Sí, no, sí me acuerdo, ¿sí? ¿Se acuerdan de su amor de adolescentes, chiquillos? ¿O no? Prefieren no acordarse. Aquí me dice, mira, nada, prefiero no acordarme, dice por acá. ¿Habrá alguna persona que todavía esté emparejada con su amor de adolescente? Amor de adolescente. No sé, ¿estarán todavía con esa misma persona? Porque, a ver, yo por ejemplo, en mi caso, esa persona, esa amor de adolescente que tuve a los 15 años, duramos como un mes. Un mes después de ahí nada más, no funcionó. Éramos cabros chicos, 15 años, imagínate. Ah, mira, aquí dice Erika, yo me casé con él. Llevo 44 años casada con mi amor de adolescencia. No, tremendo. Tremendo, tremendo. Eso dice por acá Erika.
1: Gustavito, mi amor de adolescente, ¿sí? Es el papá de mi hijo, así que lamentablemente tengo que verlo toda la vida.
0: Ah, ya, pero no son pareja, o sea, hablan pero no son nada todavía. Solamente existe esa unión ahí de lo de, porque son padres, ah.
2: Con la musiquita, hasta la hora de almuerzo para almorzar y una buena música, pues.
0: ¿Quién todavía está con su amor de adolescencia? A propósito de la canción del grupo Red.
3: Cambia el tema, Gustavito.
0: Oye, dice por acá, yo me enamoré a los 16 años de mi actual pareja. Llevamos 12 años juntos. Y llevamos 4 años de diferencia, pero me encanta. Estoy full enamorada por muchos años más. ¡No! ¿Qué pasa? Yo desde los 15 años que estoy con mi pareja, ya llevamos 20 años juntos y un hijo de 13 años más encima. Oh, yo pensaba que nadie ya estaba con su amor de adolescencia y no, me sorprenden acá.
4: Gustavito, mi amor de adolescente. ¿Sí? Lo perdí, duramos un mes.

0: Después nos separamos, luego pasaron como 20 años y me buscó por Facebook.
1: Es
0: y ahora estamos juntos, vamos a cumplir 9 años.
1: El maldito Facebook. El maldito Facebook, No, en mi caso también, pues ya, bueno, con esta personita, esta muchacha que se llamaba Verónica, imagínate, a los 15 años, año 2007 más o menos, esa edad tenía yo, espérate, 2007, 2008, tenía como 16 más o menos, ella tenía 15, yo tenía 16, estaba a punto de cumplir 17, ella estaba a punto de cumplir 16, sí, teníamos poca diferencia. Ya, no funcionó toda la cuestión, después pasaron hartos años y hace como 2 años, te diría yo, me empezó a seguir en Instagram. Y me dijo, mira, me saliste en un video que estáis cambiado, toda la cuestión. Estáis bien, me alegro que te haya ido bien en la vida, toda la cuestión. Y yo como, oye, ¿quién eres tú? A ver. Ah, sí me acuerdo. Ah, ya. Mandó una foto ahí. Sí. Pero no hablamos mucho tampoco, la verdad, sino que como que nos seguimos en redes sociales nomás, pero... Nada más.
2: El consultorio del amor de Gustavito.
1: Mira, dice por acá, yo estoy casada con mi amor de adolescencia. Llevamos 47 años juntos. Dice por acá Janet. No. Yo llevo 19 años con mi pareja, estoy de los 18 con ella. Dice por acá Sebastián González.
3: Mi gusgus, el mío fue súper lindo, porque yo tendría que haber tenido 12, 13 años y andábamos de la mano para todos lados.
1: Ah,
3: andábamos de la mano, íbamos al cine. Nunca nos dimos un beso, pero era bonito.
1: Era bonito. Ya, ¿y sabe algo de Laura o ya no? Ya. Mira, dice por acá, ella tenía 14 y yo 15 y hasta el día de hoy estamos juntos. Ya, yo pensé que pocas personas estaban con su amor de adolescente o amor de adolescencia y hay muchas personas que todavía están, pues. Mira, mi esposa la conocí a los 13 años, dice acá. Pololeamos 11 años. Nos casamos, actualmente llevamos 35 años juntos. ¿No?
4: Yo guardo lindos recuerdos de mi primer amor de adolescencia. Tenía 15 años, duramos 4 años pololeo. Y por ahí de vez en cuando sé de él, pero... Nunca más nos vimos.
1: Ah, nunca más se vieron. Oye, hice por acá, yo también lo conocí por Facebook a mi actual pareja. ¡Ah! Mi amor de adolescente. El Facebook. Ay, ¿cómo fue? Se pusieron así como comprometido con en el Facebook cuando estaba muy de moda esa cuestión de poner el estado civil y todo eso. Comprometida con. En el Facebook, año 2008, 2009, cuando el Facebook estaba muy de moda, se ponían ahí, no, yo me acuerdo que había un tiempo donde uno tenía siempre como una mejor amiga, así, una amiga con la que uno interactuaba harto por Facebook, y era como típico que, oye, ¿por qué no nos ponemos que estamos comprometidos? Así, pa puro jugar, No, y de repente incluso con personas que uno ni conocía, porque que hablaba ya harto por redes sociales, pero no las conocía ahí físicamente, nada, así, pero era comprometida con. Después, no sé, 2 semanas después ya con otra persona. Cosas de Facebook. Pues.
5: Yo tuve una polola en Villarrica y cuando voy a verla hacemos triqui-niqui.
1: ¿En serio? ¿En serio?
3: Gustavito, esos amores eran bonitos, eran sanitos, los amores de la adolescencia, cuando una cabrita andáis robando los besitos. Ahora no son iguales, son más intensos, así como más cochinos.
1: Bueno, dicen por ahí de que el primer amor nunca se olvida, ¿no? Al parecer es cierto eso, por los comentarios que han ido llegando acá.
6: Gustavito, yo, mi primer amor, mala experiencia, mala. De hecho, no te deseo mal, pero ojalá si te sentáis en el pajar te claís la aguja.
1: Ya, pero aún así no se acuerda de esa persona todavía. Claro, todavía se acuerda, independiente que haya sido bueno, que haya sido malo, se acuerda de esa persona. Claro, esa persona con la que uno tuvo una experiencia más allá de algún besito, algo así. Sí, pues, esa persona que tenía 15 años y así andaba ahí con... Como que queríais puro verla. Así. ¿De Maxito se acuerda de su amor de adolescente, de amor de adolescencia? ¿Se acuerda? Siéntese ahí, por favor. Siéntese.

0: ¿Cómo está, querido amigo?
1: Para que el tío Lucho escuche que está aquí en la radio. Oiga, en la radio, desde las 10 de la mañana que está acá.
0: Sí, hoy llego un poquito más tarde, 10 y un cuarto.
1: Ah, ya. ¿Te acuerdas de tu amor de adolescencia?
0: Sí, me acuerdo. ¿Sí? Mi primer gran amor.
1: ¿Tu primer gran amor?
0: Sí, todavía tengo contacto con ella, nos llevamos muy bien. Sí.
1: ¿Son amigos? Sí.
0: No sé si amigos, pero sí nos tenemos en las redes sociales, sí nos felicitamos cuando algo sale bien.
1: Ah, ya.
0: Sí, conversamos a veces, me cuenta de su familia.
1: Ah, ya.
0: Ella también vive en Viña del Mar, así que a veces...
1: ¿Tiene pareja?
0: Sí, ella tiene pareja. ¿Tiene pareja? Sí, tiene pareja hace un tiempo ya. Yo no.
1: Usted no. Ay.
0: No. Así que sí, pero muchas veces ella me saluda, nos saludamos, tenemos ahí... en la calle cuando nos reencontramos empezamos a conversar y eso. Ay. Así que súper buena comunicación.
1: ¿Y nunca han recordado así como, ay, te acordás cuando teníamos 15 y
0: no se toca eso? No hablamos de eso. Más que nada por respeto también a su pareja. Y además que la pareja de ella es físico-culturista. Así que imagínense, ¿no? Mejor no meterse ahí.
1: ¿Nunca tampoco te habló así en algún momento? Así, oye, ¿sabes qué? Quiero pegarme la Gran Mago Jiménez con Cote López.
0: No, tampoco. Nosotros fuimos pololos del colegio, nos quedamos muy bien.
1: ¿Del colegio?
0: Del colegio, sí, pues, de primero a tercero medio. Imagínense, primero a tercero medio y después ya quedó en eso nomás y nunca ningún remember ni nada de eso. Súper buena onda.
1: Oye, época donde uno se enviaba así como, se hacía dibujitos en los cuadernos.
0: Sí, no, ¿sabes lo que yo hacía con ella, que estaba muy de moda? ¿Sí? Los teléfonos Pack Duo, que tenían llamadas ilimitadas entre dos teléfonos, ¿se acuerda? Bueno, así que imagínese.
1: El Plan Unidos,
0: el mismo. Ahí estaba de moda cuando yo estaba proleando con ella, así que sacábamos el Plan Unidos y hablábamos. Y me acuerdo que cada 10 minutos creo que se cortaba y nos volvíamos a llamar y ahí estábamos, pero todo el día conversando.
1: No, yo creo ¿quién más tuvo el famoso Pack Unidos?
0: Pack Unidos, sí.
1: Claro, la característica que tenía esta cuestión era que te salía gratis llamar a ese celular.
0: Sí, a ese solamente a ese teléfono.
1: Solamente ese teléfono, todos los demás tenías que tener plata, pero a esos podías llamar gratis.
0: Gratis las veces que quieras, todo lo que quieras.
1: Claro, era una caja que venían dos celulares.
0: Los dos teléfonos, sí.
1: Dos celulares igual venían.
0: Sí.
1: El Pack Unidos, qué recuerdo.
0: Pack Unidos. Así que en el Pack Unidos ahí estábamos todo el día conversando, hablando, hasta a veces nos quedábamos dormidos hablando por teléfono.
1: Sí. No, y ahí cuando se terminaba la relación, ¿quién se queda con el otro celular?
0: Sí,
1: ¿quién se queda con el otro celular ahí?
0: Sí, sí.
1: Ya, por lo menos todavía se acuerda ahí, Maxito.
0: Sí,
1: gracias.
0: Sí. No, por favor.
1: Gracias, Maxito.
0: Voy a seguir trabajando.
2: Gustavito, hola. Yo estoy con mi amorcito, pero mi amorcito es del... Ahora estamos en el adulto mayor.
1: Sí.
2: 9 años juntos.
1: 9 años. Ah, pero ¿amor de adolescentes?
3: Llevo mucho tiempo esperando por ti.
1: Llega David Versalles, Bendita Locura.

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0: Puta vida, yo tuve una doma de adolescente, que hasta el día de hoy lo recuerdo.
1: ¿Ya?
0: Después se separó, y yo estaba en pareja, y ahora yo me separé.
1: ¿Ya?
0: Y él tiene una nueva pareja.
1: Ah.
0: No era nuestro destino estar juntos.
1: Mira,
0: pero todavía lo recuerdo con mucho cariño, porque fue un amor muy lindo.
1: Gracias por tu mensajito, ¿eh? Bien, son las 3 de la tarde con 42 minutos. Acá en la .7. Oye, escuchemos algunos audios más. Bueno, tengo muchos mensajes acá en la radio .7. No se olviden que más ratito vamos a estar regalando una entrada doble para el cine. Y para participar, la única condición es que nos mande un audio, ¿ya? De cualquier cosita.
2: Buenas tardes, Gustavo. Yo aquí mandé a mi marido a tender la ropa.
1: Lo mandé.
2: Para aprovechar el airecito.
1: Lo mandé, demostrando autoridad de una. Yo lo mandé a lavar ropa. Lo mandé a tender ropa.
3: Buenas tardes, Gustavito. Buenas tardes.
4: Hola, Gustavito. Buenas tardes. Te saluda el Tata Carlos desde acá de Curauma. Oye, que hace calor. Que hace calor. Está raro
1: calor?
4: El clima. Está nublado, pero hace calor. Hay nubes negras, nubes blancas. Está rara la cosa.
1: ¿Tiene calor, amigo? ¿En serio tiene calor? Yo tengo así como... O sea, no frío, pero estoy como fresco. ¿Qué calor? ¿Dónde está, amigo? En un horno está.
5: Hola, buenas tardes. Recién saliendo del trabajo y escuchándolos a ustedes. Quiero participar para ganarme las entraditas al cine.
1: Buena.
5: Que tengan un bonito día.
1: Gracias. Bueno, solamente por el hecho de mandarnos un audio ya está participando. Más ratito vamos a tirar nuestra tómbola, así que ahí vamos a ver quién es el ganador. Pues, ¿eh? Sí.
6: Gustavito, ¿te gusta el número?
7: Hola, buenas tardes. A mí me gusta escuchar esta radio porque me alegra la vida.
1: ¡Ah! ¡Qué bonito! Hoy nunca me habían dicho eso que habían... Le gusta escuchar la radio porque le alegra la vida. Gracias. Gracias por tu comentario, ¿eh? Te lo mereces todo, ¿eh?
8: El punto 7, quiero saludar a mi hermana Miriam Leal, que es postradita, que está en cama.
1: ¿Sí?
8: ¿Le pueden poner una canción de Ana Gabriel, por favor?
1: Ana Gabriel. ¡Ah! ¡Oh! Luna. Hoy hablando de luna, ¿a qué hora es el eclipse? Ya, para que lo sepan y lo anoten, ¿eh? Mucha atención. A ver, el eclipse lunar en Chile es el último del año, ¿eh? Mucha atención, así que hay que aprovechar.

0: de la Tierra, cubierto en más del 90% con una tonalidad rojiza. Bueno, de acuerdo con el sitio Time and Date, el eclipse comenzará a las 21:23 de este jueves, mientras que la fase parcial, atención con esta hora, 22:33. 22:33. 10:33. Y atención con esa hora, 10:30, póngase a mirar el cielo. El fenómeno alcanzará su punto máximo a las 00:12, medianoche con 12 minutos. A esa hora alcanzará el punto máximo. Y ya después de eso va a ir ahí terminando, hasta que ya a las 3 de la madrugada con un minuto, ahí va a terminar completamente el evento. Así que bueno, una de las recomendaciones obviamente es poder observar esto en lugares con baja contaminación lumínica, mientras más oscuro esté mejor, sin que sea necesario utilizar telescopios o binoculares. Sin embargo, la presencia de cielos nublados podría dificultar o impedir la observación del eclipse. Ya, por lo menos lo que estoy viendo acá en Valparaíso es que se ve bastante despejado. De hecho, por lo menos no veo ninguna nube acá. No sé si en Viña del Mar o en Concón o para el interior, Quilpué, Villa Alemana, no sé si se ven algunas nubes por allá. Pero toda la proyección indica de que no deberíamos tener, y conforme vaya pasando la tarde, debería ir despejándose mucho más. De hecho, por ejemplo, acá en Valparaíso, Viña del Mar, amaneció nublado en la mañana y así se fue despejando hasta lo que tenemos ahora, que por lo menos lo que estoy viendo por acá es un cielo casi en su totalidad despejado.
1: Quiero saludar a mi amor Marta Aranda.
0: ¿Ya?
1: Soy punto 7.
0: Vamos a ver el eclipse. Gracias. ¿Va a ver el eclipse con ella o no? ¿Va a ver el eclipse o no?
2: Hola, Gustavito, acá. Camino a Santiago de nuevo con mi pareja Leticia. Yo soy un 7.
0: ¿Qué pasó, compadre? Que no veo los mensajes. ¿Qué pasó, amigo? ¡Ah! ¡Ay, qué tóxico!
3: ¿Nubes altas? ¿Nubes bajas?
0: Nubes. Ya, oye, el Limache, por ejemplo, el Limache está nubladito, o sea, hay algunos quiebres en la nubosidad, pero se ve ahí bastante nube, ¿eh? Todavía en Limache. A ver, por acá, esto es, aquí donde nos mandaban también está, esto es Troncal Sur, si no me equivoco, también se ve algo de nubosidad. Ya, hacia el interior tenemos todavía algo importante de nubosidad, así que mucha atención con eso. A ver, Sandra nos envía una imagen, no sé dónde es esto, pero se ven algunas nubes ahí bien lejanas.
4: Gustavito, aquí en Barón está despejado, hay un bonito sol y hace calor.
0: Hace calor, ahí está. Ya, bueno, para el interior tenemos algo de nubosidad, así que esperemos de que esto vaya cambiando con el pasar de las horas. Ah, Quilpué, claro, en Quilpué, Villa Alemana se ve más nubosidad a diferencia de la costa. Si no, véngase todos para acá nomás. Ya, ¿a qué hora me estaban preguntando? Ya, reitero la hora. 10:33. A esa hora va a comenzar la fase parcial. El punto máximo, 00, medianoche con 12 minutos. Ahí va a ser el punto máximo de este eclipse parcial lunar.
5: Buenas tardes, Gustavito. El pronóstico del tiempo en el centro de Valparaíso, despejado.
0: Despejadito, está rico.
5: Con 19 grados Celsius de temperatura. Grado ambiente, aprovechen de lavar la ropa. Adelante, estudio.
0: Ahí está. Gracias, amigo. Oye, me preguntan, ¿cuándo es el...? Hoy día, pues, amigo, Roberto, me está preguntando por acá. Hoy día, pues, por eso estamos hablando de la condición del tiempo de ahora. Es hoy día, el eclipse, hoy día. Hoy día a las 10 con, reitero la hora, 10:33, a esa hora iniciará la fase parcial y el punto máximo va a ser a las 00:12. Todo va a ser durante esta noche, ¿ya? Para que lo tengan ahí también claro. No, pues, oscuro, sí, la noche es oscura. ¿Sí?

0: Buenas tardes. Oye, quisiera mandarle un saludo grande a mi señora que está de cumpleaños, que la amo mucho, y a mi papito que lo están operando en este momento, que salga todo bien. 3.7.
1: ¡Oh, qué lindo! ¡Qué bonito! ¡Cumpleaños feliz! Bonito, felicidades. Hecho, toque la cornetita. Toque la cornetita. Ahí está. Toque la cornetita. No, no, no. No, esa no. Llega Ricky Martin.

0: Bueno, Gustavito, bueno, Gustavito, aquí escuchando la radio, trabajando en Uber, aquí está, media lenteja la cosa. Bueno.
1: Ahí le llegó un pasajero, parece, ¿eh? Ese sonido de eso, ¿no? Ese tu, es cuando alguien pide un Uber, ¿no? Ese sonido. Tu. ¿O no? ¿O me equivoco? No, parece que sí, ¿o no? Ese tu. A ver, ¿se lo puede poner ahí el? Ese sonido, sí. Ese es cuando un pasajero pide un auto, ¿no? ¿O no? Ese mismo. Oye, otra cosa. Cuando suena un viaje por radar, dice. Ah. O sea, no es un pedido directo a ti. Ah, ya. Ya. Ahora entendí. Así que yo nunca he hecho Uber, entonces por eso. Ah, ya. Es cuando en el celular aparece de que alguien está pidiendo un viaje. Y ahí uno acepta o no. Ah, ya. Ahí caché. Ya, gracias al amigo Manu también acá por explicar, ¿ah? ¿Eh? Incrementa el sonido, que son muy típicos, pues uno cacha el tiro de qué se tratan, pues, ¿eh? Sonidos que delatan son esos, ¿ah? ¿Eh? Sonidos que delatan.
2: Aquí trabajando en el Hogar San José con Macarena y Lely. Besito. Y Bárbara.
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1: Mira. Seguro una encuesta hecha en mi casa. Dale.
4: ¿Sabes qué? A mí delante me pasó esto por la cabeza. Dije yo, ¿habrá otra radio que regale cosas así como ustedes?
1: No,
4: yo creo que no.
1: No.
4: No sé. Que yo sepa, son los únicos.
1: ¿Sí o no?
4: Me encanta.
1: Sí, ¿En qué otra radio estarán regalando cosas en todo caso? ¿Ninguna? Po? No, somos los únicos que regalamos acá.

0: Sí, o sea, pues somos, tenemos plata, boy, ¿eh? Estamos regalando de nuestro sueldo, estamos haciendo los premios. No, mentira. No, bueno, hay otras que regalan, sí, pero no mucho a la gente acá de la región, pues, sino que en Santiago y cosas así, ¿eh? O sea, no es por pelar, pero...
1: Hola, Gustavito. Me encantaría tener 20 años menos para poder conquistar tu corazón.
0: ¿20 años menos? ¿Cuántos años tiene usted, oiga? Yo tengo 33, por si acaso, ¿ah? Sí, es la flor de la juventud, ¿ah?
2: Hola, Gustavito. Yo también trabajo de Uber. Y ¿eh? Tengo en silencio las notificaciones. Para poder escuchar bien la radio.
0: Claro, sí, bueno, hay muchos que tienen desactivado ese sonidito, porque si no, claro, estás escuchando la radio por la aplicación y te empieza pi, pi, pi, y te para toda la reproducción, ¿o no? No, una lata. No, pero.
1: Sí, ese sonido es de un viaje.
0: El sonido de viaje, o sea. Oye, mandan una fotografía por acá. El tiempo que aparece en el celular, dice, están más perdidos. Aparece 16 grados, Viña del Mar, chubascos. Chubascos, pa, ¿a dónde hay chubascos? Oye, dice por acá, buenas tardes. ¿Puedes saludar al Club Deportivo Nueva Aurora, que hoy juega por la Copa de Campeones Super Senior 45, para que los chiquillos del Cerro Nueva Aurora vayan a apoyar, ¿eh? Esto va a ser hoy día a las 20:30 horas en la cancha Atlético Agua Santa. ¿Saben cuánto sale la entrada? 2 luquitas. Baratito, ¿no? Más caro es un completo, ¿ah? ¿Eh? Más caro es un completo.
3: Exactamente, un taito. Ese es el sonido cuando notifica un viaje. Es la que tiene cucú.
0: O sea, mientras más suene ese sonidito, el tututut, mejor, ¿eh? Porque es más dinero.
4: Hola, Gustavito. Depende, no, ustedes son la mejor radio de todas, independiente a los premios. Pero ustedes siempre apoyan todas las causas, están ahí siempre con la alegría, el entusiasmo, la motivación, que eso a veces ayuda a mucha gente.
0: ¿Viste? Entonces, por eso Gustavito, presidente. ¿Ah? Estamos en todas las causas, ¿viste? Gustavito, presidente. Ya, 2030. ¿Ah?
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0: Llega Bad Bunny.
5: 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Todos los bandidos.
0: Se siente. Esto, presidente.

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3: Bien, revisamos noticias a esta hora aquí en la Radio.7. Son las 4 de la tarde ya con 8 minutos. Bien, mucha atención a la acumulación de camiones en Mendoza. Se suman cientos de máquinas que, bueno, permanecen esperando en los Andes debido al nuevo cierre del paso de los Libertadores producto de las nevazones en la alta montaña. La Federación de Dueños de Camiones de la Región de Valparaíso, Fede Quinta, advirtió que la situación podría volver a ser similar a la registrada durante el último cierre prolongado del complejo fronterizo, con cientos de vehículos esperando tanto en los estacionamientos habilitados en los Andes como en distintos puntos de la zona. Bueno, el presidente del gremio, Iván Mateluna, señaló que actualmente ya habría unos 300 camiones esperando en los Andes. Bueno, cifra que podría aumentar rápidamente durante las próximas horas.
4: Ahora, claro que hay de nuevo, deben haber sus 300 camiones ya en este momento esperando el cruce. Y otros que están en las plantas, que están en los parqueaderos que hay, existen en los Andes, que no han llegado al PTLA. Deben haber unos 300 camiones ya esperando cruce. 300. Es que en Mendoza se le van a acumular por lo menos 2.500 camiones y piensan que hasta el jueves. Pero si hacen el domingo...
3: Mateluna llamó a las autoridades chilenas y argentinas a aprovechar las denominadas ventanas de buen tiempo que se producen durante los sistemas frontales con el objetivo de permitir el tránsito de camiones durante determinados periodos y evitar una acumulación mayor. Respecto a una eventual alza en los precios de los productos como carnes, Leopoldo Santibáñez, doctor en Economía y Logística de la Pontificia Universidad Católica de Valparaíso, remarcó que es precipitado sacar conclusiones de momento.
5: Los cierres que han existido en las aduanas de Chile y Argentina van a tener o van a incidir en los precios de la carne. Yo diría que es muy prematuro hacer un análisis inmediato del alza de precios, dado que el primer cierre fue exitosamente sorteado con la programación de apertura entre Chile y Argentina en sus aduanas y con el transporte.
3: En tanto, Fede Quinta planteó incluso la posibilidad de contar con una coordinación bilateral permanente para mantener despejadas las rutas de ambos lados de la cordillera, de manera que las ventanas de buen tiempo puedan ser utilizadas oportunamente. Además, advirtió sobre las

0: condiciones que deben enfrentar los conductores durante las extensas esperas, señalando que el deterioro de su calidad de vida también constituye una preocupación, considerando que permanecen durante largos periodos en zonas cordilleranas y bajo condiciones adversas con temperaturas bajo cero. Bueno, hoy comenzaron las obras de mitigación en el sector afectado por los derrumbes en la Avenida España, en Viña del Mar, con el objetivo de asegurar la ladera y recuperar la pista central para el tránsito vehicular. Bueno, los trabajos estarán a cargo de la empresa Waldo Sánchez, contratada por el Servicio de Vivienda y Urbanización de Valparaíso. Sin embargo, las principales faenas se concentrarán el sábado 29 y domingo 30, periodo en que la Avenida España permanecerá completamente cerrada en el tramo comprendido entre Amunátegui y Olga. Así lo detalló el delegado presidencial regional Manuel Millones.
1: La empresa tiene la obligación de limpiar el cerro, despejar tierra y el árbol y las rocas y desplazar las barreras New Jersey y los camellones para recuperar dos pistas para el día lunes. Esa es la principal fase. Y establecer los sensores en el cerro. En paralelo, la Serie de Vivienda va a hacer una segunda licitación para que esa empresa nueva haga el enmallado del cerro y ponga el cemento y los perlos.
0: Bueno, durante las obras se realizará el rebaje controlado de la ladera, el retiro del material desprendido y el corte selectivo de árboles, además del desplazamiento de las barreras de hormigón que actualmente ocupan parte de la calzada. Con estas labores se busca despejar el sector y permitir que, a partir del lunes 31 de agosto, puedan quedar habilitadas nuevamente la primera y segunda pista. Bueno, de esta manera, este jueves, bueno, inician las obras de mitigación para recuperar la pista central de la Avenida España, pertenecientes a un proyecto total que durará 90 días. Bien, y en noticias del ámbito nacional, fíjense que un violento robo afectó durante la noche de este miércoles al reconocido conductor de televisión Alfredo Lamadrid, luego de que un grupo de delincuentes ingresara a su domicilio ubicado en la comuna de Las Condes. De acuerdo con los antecedentes policiales preliminares, el hecho ocurrió cerca de las 21 horas cuando el comunicador de 83 años se encontraba al interior de la vivienda junto a su cónyuge de 71. En ese momento, tres sujetos irrumpieron en la propiedad portando elementos contundentes y armas cortantes, sorprendiendo a la pareja de adultos mayores. De acuerdo a La Tercera, los individuos lograron entrar al inmueble tras fracturar el portón del cierre perimetral. Posteriormente, forzaron una ventana del living utilizando trozos de fierro que llevaban consigo. Una vez dentro de la vivienda, los antisociales intimidaron a Alfredo Lamadrid y a su cónyuge con un arma blanca y objetos contundentes, para luego comenzar a sustraer distintas especies de valor. Los responsables del asalto se apropiaron principalmente de joyas y relojes, cuyo avalúo preliminar alcanzó una cifra cercana a los 10 millones de pesos. Bien, 4 de la tarde con 13 minutos. Hasta aquí las noticias en este boletín informativo en la Radio.7.
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1: Oye, puros temazos, ¿ah? Puros temazos. Llegaron los lobos, ¿ah? Los lobos. Bien, son las 4 de la tarde con 22 minutos. 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Ya. Oye, alguna de las cositas que estaba viendo por acá, bueno, viene septiembre, todavía estamos en agosto, ¿sí? Oye, el mes para largo, ¿qué pasa luego septiembre ya? Que llegue luego septiembre, ya no aguanto más el mes de agosto, ya que mes tan largo. Oye, fíjense que estaba viendo por acá, bueno, viene septiembre y además de, bueno, el cambio de la estación del año, el cambio de hora. Oye, qué bueno, queda una semanita, casi un poquito más de una semana para que se cambie la hora, ¿no? ¿Qué más? Bueno, viene la primavera, vienen las fiestas patrias, viene mi cumpleaños. Viene mi cumpleaños. ¿Qué más? Bueno, un montón de cosas vienen en septiembre. Y bueno, estas fiestas patrias vamos a tener una particularidad, po, que en plenas fiestas patrias vamos a tener el partido de Santiago Wanderers, la sub-20, campeona de Copa Libertadores, que se va a enfrentar al Real Madrid por la Copa Intercontinental Sub-20. Recordemos, partido que se va a jugar en España. Hoy estaba viendo por acá, fíjense que esto lo recoge el portal Valparaíso Informa. Dice, hinchas de Santiago Wanderers solicitaron habilitar una pantalla gigante en el plan de Valparaíso. Bueno, tal como ocurrió durante la final de la Copa Libertadores, con el objetivo de reunirse para ver la final Intercontinental Sub-20 ante el Real Madrid. Encuentro que pues se disputará allá en España, y olé. Recordemos que este partido va a ser a las 7:30 de la mañana. Claro, 7:30 de la mañana, 19 de septiembre, imagínate. En plena fiesta patria, pues imagínate. Bueno, acá los muchachos, este portal Valparaíso Informa, dice que bueno, se le hizo las consultas al municipio de Valparaíso, desde donde señalaron que la propuesta se encuentra en evaluación debido a las condiciones especiales que implica la actividad. Esta alternativa requiere considerar aspectos logísticos y operativos, dado que el encuentro está programado para las 7:30 de la mañana del día sábado 19 de septiembre, en pleno feriado de fiestas patrias. Bueno, ha comenzado a surgir esta idea de instalar una pantalla gigante. Ahora, a mí se me está ocurriendo una idea así como... No sé si una idea loca o... Claro, si vamos a estar con fonda y toda la cuestión, plena fiestas patrias, ¿por qué no se pone esta pantalla gigante en la rama, güey? ¿O es muy tirado las mechas lo que estoy diciendo? ¿Podría ser o no? Claro, que te vaya a compartir un ratito y así la hora y debe ir partido ahí. Y no sé, los fonderos podrían tener una jornada express, así, o una jornada de XL. Entonces ahí venía a comer anticucho mientras veis la final ahí, ¿o no? A las 7:30 de la mañana. ¿Habrá espacio, no? Porque siempre me he fijado que en las fondas queda como un espacio. A lo mejor para ese día, no sé, pongan menos máquinas de estas de juego, pues la pantalla gigante ahí, más si va a estar al lado del... Ahora, una idea que a mí se me ocurre nomás, ¿eh? Puede ser tirado a las mechas lo que estoy diciendo y a lo mejor no se puede, bro. No estaría mal, ¿eh?
2: Si el Wander gana ese partido, voy a tomar como loco.
1: ¿Sí o no? En vez de poner la pantalla gigante acá, como lo hacen siempre acá abajo en el plan, ¿por qué no la ponen ahí en la Alejo Barrio? ¿Sí o no? Sí, bueno, Sebo, y que comience temprano la jornada de los fonderos. Que comiencen, no sé, pues ya a las 7 de la mañana, 6 de la mañana. Comience solamente por ese día, ¿no? Solamente por ese día. Ya, pero el tema es que anda esta idea rondando, ¿eh? De poner una pantalla gigante, toda la cuestión. Yo no sé cómo resultaría en el plan de Valparaíso a las 7 y media de la mañana. Porque claro, sábado 19 de septiembre, día feriado, feriado irrenunciable, la hora, sábado, todo curado. No, todo curado. No.
3: Gustavito, podrían poner la pantalla gigante al lado del Tagadá, al lado del Tagadá.
1: Sí, ¿no? Sí, ¿no? Con el Tagadá funcionando, veía el partido ahí en el Tagadá. ¿Te imaginas, no?
4: Sería bueno, punto 7, ponerla ahí. La Sudamericana de Guanderito con la Libertadora ahí sería súper bueno, porque eso saber en 20 años más o en 40 años más saber eso.
1: ¿Sí, no? Estaría bueno. Hagan un espacio ahí en Alejo Barrio y el 19 de septiembre ponen la pantalla gigante con las ramas funcionando, ¿no? Entonces ahí te vas a comer un anticucho, una empanada, alguna cosa, ahí ya a ver el partido. ¿Sí o no? Claro, 7:30, ¿a qué hora irá a terminar el partido? 7:30, 9:30 de la mañana, yo creo que ya vamos a ver ya cuál es el resultado de ese día, porque ojalá que sea Guanderito el campeón ahí de la Copa Intercontinental, y después pasáis ahí de desayuno su terremoto, ¿o no? Ya, piensen en mi idea, ahí si hay alguien de la MUNI o algo, piensen en mi idea. Sí. Es más, y si encuentran que la idea es buena, háganlo saber, ¿eh?

Oh, temazo este. Ya que con el Maxi hace algún rato estábamos hablando del Pack Unido, ¿se acuerdan? ¿Alguien tuvo Pack Unido? Esta canción es como de esa época, vos. ¿Sí? Canción de época del Pack Unido. Magnate. El Pack Unido. Po. El paqueo de la década del 2000, ¿sabes?

0: Sí, ya sé que estás entretenido. Vamos y volvemos aquí en la radio .7.
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1: ¡Oh! Señoras y señores, tenemos alarma de concurso. Alarma de concurso. Alarma, alarma, alarma de concurso. Señoras y señores, lo habíamos dicho al comienzo de este bloque. Vamos a regalar el día de hoy una entrada doble para el cine. No voy a decir lo que está haciendo con mi coleguita aquí, no. Tengo una entrada doble al cine. ¿Quién dijo yo? Escribe yo en el WhatsApp. Ya voy a cachar al tiro si participaron. Estuvieron interactuando desde las 3 de la tarde que comenzamos este bloque. Escribe yo. Escribe yo. Ya. ¿Tenemos la ruleta o no? Hoy día dijimos que da lo mismo el mensaje que mandaras desde las 3 de la tarde, pero que hayas participado, mandado un audio, etcétera, desde las 3 de la tarde hasta ahora. Ya. Vamos, rápidamente. Atención, amigas y amigos. Niños y niñas, abuelitos, abuelitas. Abuelitas, atención. Tráeme la ruleta, por favor. Vamos a sortear a nuestro ganador. Vamos a sortear, mejor dicho, para descubrir quién es el ganador o ganadora. Atención. Ahí está. No, la ruleta, po. La ruleta. Ruleta. Esa.

0: Oh, estamos llamando, ¿no? Estamos llamando. Vamos a ver si la amiga nos contesta o no. ¿Aló?
1: ¿Aló?
0: Hola, ¿cuál es tu nombre? ¿Cómo te llamas?
1: ¿Me escucho?
0: Sí, me escucho.
1: Erika.
0: Te llamas Erika. Erika, ¿cuál es nuestra clave?
1: Yo soy un 7.
0: ¡Muy bien! Muy bien. Un aplauso. Espera un poquito que me puse. De pie a aplaudirte, ¿ah? Ya, ahora me volví a sentar. Oye, ¿cómo estás, Erika? ¿Cómo te va?
1: Bien, aquí un poquito resfriada.
0: ¿Cuánto llevas resfriada, oye?
1: Empecé hoy día.
0: Hoy día, chuta. Oiga, me imagino que ha ido al médico, algún doctor, algo ahí.
1: Sí, no, ¿sí? Remedio. Es que tengo mis nietos chiquititos, ¿ya? Y ellos me pegaron resfriado.
0: ¿Tienes doctor personal o no?
1: Sí,
0: po. Ah, muy bien. Ah. Ya, oye, bueno, nuestra amiga Erika es la ganadora, para que la gente crea de que era con participación.

0: con nosotros nuestra amiga. Ah, no sé por qué me habías mandado un audio, pero no lo puedo reproducir. Pero bueno, ahí está. Pero ahí tengo tu audio. Le pongo play acá, pero no suena, pero ahí está. Oye, muchas felicidades. ¿Cuánto tiempo escuchando la radio?
1: Hace mucho tiempo, más de 7 años, yo pienso.
0: Más de 7 años, 7 años.
1: De repente, o sea, se va, pero pues vuelve.
0: 2007, perdón, hace más de 7 años. Esto tiene que haber sido como antes de la pandemia, ¿o no?
1: Mucho antes de la pandemia, mucho antes.
0: O sea, antes de que llegara yo incluso.
1: Exactamente.
0: Antes que llegue.
1: Estaba gordito regalón en ese tiempo también.
0: Cuando era gordito.
1: Sí.
0: Cuando era gordito. Ahora está súper flaco. Ya pues, Erika, oye, ¿quieres mandar algún saludo?
1: No, a mi familia, a todos, a mis nietos, ¿ya? Todos, que los amo con todo mi corazón.
0: Qué bonita. Oye, te quiero mandar un gran abrazo. No me cortes el llamado porque tengo que pedirte algunos datos, ¿ya?
1: Ya.
0: Oye, muchas gracias por estar en sintonía. Cuídate mucho.
1: Igual tú, chao.
0: Que te vaya muy bien, ahí está nuestra amiga Erika, qué linda, se ganó ahí una entradita doble para el cine por participar con nosotros, ¿ah? No, y estuvo participando además toda la mañana también, ¿ah? De las 9:22 estuvo participando acá viendo el historial del WhatsApp, así que ha estado todo el día conectada con la radio. Vamos a la música.

0: y mi cuerpo lo sabe.
1: No, mañana es viernes, amigo. Mañana. 1.7. Señoras y señores, mucha atención porque ha llegado el momento de...
2: Mira a tu alrededor, notifica tu posición actual y si no estás haciendo absolutamente nada, tienes que ser sincero igual. Todo sirve en esto que se llama...
1: ¿Cómo se llama?
2: ¿Qué estás haciendo a esta hora de la tarde? ¿Qué estás haciendo a esta hora de la tarde?
1: ¿Qué estás haciendo a esta hora de la tarde? ¿En qué están, chiquillos? Oye, atención, porque hace algunos minutos se registró un siniestro vial en Avenida Brasil con calle Rodríguez. Están los equipos de emergencia ahí en el lugar. Bueno, se mantiene restricción de pista en Avenida Brasil en dirección a Puerto Jean Rodríguez, en dirección al cerro. Bueno, prefiera Avenida Francia como alternativa. Así que mucha atención ahí con eso, ¿ah?
2: Más 56 9 32 47 63 19.
1: ¿Qué estás haciendo a esta hora de la tarde? Me lo cuentas ahí a través del WhatsApp de la radio. ¡Aló, aló, aló, aló, aló!
3: Oye, terminamos recién de trabajar con mi compadre, compañero de trabajo, fiel amigo, el escombro, ¿ya? Y ahora vamos a ir a guardar la maquinita y para la casa.
1: El escombro, que me da risa ese sobrenombre. El escombro.
4: Aquí estamos gustaditos viendo en TikTok cómo se desarma un Calgon y se arma porque tengo desarmado el mío.
2: ¿Qué estás haciendo a esta hora de la tarde?
1: Están viendo tutoriales de TikTok, ¿ah? ¿Eh?
5: Gustavito, aquí escuchándote como siempre, todos los días y tomándome un tecito.
1: Tomando un tecito.
5: Eso. Que te vaya bien, Gustavito. Besito, chau.
1: A pesar de que el día está con sol, está como para un tecito, ¿cierto?
5: Entrando la ropa y descansar un ratito para ir a ensayo.
1: ¿Era?
2: ¿Qué estás haciendo a esta hora de la tarde?
6: Buena, buena, y un tosquete aquí. Sin taco hacia Viña. Bueno. Normal aquí en la nave. Un tosquete la lleva.
1: Buena, amigo. ¿Dónde anda? ¿Dónde es eso, amigo? ¿Es alguna ruta? ¿Las Palmas?
7: Hola amigos, yo estoy aquí en el club de tenis viendo cómo mi niño viene a practicar y escuchándote aquí con audífonos.
1: Oye, yo ya preparándome para salir de la pega, dice por acá Rosario Osorio. Inagutadito.
8: Hola, Gustavo, ¿cómo estamos? Buenas tardes, ya camino a la casita, voy con mi hija, tuvimos que venir a pasear para Viña, así que los vamos a la casa ahora.
2: ¿Qué estás haciendo a esta hora de la tarde?
9: Estoy estiradita en la camita con un rayito de sol, pero se nubló.
1: Oh, ¿dónde se nubló, oye? ¿Dónde se nubló? Oh, amigo, arregle el celu, no pasa nada con el teléfono todavía. Amigo, eche el celular a la lavadora, oiga, para que se le destape el micrófono ahí.
10: Esperando que veas el video que te mandé.
11: Preparándoles un yogur con cereal a las nietas.
1: ¿Yogur con cereal? Ya, muchas gracias, chiquillos.
12: Hola, Gustavito. Todo el día sin conectarme. Yo trabajando. Harta pega. Afloja la cosa, pero hay que darle.
1: Hay que darle, ¿ah?
2: Ya quedamos al día con tus quehaceres. Esto fue ¿Qué estás haciendo a esta hora de la tarde?
1: Procedo a irme. Ah. Sigan en la sintonía, viene Maxito.
13: Pailita, te está esperando Tomatín, te está esperando Tomatín.
1: Ese era un recado, ¿eh? 4:57. Oye, ya está lentito el tránsito en la Avenida España, ¿eh? Todo esto en dirección a Viña del Mar desde Yolanda. Ya está lenta la cosa ahí, ¿ah? ¿Eh? Recordemos que el fin de semana va a estar cerrada la Avenida España. Ya, que les vaya bien, ¿ah? ¿Eh? O sea, va a estar cerrado ahí el sector de la curva de la Avenida España, sí. Ahí donde están haciendo los trabajos, en la... ¿Cómo se llama? Curva Los Mayos. Ahí sí, sí. No, es en toda la Avenida España, no. Es donde estaba cerrado hace algunos días. ¿Sí?
14: Ah, Gustavito, ¿para qué te vas? ¿Alguna mala cara? ¿Qué pasó?
1: No, tengo que irme, si me paso... tío Lucho me va a retar por andar haciendo horas extras. ¿Sí? Ya, chao.

0: aprovecha de prepararte un café. 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
1: Pero muy buenas tardes. ¿Cómo están mis amigos? ¿Cómo están mis amigas? Bienvenidos, bienvenidas. Comenzamos a partir de este momento y hasta las 7 de la tarde vamos a estar juntitos acá en la Radio.7, contentos, felices, con todo el fuá que nos caracteriza como todos los días, con ganas de terminar el día juntitos, de acompañarlos a lo que tengan que hacer, ¿eh?, en estas dos horitas, programa que hacemos juntitos. Que usted me acompañe y que yo los acompaño de la mejor manera posible, con la mejor música, con entretención, con pregunta, con noticias, con datitos, con varias cositas. Hasta las 7 de la tarde, hasta las 19 horas. Les recuerdo el número para que se puedan comunicar con nosotros, más 569-32-47-63-19. Usted nos manda nomás ahí sus saluditos, sus mensajitos. Y tengo, a ver si tengo para regalar el día de hoy. Tengo para regalar. Así que usted, cuanto más participe, les recuerdo, cuanto más participe, más probabilidades va a tener de poder ganar con nosotros unas entraditas al cine. Sí, porque después nosotros decimos ya, ahora participe, y claro, cuando vamos a regalar,

0: todo el mundo participa, pero antes no, así que no. Vamos a estar revisando en el bar, ahí mismo si usted participó o no, entre las 5 y las 7 de la tarde, ¿eh? Así que ya calla nomás.
1: Hola, estaba cantando Maxito la canción esta. Muy buena tarde, Maxito, que tenga una linda tarde.
0: Muchas gracias, Magdalena.
1: Como está aquí, está bonito el día.
0: Eso.
1: Un abracito y vamos a disfrutar con usted hasta las 7. Oye, se pasa volando con usted la hora.
0: Se pasa rapidita.
1: Un abracito lleno de cariño para usted.
0: Muy bien, muchas gracias, querida Magdalena. Saludos también para usted, mi querida.
2: Ya. Primera participación.
0: Muchas gracias.
3: Buenas tardes, mesito de piscina.
0: Hola, po.
3: Espero que tengas una linda tarde.
0: Muchas gracias.
3: Soy un 7.
0: Muy bien, muchas gracias, querida Yubi. Saludos.
3: Hola, Maxito, ¿cómo estás?
0: Hola, bien, ¿usted?
3: Hola, Maxito, ¿cómo estás?
0: Hola.
3: Hace tanto tiempo que no te mandaba un audio.
0: Oh.
3: Porque con muchas cosas que hacer. Ahora aquí estoy acompañando a mi chanchito que está practicando tenis. Besito, Maxito, que tengas una excelente tarde.
0: Buena.
4: Todos los días lo mismo.
0: Todos los días lo mismo, el macho. ¿Sabes qué más? Lo voy a bloquear acá, ¿eh? Sí, ahí está, bloqueado.
3: Hola, Maxito.
0: Hola.
3: Buena tarde. Oiga, bombón, ¿de qué cielo cayó? ¿Qué papel lo envuelve? Dígame para saber de usted. Abracito, Max.
0: Muchas ganas de ganar entradas para el cine, Brevelena. Muchas ganas. ¿Cómo tanto, digo yo? Todo por una entrada, la verdad.
5: Hola, soy Máximo.
0: Hola.
5: Y quiero ganar las entradas
0: para
5: ver el Paw Patrol.
0: ¿Paw Patrol?
5: De dinosaurios.
0: Ah, bien. ¿Cómo Paw Patrol?
5: Gracias.
0: De dinosaurios. Ya, pues. Ya está participando, ¿eh?
6: Hola, Maxito, ¿cómo estáis?
0: Hola.
6: Ya no creo, los regalos ya. Todos los días mando cuestiones y no gano ninguna.
0: Pero, ¿cómo, oiga? Bueno, esa es la tómbola, por lo que sea. La tómbola del amor. Ya, bienvenidos. Bienvenidas a todos. Tengo muchos audios. Ah, qué raro que tenga muchos audios. Si hasta ahora no participan tanto como en la mañana. ¿Será porque quieren ganar ahora? Bienvenido, bienvenidas. Ahí está Tardecitas Juntitos, acá en la radio.7.

0: Seguimos. 5 de la tarde con 21 minutos. Sueño. A ver, teníamos muchos saluditos que no habíamos revisado. Buenas.
1: Hola, mi linda Maxito. Qué linda es la tarde cuando sale el sol. Ya. Pero más linda es cuando yo habla con este bombón.
0: Oh. Más 56 9 32 47 63 19.
2: Buena, Maxi, bueno. Aquí estamos, Francisco, como siempre, con el matador.
0: Buena, compadre mío, saludos, Francisco. Buenas. Ya.
3: Maxi. Llegó el mejor locutor del mundo mundial.
0: Muchas gracias, compadre.
3: Podemos decir que empezó
0: el deseo.
3: Y los audios salen, no es que los audios.
0: Ahí estamos, loco. Más 56 9 32 47 63 19.
4: Buenas, rey de las teteros.
0: Ya.
4: Sí, que tengas una bonita tarde.
0: Hola, Martita.
4: De Santa Julia.
0: Gracias, Marta, querida. Son la número uno. Cuando quieras te saludo,
5: No, porque...
6: Hola, Maxito.
0: Hola.
6: Buena tarde. Oye, quiero saludar a mi hermana Elena y a mi tío Patricio.
0: Ya.
6: Quienes llegaron hoy desde Australia.
0: Ah, bueno.
6: Y mañana llega mi sobrino con su señora. Ahora comiendo unas ricas papas fritas con unos churrascos.
0: Buena, compadre.
6: Somos punto 7.
0: Buena, querido amigo. Saludos para usted también. Qué bueno. ¿Qué me trajeron de Australia hoy?
7: Hola, tío Marcito. Ordenando aquí mi pieza.
0: ¿Ya?
7: Emiliana de Placeres.
0: Hola, Emiliana. Muy bien. Saluditos, mi querida.
8: Hola, compita.
0: Hola, amigo.
8: Buena tarde. Si es que se puede participar.
0: Sí,
8: buena tarde.
0: Todos participan, ¿ah? Todos. Y atentos con la lista, porque ahí va, se va a ver, ahí mismo, ¿ah? Yo solamente le aviso, ¿ah? Atención.
9: Bueno, California.
0: ¿Cómo?
9: Chacal de las teteras.
0: No, pues nada que ver.
9: Estaba aquí haciendo seguido para irnos para la casita.
0: ¿Ya?
9: ¿Y la lluvia? Busca, llegó, pues.
0: No,
9: ¿cuánto
0: no
9: la jornada?
0: Yo le dije. Yo dije de la lluvia.
10: Buenas tardes. Hola. Acá presente.
0: Muy bien.
10: Independencia.
0: Gracias, mi querida.
11: Ya, ojalá ganármelo. Porque el lunes estoy de cumpleaños.
0: Ah, muy bien.
11: 5.
0: 5 añitos, qué lindo.
12: Hola, buenas tardes, mi Maxi Lover, bello, hermoso.
0: Martuca.
12: Acá te saluda Marta desde Quilpué.
0: Muy bien.
12: Que tengas una linda jornada, precioso.
0: Gracias, mi querida.
12: Te envío un gran abracito. Muchas bendiciones para ti.
0: Eso.
12: Eres bacán.
0: Gracias, Martita, saludos.
13: Oye, Maxi, no soy nabo. Me trajeron un canguro.
0: ¡No! No me diga eso.
14: Hola, punto 7. Quiero mandar un gran saludo a mi hermana Emma Hugo, Emma Manuel González.
0: ¿Ya?
14: Que vamos a hacer un asado de cordero de Villarrica. Porque aquí en Valparaíso no hay cordero. Nadie los conoce. No saben qué es un asado de cordero.
0: ¡Qué rico!
14: Soy Diego Hugo.
0: Oiga, ¿por qué no me invita, mi querido?
15: Hola, Maxito.
0: Hola, Miro.
15: Oye, yo quiero mandarle un saludo a mi primo que cumple un año ya, que está bajo tierra.
0: ¿Está bajo tierra?
15: Oh. Así que eso, pues, trabaja en el metro de Santiago, Maxito. Saludos.
0: Ya, yo pensé que estaba la...
16: Bueno, Maxito. ¿Verdad que soy el más pulente de la Punto 7?
0: No.
17: Hola, Maxito. Ya saliendo del trabajo, por fin.
0: Muy bien.
17: Para mañana hacer un nuevo turno. Y ya de larga hasta las 8.
0: Oh.
17: Pero antes de irse esta tarde,
0: eso. Muchas gracias, mi querida Rosario. Saluditos para usted. Todo el ánimo, todo el amor, todo el fuá. Para que se le pase rapidito este turno del día de hoy, ¿eh? Atención a la vuelta porque vamos a estar con la lista, así que atentos. Ahí nos van a cortar la línea de tanto WhatsApp que van a llegar, ¿ah? ¿Eh? Ahí el mismo dueño WhatsApp nos va a escribir porque no. De tanto WhatsApp que van a llegar, ¿ah? ¿Eh? Acuérdate.

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0: 5 de la tarde con 44 minutos, y atención porque tengo varios consejos que entregarle, sí. 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Ya, atención, a ver, teníamos por acá algunos saluditos, buenas.
1: Buenas, Maxi, ¿cómo estamos, compadre?

0: El deseo. El deseo.
1: Y comienza el Ramoneum. A ver, buenas.
2: Buenas, Marcito. Buenas tardes.
1: Aquí buenas, Miro.
2: Me te pega, compadre.
1: Ese es, compadre. Ya. Atención, a ver, buenas.
3: Buenas, Maxi. Maxi, tremendos temas que pusiste. Hoy es el de Filo, Filo, Filo contigo.
1: Filo, Filo.
3: Y yo hasta los años 80, por ahí, 90.
1: Mira, viste, no. Ay, este es bueno. Ay, este es bueno, este es bueno. Ya. Atención, mis amigos, mis amigas, porque a partir de ahora ya llega algo que acá sí quiero que la rompamos, ¿ah? Acá sí quiero dejar la patada. Mis amigos, mis amigas, a partir de ahora comenzó el momento.

0: A partir de ahora, a partir de este momento, usted lo único que tiene que hacer es decirme nombre y presente, nada más. Todos. Todos los que están escuchando la radio, comenzamos las clases de este día jueves 27 de agosto. Y es fácil, ¿eh? Nombre y presente. Nombre y presente ahora, ya.
1: Hola, muy buenas tardes, profesor Magdalena, presente.
0: Hola, Magdalena.
2: ¿Cómo estamos, Maxi? Por acá, estoy lleno de zancudos.
0: Hola, Sergio.
3: Emiliana presente.
0: Hola, Emiliana.
4: Floreste presente. Oye,
3: hola, Maxito, lindo, precioso. Hola. El más hermoso de toda la radio. Ya. Acá, Andreita presente de Forestar.
0: Hola, querida Andreita. Oiga, recién subimos una foto al Instagram, ¿eh? Así que una historia al Instagram. Así que para que vayan todos rapidito ahí. Rapidito, historia al Instagram. Recién subimos. Con el outfit del día de hoy. Mira, ¿qué le parece? Maxi-en vivo, vaya todos a seguirme.
5: Presente, profe, presente. Espero que haya llegado primero.
0: Hola. No.
6: Presente, mi querido profesor.
0: Hola.
6: Pablo González, presente, mi querido profesor.
0: Hola, Pablo.
7: Maxito, buenas tardes, presente. Guillermina por acá.
0: Hola, Guillermina.
8: La Lore, presente.
0: Lore, muy bien.
9: Marta, presente.
0: Hola, Marta.
10: Hola, Maxito, muy buenas tardes.
0: Hola.
10: Y Claudia, presente.
0: Hola, Claudita.
7: Buena, Maxi. Aquí está el Lito y la mía, presente.
0: Buena, compadre.
11: Buena, Maxi. Chino José por acá, presente, de Platilla.
0: Eso es, Chino José.
12: Aquí presente, Reinaldo, Maxi, presente.
0: Hola, Reinaldo.
13: Hola,
0: Reinaldo.
13: Hola, Maxito. Por aquí la Tami. Un saludo al Pablo y al Lionel.
0: Hola, Tami.
14: Buena, Maxi. Hola, Tami. Cristian, un gusto presente.
0: Hola, Cristian.
15: Buena, Maxito.
0: Bueno.
15: Un saludo para mi primo Cuchara, que me está escuchando, Pablito, por aquí presente.
0: Eso es, gracias, compadre. Buenas.
16: Alemana.
0: Hola.
16: La Ceci de equipo es presente, mi querido profesor.
0: Hola, chicas. Ceci, saludos.
17: Chicos, soy de Liu.
0: Hola, de Liu.
16: Hola, profesor Maxito. Buenas tardes. Presenta aquí la flaquita.
0: Muy bien. Hola. Hola, Maxi, que tengas linda tarde. Besitos, me dice Marta Aranda ahí al Instagram. Gracias, querida Martita. Maxi, yo bajo en vivo.
18: Hola, profe Maxi. Hola. Presente por acá, Mike. Saludos.
0: Hola, mi querido. Buenas.
19: Del más presente, profesor Cocina.
0: ¿Cómo?
19: Hola, Maxito, ¿cómo estáis? ¿Todo bien?
0: Hola, Pablito.
19: Aquí, Pablo, presente.
0: Hola, pues, Pablito. Buenas.
20: Oiga, profe, ¿por qué tan califa usted?
0: No, ¿cómo que yo? No, pues loco. Ya, somos lo que somos, estamos los que estamos. Cierro la puerta nomás.

0: a todas.
1: Y ahora les recuerdo, para entrar tienen que esperar a la pausa, o sea, al recreo, sí. No puede entrar ahora mismo, ¿eh? Le aviso al tiro.

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0: 6 de la tarde con 13 minutos, 6 con 13 minutos, seguimos. Contentos, felices con todo el FUAC en la radio.7. Y atención porque tengo información, a ver.
1: ¿Cómo está ahí, querido profe?
0: Hola.
1: Oiga, hay un accidente vehicular acá, no sé si lo habrán dicho, en la línea Brasil con Rodríguez. Hay
0: ya
1: un choque de dos vehículos de alta gama. ¿Ah? Estamos hablando de BMW, por favor, ¿eh? Y un Audi.
0: Mira.
1: Ya, no, para que tengan precaución ahí los señores conductores
0: un
1: que
0: BMW
1: vengan en dirección hacia el puerto.
0: Mira. ¿No será mi Audi o no que yo presté? ¿No será el Audi que yo presté? ¿No? ¿De qué color era el Audi, oiga? Si es blanco con vidrio polarizado, puede ser el mío. Ah, sí. Ocha, le dije a mi mamá que no me lo sacara ahí. Que es el de los fines de semana, boludo. Ya, estoy cansado ya.
2: Este me chocó el BMW. ¡Oh, qué terrible! Le dije,
3: weón. Permiso, profe. Permiso, por la hora.
0: Ya,
3: vengo
0: sí
3: llegando.
0: Ya pasa,
3: no
0: pasa.
3: Sí.
0: Pasa.
4: Hola, Maxito guapo.
0: Oh,
4: acá
0: hola
4: desde la subida a Ecuador, desde el Pollito Campeón.
0: El Pollito Campeón.
4: Para ti, bombón.
0: Ah, eso. El Pollito Campeón. El saludito para el Pollito Campeón. El Pollito Campeón. El Pollito Campeón.
5: Hola, Maxito. Qué rico escuchar tu voz.
0: Ah.
5: Me encantas, bombón.
0: Ah.

0: ¿Qué canción? A ver, mire, escuche esta canción, ¿eh? ¿Qué le parece? ¡Oh! ¡Ahí estamos! Podríamos con esa presentarnos todos los días. ¿Qué le parece a
1: ¡Aló! ¿Aquí
0: vino el gas? No. Acá no. Acá tenemos gas por cañería nomás, ¿ah? ¿Eh? Sí. Me chocaron el Audi, loco. ¿Qué vamos a hacer con el Audi? Puta, le dije que no salgaran en el Audi.
2: Aquí te la gusta, Jorgito.
0: Hola, Jorgito.
2: Salvalo, ¿cuántos no?
0: Buenas, Jorgito.
3: Ahí está recibiendo la noticia el loco del seguro. ¿Qué chocaste un qué?
0: Mira, ¿viste? No. No le digo yo a la cuestión. Sí. Quiero que usted me diga, atención, porque vamos a jugar lo siguiente. Quiero que usted, por ejemplo, me diga ahora rápidamente, me diga problemas de gente millonaria a partir de este momento, problemas de gente millonaria. Como por ejemplo, del jardinero me chocó el BMW. Y eso que le dije que no me sacara el Audi, loco. Puta, compadre, te quiero decir que se me está quemando el pasto del helicóptero, loco. Estacionar el helicóptero, voy a tener que hacer un helipuerto arriba de la casa, compadre. El pasto lo tengo todo quemado, ¿ah?
3: Puta la weá, weón, le estoy diciendo a este
0: niño, este cabrito, este cabrón. ¿Cómo se llama este niñito que me está arreglando con esto, weón? Que no hiciera eso y me quebró una tabla, weón. Oh, espero que no llueva este fin de semana, compadre, porque tengo que ir a Pichilemu a hacer surf. Entonces, espero que esté lindo el día. Hola. Tengo hambre, voy a tener que ir a comer allá. Voy a tener que ir a comer al Tierra del Fuego en la tarde. Problema de gente millonaria. Estoy cansado de tener tanta plata. Otra cacha que me acaban de cerrar la cuenta del Banco de Chile por tener tanta plata. No me entra más plata, amigo. ¿Qué es la cuenta RU, compadre?
1: Maxi, ya no es un Audi, es un Audi.
0: Problemas de gente millonaria. Usted me dice, ¿ah? Juguemos un ratito a ser multimillonaria, ¿eh?
4: Oye, pero Fernández, vamos a comer un asado allá en Tierra del Fuego, los magallánicos. Loco.
0: Y este fin de semana cierran Avenida España, va a tener que sacar el helicóptero, loco, ¿eh? Sí. Para venir a la feria, para mandar a la nada a la feria.
5: Ojalá que a la terma de Chillán estén con nieto este fin de semana hoy.
0: Hola. Voy a tener que ir a la terma de Chillán a estar todo el fin de semana porque cierran la Avenida España, loco. Yo ni conozco Valparaíso, es que esa cuestión, ¿eh? Yo ni voy para allá, ¿eh? Ni voy a esa cuestión.
6: Qué lata, viejito, voy a tener que bajar ahí al centro de Santiago, voy a tener que bajar a un suburbio, ahí donde están los roteques.
0: Puta, te digo algo, gallo, voy a tener que ir al Costanera a comprarme alguna pilchita para esta escena. No te quiero irme a ese reto, a contarme con los rotos, ¿eh?
1: Puta, qué simpático el gordito este de la radio, oye, de la punto, ¿cuánto es? Punto
0: 7. Puta, que me cae bien, ¿ah? ¿Eh? Oye, ¿cómo se llama este? ¿El DJ no toca acaso con tocadisco? Ay, tan ordinario que cupe. Ay, no, eso. Fiesta de cumbia, yo no voy a esa cuestión, ¿eh? Todavía se sigue escuchando cumbia. ¿Y Jamiroquai? ¿No pasa Jamiroquai acá? ¿No se escucha Jamiroquai en la punto 7 o no?
7: Oh, voy a tener que ir a cenar al restaurante deportivo, weón, porque weón, quiero ver a Laguna Limpa. Oh.
8: Yo en la avenida España, eso es derroto. Yo estaciono mi lancha en Caleta Membrillo, me traslado con Co y compro pan en helicóptero.
9: Oye, ¿qué problema van a tener? ¿Qué problema ya tiene un millonario?
10: Oye, lo pasaremos caballo con el Maxi.
0: Oh, hasta que, oye, que, puta que me hacen reír estos roteques que escuchan radio. Yo no sé cómo todavía escuchan radio. Sí, oye, yo no sé cómo, qué. ¿Y qué es eso de abastible, ¿verdad? ¿Qué es eso de abastible? Si yo no cacho eso. Menos mal que solo tenemos gada cañería, ¿verdad? ¿Cómo es eso que te vienen a dejar acá a la casa, el gas? ¿Y qué? ¿Y cómo lo venden, el gas? Ah, no tenía ni idea, gaya.
11: Oye, quiero mandarle a todos un saludo a mis trabajadores, que los tengo ahí en mi parcelita, ¿no? Todos los tengo palomeando, estos rotos, y ya les va a llegar el sueldo, ¿eh? Sueldo mínimo, ¿eh?
12: Oye, yo le tanto la gana el taco este de acá de Valparaíso, tanto reja Valparaíso, obligado a venir en mi helicóptero para acá, ¿no?
0: Oye, hace rato que yo no salgo de Reñaca, la hace rato que ya no salgo de... No, oye, voy a tener que ir a Concona y a las dunas a comprarme algo. Ay, qué ordinario. Oye, la cantidad de edificios que hicieron ahí, se quiere... Me hace tanto acordar a Dubái ahí con la... Así son los rotos, quieren parecerse a Dubái con las dunas. ¿Qué es?
8: Oye, empezó a escuchar la radio, de sintonizar, de poner 100.1. Actualízate. Yo todo online a través de mi iPod.
1: Qué roto pidiendo pizza en la radio. Oye, péscame el avión y ya nos cambia una pizza a Italia, por favor.
11: Oye, Maxi, tú que sabes de rotería, oye, me acabo de enterar de que la plebe, oye, muele la palta, el aguacate. ¿Será eso correcto? ¿Me puedes confirmar esta situación?
0: Oye, no sé, gallo, no sé cómo está de moda moler la palta, el aguacate, ¿cómo? Y además, no sé cómo es hacer un sándwich con queso, loco, ¿ah? No sé. Queso y jamón, que tan ordinario,
13: Oye, la copita, ¿qué problema van a tener los millonarios? ¿Qué?
1: Oye, Patricia Alejandra, estos roquetes los robaron el medidor del agua, oye.
12: Oye, Maxito, le gustan los caballos. Bueno, lo matamos caballo, va.
11: Oye, aquí ando en mi helicóptero, ando haciendo Uber. Ah, cargando torrantes, estos clase media que andan pidiendo Uber. Tuve que sacar mi helicóptero para hacer el recorrido, porque me siento pedo recorriendo los sábados.
12: Me vas a creer, gallo, que la gente le da un beso al pan y lo bota, o sea, lo bota.
0: Oye, ¿por qué la gente le da un beso al pan? No sé por qué la gente me dice que yo soy así, si yo no soy así. Oye, qué ordinario. Uy, la gente va a comprar caminando el pan. No sé qué está pasando. La gente hace fila para comprar el pan calentito. Qué ordinario.
6: Oye, ¿cómo se te ocurre que las nanas van a atravesar el condominio caminando? Están los niños jugando ahí. Están los niños, por eso les ponemos un transporte para que los niños nos vean a las nanas caminando por ahí en el condominio.
10: José Ignacio, Patricio. Mira lo que me enseñó un roto.
14: Hola, Maxi de la Punto 7. Te cuento que se me echó a perder el Porsche y tuve que irme en el transporte público con todos los rotos.
0: Oye, yo no tenía ni idea que... Yo pensé que iban vacas ahí en el, en los buses esos grandes. Ah, yo no sabía. Y más encima se paga con moneda. ¿Qué es? No puede ser que todavía existan monedas. ¿Qué es eso de las monedas? Y yo me subí, quise pagar con tarjeta de crédito, gallo. No puedo.
15: Ay, de repente estos comunistas que nos votaron por cash. Ahora estamos pasando los super bien hoy.
16: Oye, perro, fíjate que acabo de pasar por Avenida Independencia, por afuera de la mansión de la punto 7. Tienen un buen gusto estos tipos.
17: Anda a buscarme esta cosita, ¿cómo se llama este botecito que nos compramos el velero porque vamos a ir a Valparaíso? Y yo no voy a hacer ese taco de la Avenida España, oye.
18: Hoy ya que ando por aquí voy a ir a comprarme una pierna de jamón serrano, oye, me están antojado.
19: Oye, Maxi, weón, el otro día me dijo un amigo, weón, que tenía que pagar la segunda cuota del permiso de circulación, weón. Me dije en dos cuotas. Ultraordinario, weón.
0: Oh. Oye, a mí me pasó lo mismo, ¿eh? Yo fui a la municipalidad, ¿eh? O sea, fui una manera de decir, porque yo mandé ahí al roteque que me corta el pasto acá. Lo mandé a pagar el permiso de ese, ¿eh? Toma Andrés, le dije, anda a pagar y págalo todo, paga unos 10 años por adelantado. Le dije. Sí, porque yo no quiero que la gente vea ahí que tengo. Paga el permiso de circulación 10 años, dile. Que te lo descuenten de ahí mismo.
20: Hola, punto 7, buenas tardes. ¿Por qué no ponen un poco de música mejor? Algo alegre, algo divertido. Hablan puras punteras, te juro.

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1: ¡Íbamos tan bien!
2: ¿Qué te parece, ah? ¿Qué te parece? ¿Qué te parece?
3: ¿Quién está Roteca? Oye, que nos interrumpió. Hoy era la conversación que teníamos la sede.
4: La mina, la media persona. Igual estaba bien, sí.
2: Ya, oye, la gente rota reclama por reclamar. Porque le dan y porque no le dan, ¿ah? La gente, así es la gente, ¿ah? Lo mismo. Pasa lo mismo siempre en todos lados.
3: Luis Patricio, mira lo que dijo esta galla.
5: Toda la onda.
6: Oye, José Patricio, no sabes nada más que me conchó el sol.
7: Oye, disculpen la pregunta, ¿qué pasó?
8: Oye, José Antonio, total, el que nada hace, nada tiene.
9: Chuta Camarga, la rota esa, oye.
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0: pasa cuando le dan confianza a la nana de la casa y se toma la atribución de tomar el teléfono de la radio?
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2: Dile a esta galla que se vaya donde el Sandro Puebla, oye.
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3: Hola, soy Emeterio Urieta.

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1: Nos vamos, nos vamos, nos vamos, nos vamos, nos vamos. Oye, nos pilló la hora. Estábamos arreglando un temita acá del aire. Oiga, ya estamos todo bien, todo perfecto. Oye, el día de mañana, atención, porque mañana sí o sí, mañana sí que sí, está, vamos a estar regalando entraditas para el cine. Lo aviso, mañana sí que sí, tengo varias entraditas para el cine para regalar, así que atentos. Atentos con eso, ¿ah?
2: Hola, hola, saludos. Hola. Quiero saludar a mi familia.
1: ¿Ya?
2: Contreras Aróstegui, acá. ¿Ya? Desde Peña Blanca.
1: Mira, desde Peña Blanca, muy bien, saluditos.
3: Tenía música, ahí tiene un mix. Te fuiste la profunda.
1: Eso, ahí está.
3: ¿Ah? Te fuiste la profunda.
1: No, es que después de lo que, del reto que recibí.
4: Maxito, antes que te vaya, despídete de mí, nos juntamos en la esquina. Yo quiero una entrada, esto me cumple. Perdón por portarme tan mal, Maxito.
1: Mire, le voy a decir algo, ¿eh? Van a estar participando por entraditas al cine, entraditas dobles, pero una es mía. Así que usted va a poder ir conmigo nomás, así como todas las personas que quieran ir van a tener que ir conmigo. Y tienen que ser películas diferentes.
5: Sí. Oye, viene la casita.
1: Gracias, pues, compadre.
5: La familia Martoni de Plastilla y Nueva Aurora.
1: Ya, pues. Saluditos. Hola, me dicen por acá. No sé cuál es su nombre. Yanito, muy bien. Hola, hola, Yanito.
4: Todo el rato voy contigo, Maxito. Todo el rato. Mi marido no se enoja, Maxito.
1: Ah, ya, está
6: bien. Sí, está acercando la hora para que se vaya retirándose de la radio 107 de Valparaíso. Hoy se pasa tan rápido con usted las
1: horas. Hoy no la embarró.
6: Bueno, fue un placer de saludarlo y que le vaya muy bonito a donde va. Si va al gimnasio, que le vaya bien.
1: Muy bien, muchas gracias, mi querida.
6: Un
1: abrazo.
6: Cuídese, Maxito.
1: Gracias, bueno, gracias.
6: Se está despidiendo de usted. Adiós, adiós.
1: Adiós. Dulce sueño y buenas noches. Oiga, se pasa tan rápido la hora con nosotros, conmigo, que mañana no vengo. Con eso le digo todo, ¿ah? Tan rápido se pasa que mañana me tomo libre.
7: Chao, Cumba, buen retorno, buen retorno.
1: Gracias, compadre. Gracias, gracias, amigos. Saludos.
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1: Nos vamos a estar reencontrando entonces mañana a 5 de la tarde, por supuesto, acá en la radio.7. Acuérdense que los quiero mucho. Y nos reencontramos mañana a 5 de la tarde en la 100.1. Que estén bien. ¿Eh?

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1: Siete de la tarde con ocho minutos. De este jueves 27 de agosto, familia, nosotros seguimos junto a Radio.7. De norte a sur, ahora acompañándonos con la mejor música, información, compañía y por supuesto la mejor de las buenas ondas. Junto a quien les habla acá, su humilde servidora, Karina Gutiérrez.

0: las 21 horas. ¿Cómo se puede comunicar con nosotros? Es súper fácil, a través de nuestro WhatsApp, por ejemplo, enviando su mensajito de audio a través de nuestro teléfono 452-5922-10. Así que vamos con todo a esta hora de la tarde, reportando sintonía.
1: Hola, hola, Cari, Cari, ¿cómo está, hija? Hija, acá Rodrigo de la Villa Independencia. Hoy están regalando carne acá abajo en la carnicería Universo en la Villa Independencia. Para que vengan a buscar ya.
0: Mira, la Villa Independencia. No, no puedo salir de aquí yo, pues. Anda corriendo tú, vamos a buscar carne. Y hacemos un asadito el fin de semana.
2: Hola, hola, mi Cari Bella, reportando sintonía de Los Ángeles. Y llegó el día más importante de la vida mía, que es el cumpleaños de mi Andrés Ignacio, así que aquí voy con él caminito a la casa a tomar una oncecita con sus abuelitas y su padre, su madre. Así que agradecida de Dios por este día, por permitir estar con él. Y felices 14 añitos, hijo mío, te amo, Andrés Ignacio.

0: 14 años ya, mi cachorro, que está ahí grande, cabre miércoles. Un beso enorme para ti. Para ti, Andresito, para ti, Yasnita, para toda tu hermosa familia. Que cumplan muchos años más. Juntitos, juntitos, juntitos. Pásenlo excelente, coman cosas ricas. Que reciba harto regalo, pero dentro de los regalos más importantes siempre es el amor, hijo. Así que siéntete bendecido por esa hermosa familia que tienes. Y obviamente de parte de todo el equipo de Radio.7, como siempre les digo, de parte de todos los tíos de Radio.7, este abrazo bien apretadito es para ti, Andresito, para tu mamita, para tu papito y para tus abuelitas también que te están acompañando el día de hoy. Imagínate, la abuelita viajó hasta de Santiago para poder estar en el cumpleaños de su nieto. Así que a pasarlo bien, a seguir disfrutando. Y muchas felicidades a todos quienes están celebrando algo muy importante. Y a los que están celebrando su onomástico, por supuesto, igual, fue obvio. Te queremos, Andrés. ¡Feliz cumpleaños! ¿Cómo está mi amigo Luis?
1: No me queda nada más que decir que feliz cumpleaños a Andrés Ignacio, oye.
2: Karinita, buenas tardes. Alex, reportando sintonía de aquí Villa Alemana, escuchando atentamente, que tengamos un excelente programa. Saludos.
0: Y así va a ser, chicos. Recuerden que cualquier cosa que pase en nuestras ciudades, ustedes se encargan de contármelo, pero enseguida. A través del WhatsApp. De esa forma nosotros nos comunicamos y también a través del teléfono 452-5922-10.
3: Buenas tardes, Karina Gutiérrez. Vivimos en la calle de Villa Alemana, aún trabajando, aún dando vueltas. Quiero que se acabe el día.
0: Ay, qué no poquito.
3: Vamos, que se mueve con todo el ánimo, con toda la fe y con toda la alegría de la Punto 7.
0: Excelente, ahí está mi amigo Mauri, a darle con todo nomás, Mauri.
4: Hola, muy buenas tardes, Karinita. Voy a saludarla y desearle una linda tarde de jueves y noche. Un abracito lleno de cariño y vamos a disfrutar con usted hasta las 9.
0: Así va.
4: Un besito y un abrazo, Karinita, y la quiero mucho.
0: Yo
4: mucho,
0: también
4: mucho,
0: la quiero
4: mucho. Mucho cariño para usted y su familia.
0: Oye, se nos viene eclipse, ¿eh? Sí, tenemos eclipse esta noche, chicos. Nosotros acá en el sur, difícil que lo podamos ver, Guatán, porque tú cachai, pues. Entre las nubes, la lluvia, que no se ve nada.
5: Señora Karinita, ¿cómo está? Muy buenas tardes, gusto en saludarle.
0: Igualmente.
6: Hola, Karinita, yo estoy acá en la ciudad de Los Ángeles reportándome. Que tenga una excelente tarde turno. Un besito y un abrazo para usted. Un saludo a todos los Puntos 7. Y un saludo grande a José Ignacio. Que los cumplan muchos más. Eso fue también.
7: Hola, Karinita, ¿cómo está? Buenas tardes. Bueno, aquí ya llegó parte de las familiares que llegaron de Australia. Llegó mi hermana y mi tío. Llegaron hoy mi tía y mi hermana Elena, mi tío Pato, y mañana llega mi sobrino con su señora. Así que ya están llegando los australianos. Me trajeron un canguro.
0: Me trajeron un canguro real. Oye, que son lindos los chiquillos. Imagínate el manso viaje. Yo me imagino que van a pasar el 18 acá, pues las fiestas van a estar acá en Chile, ¿o no? No se pueden ir sin celebrar el 18. Oye, mi amiga Beatriz me dice, Karinita, mira, acá estamos haciendo pizza. Pizza de pan de trigo. Cariños desde Belloto Norte.
8: Hola, Karinita, buenas tardes, aquí reportándome desde Valdivia. Hoy, qué manera de llover, trueno, relámpago, granizo acá en Valdivia.
0: Todo.
9: Muy buenas tardes, queridos radioescuchos de la Punto 7 de Temuco y alrededores, puedo decir, desde Arica hasta Magallanes. Muy aquí bien. Rafita les da la bienvenida con su mejor audio escucha. Y se le da el beneficio que ya van 2 millones de firmas para que la Karina Gutiérrez vaya al Festival de Viña. Allá Rafael, adelante estudio.
0: ¡Aguante, Rafita!
10: Hola, cariñita. Un saludo a Manachito, que lo pase muy lindo. 14 años, son 14 años maravillosos.
0: Sí, pues, nuestro cachorro.
10: Para y para mis amigas Mónica, Mónica Vivero, Mónica Roja, Mónica Gutiérrez y Mónica Gusto, que está allá del cielo. Así que para nuestras santas Mónicas, un gran abrazo, porque ellas también son un 7.
0: Yo quiero saludar a mi tía Mónica. Mi tía Mónica, ella vive en Chunchi, en la isla grande de Chiloé. Y está acá en Temuco. Así que muchos besitos también para mi tía Mónica, que está de santo el día de hoy.
11: Hola, Karinita, ¿cómo estáis? Mira, esa foto está sacada de aquí de Quilpué.
0: Oye, qué hermosa,
11: está la
0: se
11: luna,
0: ve la luna.
11: Ya se está asomando, así que esperando con ansias este momento que es tan bonito.
0: Oye, es verdad lo que dicen unos guatos. ¿Has escuchado alguna vez que dicen que cuando hay eclipse, sobre todo las embarazadas, no se pueden tocar la guatita? Es verdad, guatón, dicen que eso es cierto, que no te puedes tocar la guatita porque si tú te tocas la guatita, en la parte que esté la guaguita sale con una manchita en la cara. No sé si se... Preguntémosle a nuestra amiga, a ver. Hola, ¿con quién hablo?
12: Evelyn desde Yumbel, ¿cómo estás, Karina?
0: Evelyn desde Yumbel, bien, ¿y tú, hermosa? ¿Cómo te ha ido?
12: Bien, bien, gracias a Dios, Karina, hace 2 semanas tranquila.
0: Qué bueno. Oye, Evelyn, ¿habías escuchado esos rumores que en días de eclipse las embarazadas no se podían tocar la guatita?
12: Así es.
0: ¿Y eso es cierto?
12: Es muy cierto.
0: ¿Es verdad?
12: Así que ya sabes, ya te quedas embarazada, tenga cuidado.
0: Claro, obvio. ¿Y será bueno cortarse?
12: ¿Cómo están todos?
0: ¿Será bueno cortarse el pelo en una noche de eclipse?
12: No, me he cortado el pelo para cuarto creciente.
0: Ya.
12: Y ahí me nace con más fuerza y me crece más rápido.
0: Ah, ya. ¿Tú eres de pelito corto o pelito largo?
12: Largo, pelito pero por lo general me lo corto la punta quemada y todo.
0: Claro, pues obvio. Oye, hace rato que no voy a la peluquería. Bueno. muchas gracias por comunicarte con nosotros, Eve.
12: ¿Cómo están todos? ¿Hace mucho frío por allá?
0: Muy helado, mucha lluvia, trueno, relámpago, todo, hemos tenido todo, hasta trombas marinas se vienen.
12: Aquí está hasta todo prácticamente 2 días malos igual, pero sin trueno ni relámpago, no más.
0: Ya, pero lo bueno que allá en Yumbel está ahí en tu casita, bien calentita, ¿cierto? Con tu familia, todos reunidos.
12: Y así es, sí, y con mi gatita.
0: Con mi gata. Obvio, si nuestra mascota tampoco pueden estar en la calle, ¿no? Tienen que estar adentro de la casa.
12: Cari, ¿cómo está tu compañero?
0: Todo súper bien. Tenemos coleguita nuevo. Vamos a tener coleguita nuevo para Puerto Montt. Ahí estuvo con Julián, estuvo con Sandu. Nuestro amigo.
12: Nos deseo lo mejor, que vaya muy bien.
0: Eso, nuestro amigo Enzo, que va a estar transmitiendo en un tiempito más para Puerto Montt.
12: Deseo lo mejor, mucho éxito.
0: Mucho cariño para ti, Evelyn, qué rico que nos llamaste.
12: Gracias,
0: Cari.
12: Yo soy un 7, tú también, todos también son un 7.
0: Eso. ¿Ya? Besito, te quiero.
12: Eres
0: mucho
12: hermosa.
0: Chao. Quiero mucho. Chao. Hoy, así como nuestra Eve se comunicó con nosotros, usted también lo puede hacer al 452-592210. Ya vamos a seguir escuchando sus mensajitos. Pero esta noche es de travesura. Con eclipse incluido, el eclipse del amor.

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1: 7 de la tarde, 28 minutos. Se me apretó la garganta. Mira, Karinita, me dicen aquí, yo me toqué la guatita para probar y mira el brazo de mi hija. Entonces, ¿es cierto, cabro? ¿Es cierto? Esto no es solo un mito, esto es verdad, así que mucha precaución a nuestras embarazadas.
2: Ah, lo otro, Karinita.
1: ¿Ah?
2: Como yo trabajo de Uber, una señora le conté que iba a haber eclipse, empezamos a conversar.
1: ¿Ya?
2: Y ella dice que no lo ve porque trae mucha mala energía.
1: ¿El eclipse?
2: Digo, pero si tú lo quieres ver, no sé, allá en Temuco saben muchas cosas de esto, que se tienen que poner un parche curita en el ombligo o algodón. ¿Qué tan cierto es eso?
3: Por eso están todos invitados a la misa de baile. ¡Súper éxito! Con gran eclipse musical. ¡Seguimos! ¡Solamente así! ¡Vamos!
1: El eclipse musical, guata, no era una canción de eclipse, bo. Te caíste. Oye, bueno, lo que sé,
4: ¡baila Venezuela!
1: Que para que no te absorban tu energía o para tú no atraer malas energías, siempre es bueno taparse el ombligo. Es verdad, eso es verdad, guata, lo había escuchado. No precisamente para los eclipses, sino que para todo sentido. Cuando tú vas a ir a algún lugar donde sientes que hay mala onda, hay mala vibra, y en mala envidia y todas esas males, siempre es bueno taparte el ombligo. Pero es que no lo pillo, por su espalda. El eclipse total del amor, yo igual quería esa canción.
5: La verdad, Karina, cuando hay eclipse solar o de luna, no hay que mirar ninguno de los dos porque trae muy mala suerte. Por eso los antiguos pueblos, los mapuches, por ejemplo, ellos, ¿ya?, cuando habían eclipses se escondían.
1: ¿En serio?
5: Porque ahí entran espíritus malos.
1: Ya, pero no digan eso que ya me empieza como a dar miedo. Mira, vamos a ahondar un poquito más en esto porque hay muchos de ustedes que era, oye, ¿de verdad va a haber eclipse? Sí, pues hoy día en la noche, este jueves y la madrugada del viernes 28 de agosto se va a poder observar el eclipse lunar parcial profundo, que es un fenómeno que ocurre cuando la Tierra se interpone entre el Sol y nuestro satélite natural. El momento de mayor cobertura va a ser cerca de las 12 de la noche con 12 minutos, cuando aproximadamente el 96% de la superficie lunar va a quedar dentro de la sombra de la Tierra. Durante el eclipse, la parte oscurecida podrá adquirir una tonalidad media rojiza, dando lugar a este fenómeno conocido popularmente como luna de sangre. Para observarlo no se necesita equipamiento especial, basta con buscar un lugar con una buena visibilidad del cielo nomás y, si es posible, alejado de la contaminación lumínica. Que no haya tanta luz. Y nosotros esta tarde vamos a derribar algunos mitos sobre los eclipses. Pero antes tengo muchos mensajes, guato. No me puedo ir sin tirar los mensajes, porque si no después me va a quedar la
6: telecola. Y hola, señorita, disculpe, don Víctor, el contacto que vende pellets que mencionó. ¿De qué sector es y siempre tiene pellets?
1: Don Víctor, mira, es un datito que me dio mi mejor amigo del mundo mundial, mi amigo Ítalo. Y la verdad es que no sé si siempre tendrá pellet, pero te voy a dejar el numerito por si acaso para que tú te comuniques con él, ¿cierto? Cuando se estaba mañana, para que lo puedas llamar y ahí tú le haces todas las preguntas y todas las dudas que tengas.
7: Buenos días, radio. Aquí le mando una fotito de Ande, pero en todo Temuco hay tacos, los semáforos.

0: mal sincronizado, la unidad inoperante de tránsito, Municipalidad de Temuco y Ministerio de Transporte, los tres entes responsables, aparte de las calles todas rotas, y para las casas por el mismo camino. Y los semáforos mal sincronizados, Taco en Temuco, todos estos días por la mala sincronización de los semáforos en la capital de la novena región.
1: Hablando de que está la pura tole-tole.
2: Hola, Karinita Gutiérrez, buenas tardes, Cristian aquí, pasándose a reportar.
1: Muy buenas tardes, Cristian.
2: Voy con mi hijo José, salúdalo por favor.
1: Hola, pues José.
2: Alvarado, aquí vamos a entrenamiento de voleibol por el Club Lasquet, aquí en Temuco, ¿ya? Así que envíale muchos saluditos y cuídate, Karinita, ¿ya? Yo soy un 7, ¿y tú?
1: Igual tú, Cristiancito, besitos para José, besitos para tu familia.
3: Hola, Cari, soy. Pasé al lado de los amigos de Don Hugo.
1: ¿Y qué pasó?
3: Oye, el perfume pa' fuerte.
4: Hola, Karina hermosa, ¿cómo estás? Entre truenos y relámpagos, reportando sintonía desde Quinchao, Chiloé.
1: Mira,
4: saludos.
1: Quinchao presente también, qué lindo.
5: Karina, no sabo. Karina, ¿qué está pasando? No sabo.
6: Primero, no
5: es
6: mexicano,
5: no.
6: Pero si me
5: pides
6: sombrería,
5: sí.
6: Te lo canto como
5: ya, bailando. Carita, voy a ir a fondear un rato, mucho auto.
1: Mucho auto, voy a fondearte,
7: ¿no? Hola, mi Karina. Karina, yo soy de Temuco y lo que estaba escuchando, lo que estabas hablando recién, y si es verdad, yo tengo una mancha de eclipse y mi nieta también tiene lo mismo. La mancha de eclipse. Mamita se tocó la guatita.
1: Ya.
7: Pero bueno, se tocó la pierna, porque depende de donde te toques tú el cuerpo, se aparece la mancha después.
1: ¿En serio?
7: Y hay eclipse tanto de luna como de sol.
1: O sea, ya, no es que yo me toque la guatita y donde esté mi guaguita le voy a crear esa mancha. No. Es donde me toco yo como mamá. O sea, y si estoy embarazada y no me puedo tocar nada. Y si quiero ir al baño.
8: Karinita, fuera de broma. Con razón las leopardas tienen los leoparditos todos manchados, nacen todos en eclipse.
9: Es como cuando a Goku le salía la cola en Dragon Ball Z. Mientras no me salgan los callos en el día de eclipse.
1: Eso es súper importante también, sí, es verdad. Mientras no le salgan unos cachos este día de eclipse o esta noche de eclipse, todo bien. Ay, ustedes no se les va una, me encanta. Corazón partido, nos canta Alejandro Sanz.

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1: ¡Ole! Hoy el manso tema, guatonzo de estéreo y la ciudad de la

0: va sonando para ustedes aquí en Punto 7. Karinita, yo tuve un compañero que tenía una mancha gigante y decía que era producto de un eclipse, ¿viste?
1: Querido Radio Escuchas de Punto 7, hay que hacer una lucatón para que la Karinita vaya a la peluquería. La tercera vez en la semana que dice que hace mucho que no va. Atentos.
0: Oye, pero fuera de lesión, no es porque quiera que me hagan plata ni nada. Olviden eso. Pero es por falta de tiempo, ¿no? Yo creo que es falta de tiempo y flojera, ¿no? Pero hace rato que no me hago nada. Y lo peor de todo es que me están apareciendo caras.
2: Sí, eso es verdad, porque la hermanita de mi nieta mayor...
0: ¿Ya? La hermanita de mi nieta mayor.
2: Ella tiene una lágrima.
0: ¿Una lágrima?
2: En su lado derecho.
0: ¿Por qué?
2: Una lágrima muy larga. Y esa, en esa fecha, o sea, en ese tiempo, hubo un eclipse.
0: ¿Ya?
2: Las mamás no se dan ni cuenta.
0: No,
2: se tocan igual la guata, sin querer. Pero sí, tiene una manchita ahí, y larguita. Uy, es verdad.
3: Hola, Karencita Gutiérrez, acá Jorgito La Urca. ¿Cómo está? Que tenga buen turno. Hasta las 9 estamos aquí en La Urca. Bendiciones, que le vaya bien el turno.
0: Aguante, Jorgito.
4: Afirmativo, Karinita. Pasan las fiestas patrias acá en Chile.
0: ¡Buena!
4: Se van en la primera semana de noviembre, se van.
0: Así dan gusto las visitas, pues, a todas nuestras visitas cortitas, aburridas.
5: Hola, señorita Karina Gutiérrez, por este lado, Checalito, aquí recién saliendo, y se está arreglando el auto y se me pasó la hora. Bueno, le mando un saludo muy cordial a usted, como siempre, a usted y a todos los locutores y auditores de la radio, Radio Punto 7. Yo soy Punto 7. Gracias por el saludo, por las personas que llevé ayer. Así que están contentos los muchachos que la hayan saludado. Así que por este lado, con alto cariño, se le quiere mucho. Che Carlito.
0: Grande, che Carlito, me encanta. Y a todas las canciones son de
6: Oiga, Karinita, ¿y cómo lo hacemos los que somos muy, ya estamos muy guatones y ya se nos dio vuelta el ombligo? ¿Cómo lo tapamos?
0: Igual le puede poner un parchecito, si lo importante es que no entre mala energía en su ombligo. Y ese toro.
7: Buenas tardes, Karinita, un gusto saludarte, desearte un buen turno desde acá, desde Valparaíso. Claudio Valmontín reportando sintonía en los tacos, no sé qué va a hacer en Valparaíso, mucho taco. Soy un 7, te quiero mucho.
0: Yo también te quiero mucho, Claudito.
8: Hola, Karinita, soy Delia de Rodelillo. Besito, te quiero mucho.
0: Yo también te quiero montones, preciosa Delia.
9: Bueno, buenas noches, mi niña. ¿Cómo está mi niña? Estamos escuchando la Radio Punto 7 con Claudito acá en Osorno.
0: Aguante, Marisa, junto a Claudito. Osorno presente.
10: Señorita Karina Gutiérrez, ¿cómo está? Qué gusto escucharla.
0: Muy
10: ¿cómo
0: bien,
10: le va?
0: Gracias.
10: En este día de lluvia en Temuco.
0: Karinita, mira, me dicen aquí, mancha de nacimiento, me toqué la pancita por descuido, no sé si será verdad, pero ahí estamos, el eclipse del amor. Ahí tenemos el eclipse del amor.
11: Karinita, yo nací con una manchita en mi cachete izquierdo, ¿será que no me taparon el ombligo?
0: ¿Será que no le taparon? ¿Su mamá no se tapó el ombligo?
12: Hola, Karina. Oye, para los que van a ver el eclipse, claro, en vez de taparse el ombligo, tápense la boca, que les va a echar agua.
13: ¿Algún chofer despechado, Bianca, al rompecorazones de los chupes de micro?
14: Ya no más. No me voy para la casa hasta que termine el eclipse.
0: Eso viene, Karina. Hasta mañana.
15: A mí mi mamá cuando hubo eclipse estaba embarazada de mi hija. Me tuve encerrado en la pieza, me la dejaba salir.
0: Preguntémosle a ver.
16: Hola, Karinita. Karinita,
0: ¿ah?
16: El otro día vi por Instagram un video de un eclipse. y lo empecé a ver varias veces y después leí los comentarios y ahí me di cuenta que no era un video real, era un video falso que hicieron con una mortadela.
0: ¡Qué feo! Uno a veces se pierde, no sabe si distinguir si es un video real o de IA. ¿Cómo estáis, Claudito?
17: ¿Cuál, José?

0: Las vacas nacen cuando hay eclipse.
1: También.
2: Ahora entiendo todo, Karinita. Como no puede dejar de ir al baño la mamá, con razón.
3: Cari, Cari, yo le dije a una sobrina y a una hija. Yo me compré una perrita blanca y le dije que no le sobaran la guata. No, no. Y justo hay eclipse y salieron 101 dálmatas.
4: Hola, Carlita bella, ¿cómo estás?
1: Bien, ¿y tú, hermosa?
4: Yo aquí voy a celebrar una oncecita con mis hijos, que estoy de cumpleaños. 51 primaveras.
1: Oye. Chao,
4: cariño.
1: No, ¿verdad? Pues, si ayer nos comentó nuestra Silvia que va a estar, o que, bueno, hoy está de cumpleaños. Silvia, ¿está ahí por ahí todavía o no? 51 años, está ahí en la flor, pues, Silvia. En la flor del amor. Silvia del amor, te adoro, preciosa, feliz cumpleaños.
5: Karinita, ¿cómo fue ese asunto de la energía que había que ponerse un algodón en el ombligo,
1: sí,
5: un falsicurita?
1: Es verdad.
5: Para que no le saque la energía. Y yo la tengo llena de pelusa, pelusa igual.
1: No, idealmente que se limpie las pelucitas del ombligo y pa, se chante un palo.
5: Karinita, ahora entiendo todo. Mi mamá se tocó la guata justo en un eclipse, por eso yo tengo la mancha guata. ¿De qué me perdí, Karinita? ¿De qué me perdí? Se me echó a perder la radio, casi que me la micro.
1: ¡Niño! Que va a haber eclipse, vos niño, va a haber eclipse.
5: Hola, Karinita, ¿cómo está? Wilfredo por acá, número 7, ya estamos terminando la peguita. Mañana 6:40 de la Católica, a prestar servicio.
1: A prestar servicio.
5: Un abrazo, que estén todos y todas bien. Y cariño a mis colegas que no les gusta que abren la radio.
1: ¿Por qué?
5: No viven y no dejan vivir.
1: ¡Oh, qué feo! Si ellos son amargados, no es tu culpa, amigo.
5: Hola, Cari Cari. Oye, ahora que me estoy mirando, yo también tengo la mancha, pero la mancha guata. No tomo más en eclipse hoy.
1: Eso es otra, sí. No beban alcohol en eclipse.
6: Oye, Carita, yo tengo un primo que tiene una mancha. Cuando nació, con una mancha guata.
7: Chiquito, soy Jorgito de la Urca. Mire, yo no sé si miré para la luna en el eclipse, no me acuerdo. En la cosa que miré para el cielo me salieron dos gemelas. Wey.
1: ¡A mí!
7: Y ya tiene 19.
1: ¡Qué bendecido nuestro amigo Jorge!
8: Hola, hola, amiga mía, Carita Gutiérrez, Eloy de Valencia, Bajo Quilpué, Quinta Región, reportándose. Yo soy un 7, ¿y tú? Oiga, amiga Karina, tengo una consulta. ¿Cuándo es el eclipse?
1: Esta noche.
8: ¿Qué día es?
1: 27 de agosto.
9: Hola, hola, buenas tardes. Wilfredo por acá.
1: Muy bien, Wilfredo. Eloy se llama usted, amigo, también, por si acaso. Eloy Guzmán. ¿Cómo está mi amiga Daisy? Bella, te adoramos, cariño, te vamos escuchando. Amiga Silvia. 51 añitos, mira.

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1: Hoy le quiero enviar un abrazo enorme, desearte un día lleno de amor, de cariño, de alegría, de momentos bonitos para ti, mi Silvia preciosa. Sabemos que no todos los días son fáciles, pero nunca te olvides que tu vida vale muchísimo y que siempre hay razones para seguir adelante y volver a sonreír. Que este nuevo añito de vida venga cargadito de esperanza, de amor y de nuevas oportunidades y de muchas bendiciones para ti, mi Silvia. Te quiero, te quiero, te quiero, te quiero, te quiero. Y no te olvides nunca que tienes una gran familia no sanguínea llamada Punto 7. Y aquí estamos nosotros para abrazarte, para animarte, para hacerte reír y para acompañarte todos los días. No te olvides nunca que te queremos mucho. Este saludito va de parte de todo nuestro equipo de Radio Punto 7 y de toda nuestra gran familia de Radio Punto 7. Te amamos, Silvia, no cambies nunca. ¡Feliz cumpleaños!
2: Muchas gracias, cariñita.
3: Hay otra. Carlita, buenas noches. Aquí estamos reportando sintonía desde Quintero, Quinta Región, Valparaíso. Y para decirte que... ¿Por qué eres tan linda, Carlita? ¿Por qué eres tan linda?
1: Ya. Porque mi mami y mi papi me hicieron así. Qué vergüenza. No me digan eso.
4: Oye, Cari, entonces, su mamá cuando la tenía en su vientre miró la luna porque usted se vio tan bella.
1: Ya se pusieron ya. Y yo me sonrojo, a mí me da como vergüenza esas cosas, no me.
5: ¡Hola, Carinita! ¡Feliz cumpleaños a la amiga de la Punto 7! ¡Vamos todos para allá, vamos todos para allá!
1: ¡A Los Ángeles!
5: De parte de acá de Viña del Mar y de la familia Fernández Escudero de Viña.
1: Familia Fernández Escudero de Viña presente también. Nos vamos a ir todos para Los Ángeles a celebrar el cumpleaños de la Silvia. No, y lo bueno que está de cumpleaños el cachorro y la Silvia, que son de allá de Los Ángeles, así que matamos dos pájaros contigo.
6: Y es más, Karina, incluso en los días de eclipse, tanto solar como lunar, se recomienda no hacer rituales. No hace esta cosa de cargar las piedras, talismanes, cosas así.
1: ¿Ya?
6: Por lo mismo que te decía yo, porque cuando tenemos un eclipse solar o un eclipse lunar, se abren portales y salen bichos. Acuérdate que cuando estábamos, bueno, los bichos son espíritus, cuando estábamos en el asunto del eclipse acá en Chile, ¿sí? El solar, ¿qué ocurrió después? ¿Quedó a la pura?
1: Hoy entonces, no me acuerdo. Es verdad.
6: Incluso esa vez todos cantaban la canción nacional.
1: No, y eso era, ¿por qué como hicieron
6: eso? Venga, venga, los con los brazos abiertos. Y ahí quedó la puta.
1: Pero ¿cómo cantan la canción nacional? Yo creo que fue la emoción también. Yo he vivido solo un eclipse solar en mi vida. En mis 25 años de existir, he vivido solo un eclipse solar. Lunar, he vivido harto eclipses de luna, guatón. La verdad, sí. Hemos visto harto eclipses de luna. Y lo mágico y lo bonito de haber vivido el eclipse solar, guatón, fue ver cómo los pajaritos iban a dormir, te lo juro. Todos los pajaritos desaparecieron, se fueron a acostar, y cuando empieza a salir el sol nuevamente, ellos salen de su casita. Y yo así como... No, y yo quería ir a verlo a Pucón, porque todo el mundo estaba en Pucón viendo el eclipse, y yo no quería ser menos. Y mi esposo me dice, gorda, de acá se ve mucho mejor y no hay tanta gente. Y yo, voy, ya, ok. Llegamos hasta el lugar donde me llevó mi esposo, hermoso, maravilloso de mi vida. Fuimos con mi cachorra igual. Oye, de verdad, yo dije, gracias, muchas gracias por sacarme de la cama y llevarme a ver este suceso. Porque estuvo muy, muy bonito. Te juro que si me lo hubiera perdido, no sería lo mismo. Y no estaría contando esto. Hasta lo grabé, guatón, si lo grabé. Estuvo muy bonito.

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1: Karina, no digas mi nombre. Pero sí, para la envidia hay que ponerse un parche en el ombligo. Para atraer un hombre se puede hacer algo. Ya, para los que saben de estos rituales, de estas cosas entretenidas, quiero saber dos cosas. Una, si existe algún ritual para atraer a un hombre, me dicen por aquí. Y dos, si es que no hay problema de ish. Que se ponen cochinos.
2: Karinita, oye, yo te gano porque yo vi el Cometa Haley cuando era niño.
1: ¿En serio?
2: Y si sigo así con mi buena salud, lo voy a volver a ver cuando tenga 80 años. Si es que llego allá. Pero mira cómo estoy. Parezco lechuga.
1: Como lechuga. Me encanta tu peinado. Tu peinado es lo más linda. ¿Qué me mandó?
3: Hola, cariño.